0: 18 horas, 4 minutos.
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noche, padeciendo de una dolencia, padeciendo de una enfermedad, yo te invito a que te levantes en fe en el nombre de Jesús y declares que el Señor está en este lugar y Él está aquí para destruir toda obra.

0: Nosotros le amamos a Él porque Él nos amó primero. Primera de Juan 4:19.
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1: Sean firmes y valientes. No teman ni se aterroricen ante ellos. Porque el Señor, tu Dios, es el que va contigo. No te dejará ni te desamparará.
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0: ¡Aleluya!
1: Por el contrario, se rebajó voluntariamente, tomando la naturaleza de siervo y haciéndose semejante a los seres humanos. Y al manifestarse como hombre, se humilló a sí mismo y se hizo obediente hasta la muerte, y muerte de cruz. Por eso, Dios lo exaltó hasta lo sumo y le otorgó el nombre que está sobre todo nombre, para que ante el nombre de Jesús se doble toda rodilla en el cielo y en la tierra y debajo de la tierra, y toda lengua confiese que Jesucristo es el Señor, para gloria de Dios Padre.
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3: 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Hoy tenemos una emocionante historia para contarles. Pónganse cómodos, presten atención y...

0: Llovía a cántaros. En pocos días se recuperaron los jardines, plantaciones y parques de la larga sequía. ¿Quién manda la lluvia en el momento justo? ¿Quién mantiene con vida a toda la creación? En la historia del pueblo de Israel hubo un tiempo donde casi todos habían olvidado que hay un solo Dios y que es Él quien envía la lluvia y el sol. Se habían fabricado dioses de madera y de piedras. A uno lo llamaban Baal y creían que esa figura muerta les podía dar cereales, frutas y grandes manadas de ganado. Y la culpa de todo eso tenía el rey Acab. Todo comenzó cuando se casó con la mujer equivocada. Jezabel vino de un país donde no conocían al Dios único y verdadero. Y ella trajo a Israel su religión, su creencia en Baal. El rey Acab se dejó convencer para adorar a esa figura muerta de Baal, y poco a poco todo el pueblo hizo lo mismo. No, no todos, tampoco Elías. Él pertenecía a los que seguían fielmente a Dios. Un día oró.
1: Oh Dios, te pido que hagas que durante 3 años no llueva para que este pueblo sepa que tú eres el único Dios, quien da la lluvia y crecimiento.
0: Elías estaba convencido de que Dios iba a mostrar que Él es el único Dios verdadero. Con pasos apresurados, se acercó al palacio del rey. Sin hacerse anunciar, cruzó los largos pasillos y entró en la sala donde se encontraba el rey Acab. Sin miedo, se paró frente al rey y dijo:
1: Rey Acab, tan cierto como mi Dios vive, en los próximos años no habrá lluvia ni una gota de rocío. Verás que hay un solo Dios vivo.
0: Y antes que Acab lograra responder algo, el mensajero de Dios ya se había ido. Y después, lo que sigue lo escucharás en el próximo programa. ¡No te lo pierdas!

Esto fue Teleniños. Si tenés preguntas o querés hablar con nosotros, llámanos al 021-441-412 o escribinos a lifen@reader.net.py. ¡Hasta la próxima, chicos! ¡Y que papá Dios les super bendiga!

0: El becerro de oro. Mientras Moisés permanecía en lo alto del Sinaí durante 40 días y 40 noches, Aarón y Ur habían quedado al cuidado del campamento. Viendo que Moisés tardaba tanto en regresar, muchos creyeron que había muerto, y olvidándose del verdadero Dios, obligaron a Aarón a que ordenara construir una estatua que representaba un becerro de oro para adorarle. Todos entregaron sus joyas, así como sus objetos de oro, para que modelaran el falso ídolo.
1: ¡Ese es el Dios que nos ha sacado de Egipto!,
0: exclamaban chillando. Cuando Moisés descendió del monte, se puso furioso al encontrar a su pueblo adorando aquel ídolo. Enfadado, estrelló las tablas de la ley contra el suelo.
2: «Me obligaron»,
0: se excusó Aarón,
2: «a que les hiciera ese becerro.
3: ¡Echad al fuego esa figura horrible!»,
0: ordenó Moisés. Pero más tarde, viendo el arrepentimiento de los suyos, subió de nuevo a la cima del Sinaí, donde recibió del Señor unas nuevas tablas de la ley. Al cabo de 40 días, cuando regresó al campamento israelita, exclamaron animosos los hijos de Israel.
1: ¡Yahvé, nuestro único Dios!
3: ¡Cumplid sus mandamientos!,
0: añadió Moisés, al tiempo que mostraba las nuevas tablas de la ley. Y su rostro resplandeció con un extraño brillo, porque había hablado con Yahvé, el único y verdadero Dios, y además había visto su gloria.

0: Mi mamá dice que nuestra banda de música es muy buena. ¿A quién le importa si somos buenos, si nunca podemos tocar?
1: ¿Te molestas cuando te esfuerzas y no logras lo que quieres? Hola, soy el tío Charlie. Sigue intentándolo. Escucha lo que dice Filipenses, capítulo 4, versículos 6 y 7. Por nada estéis afanosos, sino sean conocidas vuestras peticiones delante de Dios en toda oración y ruego, con acción de gracias. Y la paz de Dios, que sobrepasa todo entendimiento, guardará vuestros corazones y vuestros pensamientos en Cristo Jesús. Nuestra historia, el día malo. Bueno, ¿cómo estuvo tu día hoy? Preguntó la mamá de Yalin cuando manejaba de regreso a casa. Yalin gruñó. No pudo haber sido tan malo, exclamó mamá. Lo fue, respondió Yalin. Se suponía que nuestra banda iba a tocar hoy para los chicos de primaria, pero al final no se hizo nada. Toda esa práctica para nada. Pero pensé que habías dicho el otro día que tu banda estaba sonando realmente bien, le recordó su mamá. Así que su práctica no fue en vano. Dio resultados. ¿A quién le importa qué tan buenos somos si nunca podemos tocar? Rezongaba Yalin. No te preocupes, tocarán en cualquier otro momento, dijo mamá. Mientras tanto, disfruta el hermoso día que Dios nos ha regalado. El sol está brillando y... Mamá, Yalin volteó sus ojos. De nada sirve que intentes hacerme sentir mejor. Cielo, solo porque una cosa no salió como esperabas, no significa que tu día entero está arruinado, le decía mamá mientras llegaban a casa. Olvídate de la banda y disfruta otras cosas. Encuentra algo por lo que puedas estar agradecida. Yalin frunció el ceño, saltó del carro y se apresuró a su habitación. Cuando Yalin fue a la cocina un poco antes de la cena, olió el ambiente. ¿Qué se está quemando? Le preguntó. Mamá arrugó su nariz y le dio a Yalin un plato con un pan de ajo quemado. Toma, por favor, tira esto a la basura, le dijo mamá. Cuando Yalin regresó con el plato vacío, mamá le dio un bol grande lleno de espagueti y dijo, «Toma, deberías de una vez botar esto también». Yalin se cuestionó. No le encontraba nada malo a los espaguetis. Mientras Yalin aún dudaba, mamá tomó otro plato. «Haz lo mismo con esta torta», le dijo. «La torta se veía deliciosa». «¿Qué tiene de malo la torta?», preguntó Yalin. «El pan se quemó, así que la cena está arruinada», le dijo mamá con tristeza. Suspiró profundamente. «No lo entiendo», le dijo Yalin. La mamá se sonrió. «Bueno, si una sola cosa que va mal en el día lo arruina por completo, creo que el mismo principio aplica para la cena. En este caso, un elemento quemado arruina toda la cena». Yalin se sonreía arrepentida. «Creo que tienes razón», admitió. «Mi día entero no tiene por qué arruinarse». «¿En ocasiones tienes un día malo? El secreto para ser feliz, inclusive en ese día, es encontrar cosas por las cuales estar agradecido. Dale gracias a Dios por tus juguetes, por una cama cálida, por el techo sobre tu cabeza, por una buena comida para comer. Dale gracias por tu familia y amigos. Sobre todas las cosas, está agradecido de que Jesús te ama. ¿No es eso suficiente para iluminar tu día? Piénsalo y ve cuántas bendiciones más vienen a tu mente». Primera de Tesalonicenses 5:18 dice, «Dad gracias en todo, porque esta es la voluntad de Dios para vosotros en Cristo». La clave es, sé siempre agradecido. Soy el tío Charlie. Gracias por escuchar Tesoros para Niños. Nosotros amamos a los niños porque Dios ama a los niños.

0: amiguitos, ¿cómo están ustedes? Bienvenidos a mi programita programote de Pedrito el Pulpo, ¡sí!
1: Hola, Pedrito, y hola a todos nuestros amiguitos. Sí, el programa se llama Pedrito el Pulpo y sus amigos.
0: Hoy vamos a compartir una historia bien conmovedora, ¿verdad, papi?
1: Así es, Pedrito. La historia de hoy es muy especial.
0: ¿Y cómo se titula, papi?
1: Se titula El viaje más bello.

Por el bosque se encontraba Juanito la iguana. Estaba muy, pero muy triste. Algunos amigos del bosque se acercaron para tratar de consolarlo.

0: Entre ellos hablaban del significado de ese viaje, de esa partida. ¿Cómo poder explicarle a su amigo Juanito? Fue entonces cuando la amiga, la vaca Pinchi, se acercó y les dio de merienda algunas frutas.
1: Gracias, señora Pinchi, por las frutas.
2: De nada, amigo Juanito.
0: En ese momento llegó el señor Búho, saludó al amigo Juanito y recibió de la señora Pinchi una fruta. Los amigos aprovecharon de acercarse al señor Búho y plantearle la pregunta de la partida del viaje. ¿Qué significaba y cómo podían explicárselo a su amigo Juanito? El señor Búho meditó por un momento y los llamó a todos, incluyendo al amigo Juanito.
1: Miren esta fruta. Tiene una semilla y cuando se siembra, crece, florece y da frutos. Pero la semilla, para poder convertirse en una planta con vida, debe irse. Es decir, debe morir.
3: Entonces, al partir, ¿nos vamos a transformar en algo mejor y con vida?
1: Así es. Por eso es bello. Así es. Así parece. Por eso es un bello viaje. Algunos van antes, otros van después.
0: El amigo Juanito empezó a sentirse en paz. Comprendió que Dios nos hizo con un propósito en esta vida. Pero como dicen las Escrituras, sea que vivamos o que muramos, somos del Señor.

0: ¡Uy, papi! ¡Qué historia tan interesante!
1: Así es, Pedrito. Y aunque no escuchamos una cierta palabrita en la historia, ahí estaba. Y es la esperanza, la cual acompaña a la fe y a el amor.
0: Sí, la esperanza. Y creo que el amigo Juanito en la historia llegó a tener esperanza.
1: Así es, Pedrito. Entonces, invitemos a todos nuestros amiguitos a que nos cuenten acerca de su vida y de su familia, y hasta del tema que tratamos hoy.
0: Sí, qué bueno, qué bueno, qué bueno. Por favor, amiguito, escríbenos a pedrito@transmundial.org, Facebook, RTM de Venezuela, Twitter, @RTM Venezuela, o escríbenos, nos mandas una cartica al apartado 47, Maracay, Aragua, Venezuela. Gracias por escucharnos, por estar con nosotros. Un abrazo, amiguitos. ¡Chao!

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1: Iba a ser el asalto perfecto, un asalto que no podría fallar, que no dejaría ninguna pista y que produciría al asaltante una cuantiosa suma. El disfraz del asaltante también era perfecto. Anteojos negros, peluca de color diferente y nariz arreglada por un experto en maquillajes de teatro. Así disfrazado, Wong Oi Wang, de 58 años de edad, de Hong Kong, decidió asaltar un banco de su ciudad. Solo que él era el presidente de ese banco. Sea por el calor o por los nervios, la nariz se le desprendió. Y además su enorme figura de 135 kilos de peso ya lo había denunciado a los guardias. El titular de los diarios era interesante. Intentó robar su propio banco. ¿Sabe, mi amigo, qué es robar el propio banco de uno? Es alzarse con el dinero que desprevenidos clientes con toda confianza han depositado en él. Es levantar una suma incalculable de dinero sin pensar en consecuencias. Es arruinar honra, familia y porvenir. Ahora Wong Oi Wang tendrá que dar cuentas a la policía, al juez y a sus depositantes, expiando tras rejas su maldad. Permítame, mi amigo, repetir la pregunta. ¿Sabe usted qué es robar el propio banco de uno? Respuesta: es minar el prestigio que uno con paciencia y cuidado ha conquistado. Es derribar por descuidos éticos la posición que uno en el mundo de negocios ha ganado. Es destruir por infidelidad conyugal lo más hermoso y preciado que hay en este mundo, su matrimonio. Y juntamente con la destrucción de su matrimonio, quedan también destruidos sus hijos, sus nietos y su familia. ¿Qué es robar el banco de uno? Es agredir con el uso de drogas y alcohol contra uno mismo, destruyendo ánimo y cerebro y voluntad, quedando uno inútil para servicio benéfico y provechoso. ¿Qué es robarse uno mismo? Es hacer caso omiso de la inquietud espiritual que toda persona tiene, destruyendo así la oportunidad de reconciliarse con Dios. Es vivir la vida materialista, efímera, volátil, falsa, sin preocuparnos de lo espiritual. Es cerrar las puertas del cielo. ¿Y de qué le sirve al hombre? Decía el Señor Jesús. Y esto es importante. ¿Qué le sirve al hombre si gana todo el mundo y se destruye a sí mismo o se pierde a sí mismo? Podemos ganar millones. Podemos adquirir casas, joyas, lujos, placeres. Pero si descuidamos nuestra alma, nos estamos robando a nosotros mismos. Amigo, no siga robándose a sí mismo. Sométase al Señorío de Cristo Jesús. Él quiere ser su Salvador. No siga, en el nombre de Dios y por su propio bien, no siga robándose a sí mismo.
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Muy buenas noches. Buenas noches, buenas noches. Buen provecho si está en la hora de la cena. Un verdadero gusto poderles saludar en este turno de hoy, Sábaditos Alegres. Les saluda, le acompaña hermana Edith Monroy en esta programación del día de hoy, sábado. Sábado 29 de agosto del año 2026. Estamos en el último sábado del mes de agosto. Gracias damos al Señor por su bondad, su fidelidad, su misericordia, que nos permite hasta el día de hoy estar con bienestar. Amén. Ahí en la hora de la cena, buen provecho. Si está en la hora del descanso, pues súbale volumen al radio y disfrute de esta programación donde juntos vamos a cantar al Señor. Cántico de alabanza. Cántico de gozo. Porque el Señor es bueno y para siempre es su misericordia. Vengan todos y celebren, nombren y digan las maravillas de Dios, lo que Dios ha hecho en su vida. ¿Verdad que son muchas cosas?

0: bonito fin de semana para usted el día de hoy. Aunque cambien los días, las circunstancias y las personas, hay algo que permanece firme y es Jesucristo. Jesucristo no cambia. Es el mismo de ayer, de hoy y lo será por siempre. En el libro de Hebreos, capítulo 13, versículo 8, dice: Jesucristo es el mismo ayer y hoy y por los siglos de los siglos. Radio Felicidad, buenas noches.
1: Buenas noches,
0: hermana Edith. Dios le bendiga, hermana Josefa. Qué gusto saludarle. Su voz está al aire.
1: Pues así estoy escuchando, hermana.
0: Un verdadero gusto saludarle, hermanita.
1: Gracias, hermana. Dios. Bien, hermana, que me estoy divirtiendo, gozando. Tan lindo que estoy escuchando.
0: Amén, hermana.
1: Sí, hermana, que yo me pongo a cantar ahí también, al escuchar esas alabanzas.
0: Ay, qué bendición, hermana Josefa.
1: Ay, levanta el ánimo, hermano.
0: ¿Verdad que sí? Hay que alabar al Señor.
1: Sí, ay, qué alabanza tan linda.
0: Amén, hermana.
1: Yo quería una alabanza, hermana, pero no sé cómo es el mero nombre.
0: ¿Cómo,
1: de la alabanza?
0: ¿Cómo dice el canto? Cuénteme.
1: Abre mis ojos, Cristo.
0: Muy bien, hermanita, con mucho gusto. Aquí le voy a buscar la alabanza y se la vamos a complacer, oye.
1: Si no lo encontrara, que voy a mi guerrero.
0: Con gusto, hermanita. Está bien, hermana.
1: Ay, bendiciones, hermana Edith.
0: A usted también, hermana Josefa. Bendiciones en esta noche.
1: Bendiga.
0: Bendiciones,
1: gracias,
0: hermana.
1: Bendiciones. Que pase feliz noche.
0: Gracias, igualmente.
1: Aquí gozándome con las alabanzas.
0: Gloria al Señor, hermana.
1: Amén,
0: hermana. A usted también, hermanita. Feliz noche.

Pues qué bendición poderle saludar, hermana Josefa. Está muy contenta en la programación el día de hoy. Claro, es que hay que estar contentos, no tenemos que estar tristes. Porque, ¿sabe, hermano? Aunque los días cambien, los meses también pueden cambiar. Haga de cuenta que ya la otra semana es septiembre. Ya hoy es el último sábado y, hermano, los meses, los días, los años pueden mudarse cada momento. Pero quien no cambia es el Señor. Hebreos 13:8, Jesucristo es el mismo ayer y hoy y por los siglos de los siglos. Amén. Gloria al Señor, hermano. Claro que sí. Es que Dios es bueno, Él es inmutable. Quiere decir que Él no cambia. Mire, usted y yo nos podemos poner más viejitos cada día. ¿Verdad que sí? Nos van saliendo que las canas, que nos duele aquí, que nos duele allá, y que vamos creciendo y creciendo y creciendo y vamos sumando años. Pero el Señor, hermano, el Señor es eterno, Él no cambia. Y su fidelidad permanece para siempre. Amén. Buen Dios, gracias te damos en esta hora de la noche. Gracias te damos por este privilegio que nos concedes y la oportunidad de poder disfrutar de tu presencia. Gracias te damos, Señor, porque bueno eres tú, fiel y para siempre es tu misericordia, Señor. Este tiempo de alabanza, de adoración, lo entregamos a ti, Señor, que mereces toda exaltación. Te alabamos, Señor Jesús, con todo nuestro corazón. Amén.

Porque grandes son las obras del Señor para nuestra vida. Bueno, empezamos complaciendo en esta hora de la tarde a nuestros hermanos, quienes ya empiezan a comunicarse al 4552-6633. Tengo aquí un audio también, veamos quién está ahí. Buenas noches. Amén. Hermana Estela García, hermana Estela, qué gusto saludarle, hermanita, en esta hora de la noche. Gracias por estar ahí en sintonía de la programación. Allá en Livingston, Izabal, bendiciones, hermanita. Bendiciones, hermana Estela. Para usted, para sus hijos, para toda la familia, quien me está acompañando por allá. Dios le bendiga, hermana Estela. Saludos, hermanita. Bueno, si usted quiere escuchar esa alabanza que lo motiva a cantar y a exaltar el nombre del Señor, pues puede comunicarse con nosotros 45 52 66 33. Este hermoso canto que a continuación escuchamos se llama Jehová es mi guerrero. Cantamos al Señor con gozo. Buenas noches y bienvenidos.

Nos alegra mucho poderles saludar a través de nuestra línea de teléfono 45 52 66 33. ¿Quién es el que no cambia, hermanos? Cristo, amén. Dice por acá, hola hermana, me complace con Quítate la chancleta, atentamente, Hilda. Saludos, Hilda, y en fin, con la bendición, sintonizando en esta hora de la noche, ya hora de la noche, disfrutando ya del descanso, pienso yo. Así que ahí donde esté nuestra hermana Hilda, saludos y bendiciones para su papá, hermano José, su mamita, hermana Sandra, para toda la familia de nuestros hermanos, un saludo muy especial. También extendido nuestro saludo para hermano Catalino Sandoval, hermana Marina Quincín, allá en Finca La Bendición. Bendiciones, hermanos, y vamos a complacer a hermana Hilda, por supuesto, con el canto que nos ha solicitado. El canto es Quítate la chancleta, y el otro canto que nos ha pedido es Qué bonito es conocer a Cristo. Así que seguimos cantando al Señor con gozo y nuestro corazón. Recuerde, el 45 52 66 33 está disponible en esta hora de la noche.

0: 19:30.
1: El que habita el abrigo del Altísimo morará bajo la sombra del Omnipotente. Diré yo a Jehová, esperanza mía y castillo mío, mi Dios en quien confiaré. Él te librará del lazo del cazador, de la peste destructora. Con sus plumas te cubrirá y debajo de sus alas estarás seguro. Escudo y adarga es su verdad, no temerás el terror nocturno, ni saeta que vuele de día, ni pestilencia que ande en oscuridad, ni mortandad que en medio del día destruya. Caerán a tu lado 1,000 y 10,000 a tu diestra, mas a ti no llegará. Ciertamente con tus ojos mirarás y verás la recompensa de los impíos. Que has puesto a Jehová, que es mi esperanza, al Altísimo por tu habitación. No te sobrevendrá mal ni plaga tocará tu morada, pues a sus ángeles mandará acerca de ti, que te guarden en todos tus caminos. En las manos te llevará para que tu pie no tropiece en piedra. Sobre el león y el áspid pisarás, hollarás al cachorro de león y al dragón. Por cuanto en mí ha puesto su amor, yo también lo libraré. Le pondré en alto por cuanto ha reconocido mi nombre. Me invocará y yo le responderé. Con él estaré yo en la angustia. Lo libraré y le glorificaré. Os haceré larga vida y le mostraré mi salvación.

¡Qué bonito es conocer a Cristo! Dice este hermoso canto que hemos escuchado y lo hemos disfrutado cantando al Señor, hermano, con gozo en el corazón. Ya son las 7 de la noche con 37 minutos. 7 con 37 minutos. Saludos, hermana Hilda, con gusto ahí, mire, ya le hemos complacido con los cantos que ella nos ha solicitado.

saludamos a todos nuestros hermanos acá en Poptumpetén, en los diferentes barrios, colonias, caseríos, allá en Nueva Jerusalén, saludos. Allá en Cooperativa Cachoch, saludos hermanos. En Finca El Pañuelo, Dios les bendiga, amados hermanos. Allá en Barrio Ixobel, saludos cordiales. En Pioneros de la Paz, Dios les bendiga, amados hermanos. ¿Dónde más? Fíjese que estoy buscando el nombre de un barrio. Barrio Jonowitz, ahí está, hermano Jesús Alvarado. Dios le bendiga, amado hermano. Bendiciones para usted. Fíjese que no encuentro el nombre de ese barrio, colonia. Vamos a ver. Si le digo cómo es que me quiero recordar. Ay, ay, ya me recordé. Colonia Lourdes. Dios les bendiga, amados hermanos, en esta hora de la noche. Hermana Vicky, allá ¿en dónde? En Barrio El Centro, ahí atrás de la terminal nueva de buses. Saludos, hermana Vicky, está escuchando por ahí. Por supuesto, saludamos a nuestros hermanos en los diferentes caseríos acá en Poptumpetén. Bueno, hoy tenemos visita. No nos han venido a visitar aquí a la cabina, pero a ver si nos vienen a visitar. Están aquí cerquita y no nos han venido a visitar a la cabina. Bendiciones a nuestros hermanos de Caserío Nuevo Samaritano. Bueno, es que fíjese que estamos muy emocionados, muy felices, muy agradecidos con el Señor por el día de mañana. Si Dios nos lo permite amanecer con vida, si Dios así nos lo permite, hermano, vamos a ir todos los jóvenes. Nos vamos a colar entre los jóvenes, ¿sí? Nos vamos a ir con los jóvenes a San Francisco Mollejón. Allá el día de mañana tenemos una actividad muy especial con la juventud. Mañana son las Olimpiadas Bíblicas a nivel de las iglesias Emanuel acá en el Petén. Así que por allá estaremos el día de mañana, si Dios así nos lo permite, en Iglesia Emanuel de San Francisco Mollejón. Los jóvenes ya están preparados, listos, prestos y dispuestos para participar. ¿Y por qué no? Ganar también, ¿verdad? Así que, jóvenes Kadosh, ánimo y adelante. A los jóvenes de Axios también. A los jóvenes con propósito, muchas bendiciones. Y a los jóvenes de Escuadrón de Almas también, ya preparados. Algunas de las sociedades juveniles que estarán participando en esta Olimpiada Bíblica. ¿Usted en su iglesia ya celebraron el Día de la Biblia? Ah, no, hermana, aquí no. Hasta mañana o quizá hoy, por ser el último sábado. Fíjese que de allá por donde yo vengo, allá en el occidente, allá a veces llegan los jóvenes a la radio y Shimche, que es la hermanita de la Radio Felicidad, llegan los jóvenes a traer la antorcha por el Día de la Biblia, fíjese. Y llegan los jóvenes, los niños, los adultos, llegan en los buses, encienden la antorcha y allá van, pues, testificando también de que son hijos de Dios. Y ser joven en el ambiente cristiano no es aburrido, hermano. ¿Quién dice que es aburrido? Hombre, hay que disfrutar, servir al Señor. Yo cuando era joven. Bueno, servimos al Señor con gozo, hermano, y lo seguimos haciendo porque Dios nos ha dado la oportunidad. Así que mientras Dios nos permita pies, manos y salud, pues allá vamos sirviendo a Cristo Jesús. Amén.
Por esa razón es que nuestros hermanos andan por acá de visita. Así que les saludamos y les deseamos pues buen provecho.

La Biblia es la palabra de Dios, hermano. Y como palabra de Dios debe dar fruto. No siempre vemos de inmediato lo que la palabra de Dios está haciendo en nosotros. Hay verdades que quedan sembradas y vuelven a nuestra memoria justamente cuando más lo necesitamos. Y estoy hablando de versículos, de porciones de la Biblia que memorizamos, que aprendemos, que guardamos en nuestro corazón. Y cuando estamos en un momento de adversidad, en un momento donde necesitamos esa palabra, viene a nuestra mente y recibimos fortaleza. Así que leer la Biblia, hermano, no es solamente cumplir una rutina o leerla porque ya tengo mi hora de leerla y voy a leerla porque es un requisito, porque es un compromiso, porque si no lo hago me regañan. No, debemos leer la palabra de Dios para alimentarnos de ella. Cuando leemos la palabra de Dios debemos permitir que Dios nos corrija a través de su palabra, que Dios nos consuele a través de su palabra y que Dios nos

0: transforme a través de su palabra. Así que su palabra nunca pasa por una vida disponible sin dejar fruto. Cuando la hacemos nuestra, cuando comemos de esa palabra del Señor, esa palabra va a dar fruto en nuestra vida. Así que la palabra de Dios no puede pasar por nosotros sin dejar fruto. No, hermano, no debe, no puede. No, no, porque usted y yo debemos alimentarnos y recibir esa palabra, pero tal como lo dice su palabra, dejar que nos corrija, dejar que nos consuele y dejar que nos transforme. Mire qué palabras tan preciosas que hoy debemos retener en nuestro corazón. Un mes para celebrar la Biblia no significa que la vamos a festejar solamente, sino que hay que ser oidores, pero también hacedores de la palabra. Dice la palabra de Dios que la palabra de Dios es útil para enseñar, para redarguir, para instruir, para corregir en justicia, a fin de que el hombre sea preparado para toda buena obra. Y en la palabra de Dios, en el libro de Isaías, capítulo 55, del versículo 6 al versículo 11, sabe que la palabra de Dios, a través del profeta Isaías, hablando acerca de las Escrituras, hablando acerca de la palabra del Señor, nos dice que debemos buscar a Jehová mientras pueda ser hallado. Y nos está motivando a buscar al Señor, pero a dejar nuestro camino malo. En el versículo 7 de Isaías 55 dice: deje el impío su camino, y el hombre inicuo sus pensamientos, y vuélvase a Jehová, el cual tendrá de él misericordia, y al Dios nuestro, el cual será amplio en perdonar. Pero ¿cómo vamos a dejar ese camino si no nos dejamos instruir? ¿Cómo vamos a mejorar nuestra relación con el Señor si no nos dejamos alimentar por su palabra? Hermano, la palabra de Dios, dejemos que la palabra de Dios pase en nuestra vida y que deje fruto. Y que seamos nosotros esos portadores de ese fruto de la palabra de Dios. La palabra de Dios nos corrige. La palabra de Dios nos consuela y la palabra de Dios nos transforma.
1: Una vez más.
2: Ven y todos celebrar. 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
0: Quiero saludar a mi hermana. Bueno, no me escribió cuál es su nombre ni me dijo de dónde es, pero me estuvo pidiendo aquí una alabanza en idioma quechí. Así que vamos a escuchar este hermoso canto que dice: Tatin loco ad inyua. Bueno, tal vez no lo puedo pronunciar bien, ¿verdad? Pero usted lo va a cantar ahí en su casita. ¡Bendiciones! 4 minutos quedan para las 8 de la noche.
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0: 20 horas, 3 minutos.
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Son ya las 8 de la noche con 5 minutos. Rápido se va la hora. Les saludamos a usted en las diferentes actividades que esté realizando en este turno de la noche.

0: Bendiciones, saludos cordiales a cada uno de nuestros oyentes quienes reportan su sintonía. Seguimos saludando a nuestros hermanos, hermana Hilda en Finca La Bendición, vuelve y dice, hermana Edith, complázcame con otra alabanza del dúo Líbano, El Chisme. Con gusto, hermana Hilda, pero antes de complacerle a usted, vamos a complacer a hermana Lucía Aldana Santos, allá en Moldejas, San Luis. Saludos cordiales a hermana Lucía, a su amado esposo también, quien está ahí sintonizando seguramente, juntamente con hermana Lucía. Hermana Roxana Gaitán, Dios le bendiga, hermana Roxana, hermana Cruz Gaitán, hermano Cruz, esposo de hermana Lucía. Dios les bendiga, amados hermanos, allá donde están nuestros hermanos en Moldejá. Bendiciones, saludos cordiales a nuestros amados hermanos. Y estos cantos que nos ha solicitado nuestra hermana Lucía Aldana, con mucho gusto le vamos a complacer. La palmera y lágrimas en el desierto, dicen estos dos hermosos cantos para saludar a nuestra hermana y que se goce cantando al Señor en esta noche.
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Continuemos acompañándole en esta hora de la noche. 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Radio Felicidad, hermano, es una emisora cristiana evangélica completamente legalizada, respaldada. No tenemos por qué esconder antena, no tenemos por qué escondernos de nuestros estudios en la Radio Felicidad. No, Radio Felicidad es una radio que está registrada. Y en este mes le hemos contado que tenemos que pagar un derecho de título de enlace, que es el que nos permite llevar la transmisión de aquí de Poptún para Canchacán. Ese permiso, esa frecuencia 104.5 FM, hay que pagar un derecho, y Radio Felicidad, como una radio cristiana, pues tiene que pagar toda esa lo que por ley nos toca pagar, ¿verdad? Así que no podemos pasar a escondidas, no podemos pasar desapercibidos de eso, porque tenemos que dar testimonio que somos hijos del Señor, amén. Así que por esa razón, Radio Felicidad. Tal vez usted dirá, hermana, pero en tal radio o en otras radios no piden para eso.
Bueno, habrá que ver, ¿verdad? Aquí yo tengo en mis manos el comunicado del Ministerio de Comunicaciones, especialmente la Superintendencia de Telecomunicaciones, donde ya nos dan la resolución para 20 años más, hermano, para seguir llevando Radio Felicidad durante 20 años más. Pero para esto, hermano, antes de que nos emitan ese título de enlace, ese título de usufructo, que así se llama, usufructo de frecuencia, hay una cantidad por pagar, ¿verdad? Una cantidad por pagar. Y esa cantidad es de 16,360 quetzales. ¿Cuándo lo vamos a pagar, hermana Edith? ¿Lo podemos pagar hasta el otro año? ¿Ahorramos ahorita? No, hermano. Fíjese que esta resolución salió a inicios del mes de agosto y se tiene que pagar antes del 31 de agosto. Y hemos estado orándole al Señor, pidiendo al Señor que nos guíe, nos dé sabiduría. Somos conscientes, hermano, que Radio Felicidad es una radio que poco a poco ha ido creciendo, juntamente con ustedes, que son nuestra gran familia, con ustedes que son nuestra familia en la radio. Y hemos estado orándole al Señor para cubrir este gasto de alguna manera, pero nos quedamos en deuda, ¿verdad? Nos quedamos en deuda, hermano. La cantidad es de 16,360 quetzales, una cantidad bastante grande, pero que yo sé que si usted y yo seguimos trabajando juntos en la obra del Señor, vamos a lograr cubrir esta cantidad. Gracias, hermanos, a quienes han ofrendado ya. Gracias, hermanos, a quienes ofrendan para el pago de la energía eléctrica cada mes. Cada mes ya tenemos nuestros hermanos, muchos hermanos quienes cada mes se suman a ofrendar para la emisora. Dios les bendiga, amados hermanos. Dios les bendiga. Nosotros no podemos prometerle un regalo, no le podemos prometer un premio o una recompensa por apoyar la emisora. No. Yo sé que usted cuando apoya la emisora, apoya Radio Felicidad porque Radio Felicidad le bendice. Amén. Así como me ha bendecido a mí. Y yes, estoy segura que también a usted también le ha bendecido. Gracias, hermano. Gracias a nuestros hermanos quienes oran por Radio Felicidad. Muchos hermanos nos llaman por teléfono y nos dicen, hermana, sigamos adelante. Oramos por Radio Felicidad. Oramos por el Ministerio de la Radio. Quiero decirle, hermano, Radio Felicidad no es mi radio. Algunos quizá por ahí tal vez dicen, yo oro por su radio, pero les digo yo, no, hermano, no es mi radio. Es nuestra radio, amén. No es mi radio, es nuestra radio. Esta radio le pertenece a Cristo y le pertenece a todo el pueblo cristiano que respalda la obra del Señor. Hermano, vamos para 8 años. 8 años que han sido una verdadera lucha, tanto económica, han venido acechanzas de Satanás, han venido situaciones difíciles, hermano, pero hasta aquí Dios nos ha ayudado y aquí seguimos adelante llevando la palabra del Señor. Hermano amado, Radio Felicidad es nuestra radio, es nuestra radio. 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Pero si dejan sola a la hermana Edith, o solo al pastor Edwin, o al pastor Rodolfo, o hay que miren cómo salen los hermanos. No, hermano, no. Así no se puede. Tenemos que unirnos todos. Usted que ha recibido esa bendición de la emisora, únase también a ofrendar para la emisora. Y usted me dirá, hermana, ¿y usted qué da pues para la radio? damos, lo que damos lo damos con gozo, hermana. Y no tenemos por qué anunciar ahí lo que damos para la obra del Señor, ¿verdad? Pero una cosa sí le puedo yo testificar, hermano.
en la manera en que nosotros hemos sembrado en la obra del Señor. Es en la manera en la que Dios ha bendecido de una manera muy especial nuestra casa, nuestras hijas, nuestra familia. Si usted me pregunta, hermana, ¿usted ha sido bendecida por la radio? Claro. Cada vez que usted y yo oramos juntos y nos elevamos a la presencia del Señor, recibimos esa bendición. Cada vez que escuchamos la palabra del Señor a través de un programa, recibimos bendición. Cada vez que escuchamos ese canto que tanto nos gusta, recibimos bendición. Entonces, en la manera en que hemos recibido, es la manera en la que ofrendamos para el ministerio de la radio. 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Aquí estamos en la Radio Felicidad. Aquí están las cabinas de la radio. Aquí estamos sirviendo al Señor con gozo, ¿verdad? Hasta donde Dios nos permita estar en este lugar, lo haremos con gozo para el Señor. Y usted y yo somos esa familia, esa gran familia radial que está allí. Ahí donde usted está escuchándonos y nos hace el favor de sintonizar. Dios le bendiga, hermano. Dios le bendiga a usted y a toda su familia.

0: Este canto que a continuación vamos a escuchar viene a cargo del dúo Líbano y es para saludar y complacer a hermana Hilda allá en Finca La Bendición.
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0: 20 horas, 32 minutos.
1: 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Oye, Israel, Jehová nuestro Dios, Jehová uno es. Y amarás a Jehová tu Dios de todo tu corazón y de toda tu alma y con todas tus fuerzas. Y estas palabras que yo te mando hoy estarán sobre tu corazón y las repetirás a tus hijos y hablarás de ellas estando en tu casa y andando por el camino y al acostarte y cuando te levantes. Deuteronomio capítulo 6, versículos 4, 5 y 6. 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

Quizá hemos escuchado o hemos dicho alguna de estas frases que hoy lo voy a mencionar. Y esto nos va a llevar a reflexionar, hermano, en lo que tenemos para el día de hoy. Y vamos a meditar brevemente en la palabra del Señor. Pero ante esto, yo quiero llevarle a estas frases que quizá usted y yo hemos dicho en algún momento, o nos han dicho. Quizá en algunas ocasiones hemos estado muy cansados. Físicamente o espiritualmente. Y dicen, estoy cansado ya. O a veces estamos sin un trabajo. Nos sentimos vacíos. Quizá murió algún familiar. Quizá estamos ante un nuevo inicio de algo. O quizá nuestra vida está tan desordenada que no hayamos sentido de hacia dónde ir. O a veces sabemos que tenemos que perdonar, pero no lo hacemos. O quizá estamos sufriendo ante alguna enfermedad crónica, donde quizá ya nos han desahuciado. O quizá hemos dicho, he orado y parece que Dios no escucha mi oración. O hemos estado tan afligidos diciéndole, Señor, ayúdame. Y todas estas situaciones difíciles que atravesamos, hermano, no vienen para quedarse, son temporales. Y el Señor nos está enseñando a confiar. ¿Cómo así, hermana? ¿Cómo voy a confiar si todo está saliendo mal? No tengo la respuesta que estoy esperando. ¿Sabe qué nos dice Dios hoy? Te estoy enseñando a confiar. No por lo que ves. No por lo que oyes. No por lo que sientes. Solo necesitamos creer. Hermano, hermana, no siempre vamos a poder entender lo que Dios está haciendo. Ni ver hacia dónde Dios nos está llevando. Habrá momentos en los que lo que estemos viviendo contradiga lo que yo estoy esperando. Quizá hay momentos en los que pasamos circunstancias que son completamente lo opuesto a lo que estamos esperando. Entonces nuestras emociones empiezan a turbarnos, nuestra mente se empieza a inquietar y entonces quizá venga la duda. Quizá el camino parezca incierto, pero la fe, hermano, no depende de tener todas las respuestas. Depende únicamente de confiar en aquel que tiene todas las respuestas. En cierta ocasión, alguien hablaba con Dios. Y esto es un ejemplo nada más.
de alguien que estaba hablando con Dios en una ocasión y le decía: Señor, voy a despegar en este avión, pero permíteme ir con el piloto del avión para ver si sabe a dónde vamos, porque yo sé a dónde quiero ir, pero no sé si él sabe a dónde voy. Permíteme ir a preguntarle si le echó combustible al tanque, si sabe cuál es la dirección en la que tenemos que ir, si sabe si vamos a tener turbulencias en el aire, que si estamos preparados para cualquier circunstancia, que si tengo que ponerme el cinturón de seguridad. Y Dios le dice: tranquilo, no vayas. El piloto sabe lo que hace. Y le dice la persona: no, señor, le dijo, pero yo quiero saber si el piloto sabe. Y Jesús le vuelve a decir: es que el piloto sabe para dónde va. ¿No confías en el piloto?, le preguntó Jesús a la persona. Y la persona dijo: bien, bien confío, es solo que yo quisiera saber si él sabe lo que yo quiero. Y le volvió a decir Jesús: ¿confías en el piloto? Y Jesús le dice a esta persona: a veces haces lo mismo conmigo. A veces haces lo mismo conmigo porque empiezas a preguntarme muchas cosas. ¿Tú crees que yo no sé a dónde te llevo? ¿Tú crees que yo no sé qué es lo que tú quieres? ¿Tú crees que yo quiero verte mal? No, Señor, le dijo, yo sé que tú sabes. Pero sí, a veces hago eso, le dijo. Y Jesús le pregunta: ¿confías en mí? Y la persona solamente agachó la mirada y le dijo: sí, confío. Sí, confío. Muchas veces, hermano, hermana, no necesitamos tener todas las respuestas, porque la fe no depende de las respuestas. Depende de confiar en aquel que sí tiene todas las respuestas. En 1 de Juan, capítulo 5, versículo 14, dice: y estamos seguros de que Él nos oye. Y estamos seguros de que Él nos oye cada vez que le pedimos algo que le agrada. El apóstol Juan le recuerda a los creyentes que podemos acercarnos a Dios con confianza, porque Él escucha nuestras oraciones. Pero este pasaje también nos enseña algo importante, hermano. Orar no significa solamente o simplemente pedirle a Dios que haga lo que nosotros queremos, sino que significa acercarnos a Él buscando lo que esté de acuerdo con su voluntad. Hermano,

lo que hay en su oración. Dios ve la angustia y la calma en la que quizá podamos estar. ¿Quién tiene las respuestas? Dios. Y la fe no depende de lo que hoy estemos pasando. Por eso le digo que lo que hoy pasamos es temporal. Pronto va a pasar. Y mientras eso pase, estemos seguros que Él nos oye. Cada vez que le pedimos algo que le agrada. Hermano, le invito a que ore juntamente conmigo en esta noche. Y le digamos al Señor, gracias. Y si hay alguna idea de duda que está turbando nuestro corazón, yo le invito a usted a que juntos vayamos a ese lugar secreto, la presencia de Dios.

Señor Jesús, gracias te damos en esta noche. Gracias te damos, Señor. Aquí estamos hoy nuevamente delante de tu presencia. Aquí estamos, Señor. Solamente tú puedes llenarnos de tu paz. Por eso te alabamos. Te alabamos porque eres santo. Porque eres grande. Porque eres poderoso y maravilloso. Porque eres omnisciente, Señor. Tú nos ves. Tú nos oyes. Tú nos conoces. Así eres tú. Señor, aquí estamos delante de tu presencia. Y a cada uno de nosotros conoces por nombre. A cada uno, Señor. Hoy te agradezco por este privilegio que nos das. Para poder cerrar este programa. Y estar en comunión contigo a través de la oración. Cuán maravillosas son tus obras, Señor. ¿Qué es el Hijo del Hombre? ¿Qué somos nosotros? Sin embargo, con amor eterno, tú nos has amado, Señor. Gracias por ese amor tan grande. Ayúdanos, Señor. Ayúdanos a caminar firmes. A caminar firmes en tus pasos. Señor, cuando esos pensamientos que turban nuestra vida vengan a nuestra mente y a nuestro corazón, que

podamos acudir a tu presencia. Que podamos volver a ti, Señor. No hay nada, nada imposible para ti. Quizá a veces hay pensamientos que turban nuestra mente. Pensamientos o preguntas que no encontramos respuesta. Pero no necesitamos tener todas las respuestas, porque tú conoces y estás en el futuro, Señor. Hay distintas peticiones por presentar delante de tu presencia. Hoy especialmente, Señor, pedimos por nuestras vidas espirituales. Aquel que está desanimado, aquel que está turbado, aquel que quizá ha dejado de creer, al que las preguntas le han invadido la mente, lo presentamos delante de ti. Y tal como hoy hemos aprendido, no necesitamos tener todas las respuestas, porque confiamos en tu soberanía perfecta. Señor, fortalécenos cada día. Bendice, Señor, la vida de hermana Estela García, de hermano Saúl García, Señor. Bendice la vida de mi hermana. Ahí donde ella está, tu presencia, Señor, llene su corazón. Por la vida de hermana Mirna Guzmán y su salud pedimos. Pedimos, Señor. Pedimos por la vida y la salud de nuestros hermanos. Muchos con peticiones por sanidad. Y yo sé que tú puedes obrar. Yo sé que tú puedes obrar aquel que con corazón sincero viene delante de tu presencia a clamar misericordia. Señor, aceptamos tu voluntad en nuestras vidas. Guíanos, pues, y enséñanos a andar tu verdad. Permítenos, Señor, ir a descansar esta noche y renovar nuestras fuerzas para el día de mañana. Si tú nos prestas la vida, Señor, aquí estaremos el día lunes nuevamente, sirviéndote con todo nuestro corazón. Porque hoy te servimos, no a cambio de algo. Te servimos por gratitud en nuestro corazón. Gracias, Señor, por tu presencia.
Gracias te damos, Señor.

sido para mí un verdadero gusto haberle saludado y acompañado en esta hora de la noche. Si Dios así lo permite, hermano, estaremos el próximo día lunes. Este lunes ya estaremos de vuelta en nuestra programación regular. Que Dios le bendiga, que Dios le acompañe donde quiera que usted vaya este fin de semana, tomado y tomada siempre de la mano del Señor. Bendiciones para usted en esta noche. Con permiso.

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3: Recuerda que hay un puente de una sola vía adelante.
4: Sí, y no pienso disminuir la velocidad.
5: Si encuentras un camión viniendo del otro lado, ¡somos historia!
4: ¡Puedes asegurarlo! ¡Pero yo voy a pasar!
3: ¡Vamos! ¡Vamos! ¡Presiona el acelerador!
4: ¡Mejor que nadie venga del otro lado porque ya no puedo parar!
3: ¿A qué le importa?
5: ¿Eres gallina, Daniel? ¡Vamos! ¡Más rápido!
3: ¡Sí, sí! ¡Más rápido!
4: ¡Ustedes lo pidieron! ¿Piensan que voy a poder doblar en la curva?
3: ¿A quién le importa? ¡Qué manera de manejar!
2: El hombre en nuestra historia creció en un pequeño pueblo en Carolina del Sur. Su familia era hermosa y sus padres eran temerosos de Dios. Por eso lo enviaron a una escuela cristiana. Toda la familia iba a la iglesia dos veces cada domingo y los miércoles por la noche. ¿Cómo entonces él eligió un camino tan malo? Alex Rogers nos da la respuesta en esta historia verídica de Desencadenados.
6: Mis primeros años estuvieron llenos de maravillosas reuniones familiares y vacaciones en la playa. Papá trabajó duro y tenía dos trabajos durante los años de mi adolescencia, dejando un vacío en mi vida. Mis mejores amigos de la escuela eran Daniel y Roberto. Íbamos a un pequeño arroyo, donde teníamos un neumático viejo y en él nos columpiábamos y nadábamos. Cada domingo toda mi familia iba a la iglesia. Abuelos, tíos, padres, mi hermana menor y yo. Pero crecí aburriéndome en la iglesia. Me sentaba allí mirando el reloj de mi padre, esperando que fuera la hora de irnos para poder reunirme con mis amigos en el arroyo.
7: ¿Por qué tardaste tanto, Alex?
6: Es el ritual del domingo por la mañana.
7: Odio la iglesia.
6: Yo también, pero mis padres me obligan.
7: Yo empecé a dejar de ir el año pasado.
6: ¿Saben? Yo creo que hay un Dios allá arriba. Pero yo estoy acá abajo y no veo la conexión.
7: Sí, a mí dame fútbol todos los días.
6: Yo creo que muchos de los chicos de la escuela son unos hipócritas, haciéndose los buenos delante de la maestra, pero son más malos que una serpiente cuando están solos con nosotros. Yo quiero cambiarme a una escuela pública lo antes posible.
7: Si te metes en más peleas, pronto se va a cumplir tu deseo, Alex.
6: Buscaba aceptación de mis amigos y hacía todo lo posible para obtenerla. El verano antes de entrar a la escuela secundaria fue un quiebre en mi vida. Fuimos a pasar un tiempo con mis amigos a un parque que llamábamos El Rojo, donde por primera vez experimenté fumar. La música heavy metal, chicas, tomar alcohol y usar drogas. Allí fue cuando una noche de borrachera condujimos como locos sobre el puente de una sola vía y por la gracia de Dios sobrevivimos. Pero mi conducta rebelde chocó con los principios de la escuela cristiana a la que iba y por eso me llamaron a la oficina del director una vez más.
8: Alex, esta no es la primera vez que tu comportamiento ha llamado mi atención.
6: No, señor.
8: Podrías ser un buen alumno si te esforzaras, pero no haces el menor esfuerzo.
6: Sí, señor.
8: Y he escuchado de tus peleas aún después de habértelo advertido.
6: Sí, señor, pero esos muchachos se lo buscaron.
8: No es por eso que estás acá. Estás acá porque escuché que les estás vendiendo cosas a los estudiantes. Cosas que has robado de diferentes tiendas. ¿Es eso cierto?
6: Sí, señor.
8: No podemos permitir esa clase de ejemplo en esta escuela. No tengo más opción que expulsarte, Alex.
6: Mi amigo Daniel fue expulsado también conmigo. Y los dos entramos a una escuela pública a mitad del noveno año. Yo no respetaba a las autoridades y no quería escuchar a nadie. Mentía, hacía trampa y robaba cualquier cosa para lograr lo que quería. Amaba jugar al fútbol. Pero salí del equipo cuando comenzaron a hacer pruebas de drogas a los jugadores, porque prefería las drogas. Mi padre me consiguió un trabajo en un supermercado después de la escuela, y yo comencé a ahorrar para poder comprarme un auto. Mis amigos y yo seguíamos divirtiéndonos en El Rojo.
9: Mira lo que trajimos.
10: ¿Cómo consiguieron esa cerveza?
6: Tan solo nos detuvimos en la estación de servicio y esperamos que alguien llegara. Luego le dimos $20 y le pedimos que nos comprara $10 de cerveza. Para él, una manera fácil de conseguir $10.
9: Siempre funciona.
7: Tú trabajas en un supermercado, Alex. ¿No puedes conseguir cerveza o vino?
6: Sí, claro, pero con moderación. Después de todo, no quiero que me despidan. Casi tengo suficiente dinero para comprar mi auto.
11: ¡Hey! ¡Veo unas luces de un auto viniendo!
10: ¡Es la policía!
7: ¡Corran!
11: Alex, ¿eres tú?
6: ¿Sí?
11: ¡Ya estás bebiendo!
6: ¿Por qué no? Los policías ya se fueron.
11: ¡Saliste de tu escondite muy rápido!
7: ¡Estás loco! ¡Tenías que quedarte en el bosque más tiempo!
6: ¡Si me atrapan, que me atrapen! ¡Ya no me importa más! Una noche, tomé una botella de whisky y me desmayé cerca de mi casa. Un policía me encontró y me llevó a casa. Mi madre estaba horrorizada. Ella era maestra de escuela primaria y me trataba como a uno de sus estudiantes en vez de tratarme como a un joven rebelde. Para ese momento, ya me había convertido en un alcohólico. Robaba cerveza y vino del supermercado donde trabajaba, y una noche fui descubierto y me despidieron. Pero ya había ahorrado suficiente dinero como para comprarme mi auto deportivo rojo.
11: ¡Wow! ¡Este auto puede andar muy rápido!
6: ¡Seguro que sí!
7: ¿Estás listo para el despegue?
6: ¡Claro! ¡Mira esto!
11: ¡Cuidado!
6: ¿Están bien, chicos?
12: Roberto nunca está bien.
7: ¡Esa camioneta se nos vino encima!
6: ¡Oh, no! ¡Mira eso! ¡El motor está tirado en la carretera!
7: Nadie está herido, aunque hay gente bajando de la camioneta.
12: Tienes suerte, Alex. ¡Mucha suerte!
6: ¡Pero mi auto quedó destruido! ¡Mi auto nuevo! Hacía solo un mes que tenía mi auto cuando lo choqué. Como alguien caminando en el océano, empecé por aguas no profundas. Pero cada vez iba más hondo hasta que las aguas de la rebelión llegaron hasta mi cuello y luego sobre mi cabeza, y estaba flotando en el océano, sin ayuda. El alcohol me hizo algo, algo que no podía controlar.
9: Vamos, Alex, es suficiente, ya no da más.
6: Es un estúpido, un idiota, vomitando así en tu auto.
9: No lo va a hacer de nuevo.
6: De eso estoy seguro.
9: ¿Qué vas a hacer con él ahora? Está frío.
6: Dejarlo. Vámonos.
9: Apuesto a que no aparece a trabajar mañana.
6: ¡No me importa! Yo era muy peligroso, para mí mismo como para los otros. Y muchas veces ni siquiera me acordaba de las cosas que había hecho cuando estaba borracho. No me importaba. Y como era tan depresivo y autodestructivo, por mucho tiempo las chicas no querían tener citas conmigo. A veces, cuando no tenía dinero para comprar alcohol, bebía jarabe para la tos y dormía por días. Pensamientos suicidas llenaban mi cabeza. Luego, mis amigos y yo decidimos ir a la escuela para aprender mecánica de motocicletas en Florida.
9: Estoy entusiasmado de ir a Orlando.
6: Si juntamos nuestro dinero, podemos rentar un lugar juntos allí y no nos va a costar tanto.
7: Sí, yo tengo algo ahorrado.
9: Yo también.
6: Mi familia me va a ayudar tan pronto me gradúe. Y me voy a poder graduar este año porque estoy tomando clases extra.
7: ¿Por qué no guardas nuestro dinero, Daniel? Así no nos tentaremos a gastarlo.
9: Seguro, yo lo hago.
7: ¿Qué piensan de que venga Rus también? Él no quiere estudiar, pero puede ayudar con los gastos.
6: Está bien para mí. Cuanto más seamos, mejor.
7: Sí, va a ser una gran fiesta allí.
6: Hola.
13: Alex, no lo vas a creer, pero Rus se robó nuestro dinero.
6: ¿Qué?
13: Ayer se quedaron algunos a dormir. Y cuando me desperté esta mañana, el dinero ya no estaba. No hay nada.
6: Esa basura buena para nada, lo voy a matar.
13: Yo también.
6: ¿Le dijiste a Roberto?
13: Sí, él quiere ir a buscar a Rus, pero se fue hace mucho.
6: Eso no me va a detener. Yo todavía quiero ir a Florida. Nos aceptaron, Daniel.
13: ¿Pero cómo vamos a ahorrar lo suficiente ahora? No falta mucho tiempo para que comiencen las clases.
6: No sé, voy a salir de la escuela ahora y trabajaré todo el día. Así que abandoné la escuela y tomé un trabajo en el hospital, trabajando en el servicio de alimentos. Llevaba bandejas a diferentes pisos y les daba a los pacientes su comida. Ese trabajo me mostró lo que era la vida real y cómo la gente reaccionaba en situaciones difíciles. Una noche, vi a una hermosa joven con una mirada triste. Ella era la nieta de una mujer llamada Ana, que trabajaba en la línea de comidas. Al día siguiente, Ana pidió mi número de teléfono. Eso sería el comienzo de un giro en mi vida.
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6: Hola.
14: Alex, soy Diana. Te vi una noche en el hospital. Mi abuela trabaja allí y ella me dio tu teléfono.
6: Me acuerdo de haberte visto, Diana. Me alegro que hayas llamado.
14: ¿No te molesta mi valentía?
6: Para nada. Te quería conocer desde el momento en que te vi. Pero te fuiste antes de que pudiera hablarte.
14: A mi abuela le gustó ser la intermediaria.
6: Cuando me pidió mi número de teléfono, quería decirle que no salgo con mujeres mayores. Luego ella me explicó que era para su nieta. ¿Qué tal ahora? Te pasaré a recoger en mi auto deportivo rojo. Mi auto se rompió, así que le pedí el auto prestado a mi padre, una gran camioneta blanca. Y Diana pensó que yo mentí cuando dije que tenía un auto deportivo rojo hasta que le expliqué. Así que salimos a comer y luego la llevé a conocer a mis amigos. Pero eso no salió bien. ¿Por qué no te gustaron mis amigos?
15: Creo que son un montón de tontos, llenos de sí mismos.
6: Nosotros solo hacemos lo nuestro, Diana. ¿Qué hay de malo en eso?
15: He visto muchos muchachos que creen que son machos, peleando contra sí mismos y contra el mundo. ¿Quién necesita esa clase de rebeldía?
6: Y somos peleadores y nos gusta divertirnos. A muchas personas les gusta el heavy metal. ¿Y eso qué?
15: No me gusta la actitud que lo acompaña.
6: Yo diría que no tienes miedo de decir lo que piensas.
15: Tuve una mala madrastra y me cansé de que me trataran mal, así que aprendí a hablar por mí misma.
6: Estoy ansioso por conocer a tu familia.
15: Ahora está mejor que nunca. piensas de mi familia?
6: Me gusta tu abuela. Tiene un corazón muy dulce.
15: Ella ve cosas en la gente que otros no ven.
6: Yo pensé lo mismo la primera vez que te vi, Diana. Puedo ver que has vivido muchas cosas.
15: Y tú también.
6: Yo vengo de una buena familia.
15: Yo me fui de mi casa cuando tenía 17 años. Ya no aguantaba más.
6: Yo me iré pronto. Voy a Orlando, a una escuela de mecánicos de motocicletas.
15: Odio verte ir, Alex. Nos conocemos hace muy poco y me gustas.
6: Tú también me gustas. Nunca pude conectarme con las chicas fácilmente.
15: ¿De verdad?
6: Estaba cerca de una chica en la escuela secundaria, pero ella estaba enamorada de otro.
15: Creo que a todos nos ha pasado.
6: Solo siento que hay algo que siempre ha faltado en mi vida y sigo esperando darme cuenta qué es.
15: Sé lo que dices.
6: ¿Alguna vez vas a fiestas y sin embargo te sigues sintiendo sola, aún con mucha gente a tu alrededor?
15: Sí, seguro.
6: ¿Alguna vez fumaste marihuana?
15: No, ya es malo el tabaco.
6: Me gusta drogarme y escaparme de todo. Pero luego vuelvo violentamente a la realidad y vuelvo a la misma vida.
15: Yo solía tomar vino por la misma razón. Pero quiero dejarlo por completo. Estoy tratando de limpiar mi vida, Alex.
6: Si logras hacerlo, dime cómo. Hablamos por horas y sentimos que nos podíamos entender el uno al otro. Así que empezamos a salir. Como a ella no le gustaban mis amigos, pasábamos la mayor parte de nuestro tiempo solos. Ella dejó de tomar licor, pero yo estaba peor, fumando cada vez más marihuana, aún en el trabajo.
14: ¿Hola?
6: Hola, Diana. Renuncié a mi trabajo hoy.
14: ¿Por qué?
6: Mi jefe no deja de quejarse de mí. Dijo que no era profesional ir a trabajar sin afeitarme. Él dijo, este es un hospital. Necesitas tener una buena apariencia.
14: Bueno, tiene razón, Alex. A algunas personas no les gustan los tatuajes o las botas de motociclistas. Especialmente con balas que cuelgan. A mí no me gustan. Y no me gusta ver cadenas en tu cinturón y cuello. Tampoco...
6: ¿Te avergüenzas de mí? ¿Igual que mis padres?
14: No me avergüenzo de ti. Solo de la forma en que te vistes, creo que tus padres se sienten de la misma manera. Te amo, Alex, y odio ver que te drogas todo el tiempo. Es malo para ti.
6: Creo que debería tratar de limpiarme si quiero conseguir otro trabajo.
14: ¿Por qué no vives conmigo hasta que lo encuentres?
6: Vivir con Diana fue lo último que soportó mi familia. Mi abuelo me llamó a su casa y me dijo que ya no era bienvenido allí. Me senté y lloré como un niño. Diana empezó a asistir a la iglesia con sus tíos, algo que yo odiaba, pero la dejé porque la hacía feliz. En diciembre de 1997 nos casamos. Yo comencé 3 trabajos diferentes, 7 días a la semana, y mi salud se comenzó a deteriorar. Uno de los muchachos en el trabajo se me acercó y habló conmigo.
7: Hola, Alex. Escuché que tuvieron que llevarte a la sala de emergencias.
6: Sí, a veces me sangra mucho la nariz. El problema es presión alta.
7: ¿Pero estás bajo mucha tensión?
6: ¿Quién no? Trabajo acá 40 horas por semana y los fines de semana trabajo en 2 restaurantes de comida rápida.
7: Aún Dios descansó en el séptimo día. Él no quiere que trabajemos todo el tiempo.
6: No lo puedo evitar. Mi esposa trabaja y aún así necesitamos más dinero.
7: No, necesitas ser salvo, amigo. Jesús te va a ayudar a ordenar tus prioridades.
6: Escuchaba eso todo el tiempo cuando era chico.
7: Es cierto, Alex. Dios te ama y quiere ayudarte. Si quieres ser salvo, haré que alguien de la iglesia te visite.
6: Gracias. No te molestes. Sus palabras pesaron en mi corazón mucho tiempo, recordándome que Dios realmente se preocupaba por mí. Pero excepto por Diana, yo aún seguía pensando que no valía nada. Ambos queríamos niños, pero pasó casi un año sin ningún resultado. Finalmente, Diana fue a un doctor que dijo que necesitaba remover tejido de su endometrio. Después de la cirugía, ella seguía aún estéril. No llores, querida. Aún hay posibilidades.
15: Ay, no sé, Alex. Cuanto más tiempo pasa, más parece que se va mi esperanza. Tal vez Dios me está castigando por alguna razón.
6: No entiendo de eso, Diana.
15: Siempre he creído que es así.
6: Los muchachos en el trabajo siempre están hablándome de Dios y la Biblia. Ellos dicen que cosechamos las consecuencias de nuestras decisiones. Traemos cosas a nosotros mismos, como el rey David en el Antiguo Testamento. Él hizo que muriera el esposo de Betsabé para cubrir su pecado Y Dios dijo que la espada no se alejaría de su casa después de eso. Y así fue. La espada fue usada en contra de sus hijos y sus nietos también.
15: ¿Ustedes hablan de cosas así?
6: Sí, sí. Es interesante. Me trae a la memoria cosas que aprendí en la escuela dominical. Solo que ahora me doy cuenta que los personajes de la Biblia fueron gente real, que vivió pruebas como nosotros, ¿entiendes?
15: Pero, ¿cómo tiene eso sentido para nosotros?
6: Los muchachos dicen que algunas mujeres de la Biblia tuvieron que esperar años antes de que Dios les diera hijos. Así que no te rindas.
15: No quiero esperar, Alex. Quiero que tengamos un bebé.
6: Por primera vez en mi vida, algo estaba fuera de mi control. Sin importar cuánto dinero gastase o cuántos doctores viéramos. Empecé a escuchar a predicadores en la radio mientras iba o venía del trabajo. Sus palabras me reconfortaban, pero también trajeron convicción por mi pecado. Empecé a cuestionarme mi destino eterno. Durante las mañanas trabajaba para la compañía de luz y en las tardes en una tienda. Una noche había poca gente, así que le pregunté a mi jefe si me podía ir. Sentía que me tenía que ir y él accedió. Mientras conducía a casa, escuchaba la radio.
16: ¿El camino al cielo o el camino al infierno? Estás en un camino hacia la eternidad, de una forma u otra. No tienes que ir al infierno, pero es donde tus pecados te van a llevar. Puedes girar y seguir a Jesús ahora. Él te va a guiar hacia el cielo. Él es el único a quien vale la pena seguir, mi amigo, porque Él entregó su vida por ti, para pagar por tu pecado. La Biblia dice que sin derramamiento de sangre no hay remisión de pecados. Así que Jesús voluntariamente llevó tu pecado en la cruz, porque de tal manera amó Dios al mundo que ha dado a su Hijo unigénito, para que todo aquel que en Él cree no se pierda, mas tenga vida eterna. Porque Dios no envió a su Hijo al mundo para condenar al mundo, sino para que el mundo sea salvo por Él. ¿Le has agradecido por su sacrificio? ¿Alguna vez te has arrodillado y le has agradecido por haber dado su vida para que tú puedas tener perdón?
6: La culpa por mis pecados era mucha. Me di cuenta que iba camino al infierno y necesitaba ser salvo. Oré simplemente, Señor, perdóname por haber pecado contra ti. Hoy te entrego mi vida. Diana.
15: Te llamé al trabajo, Alex, pero dijeron que te habías ido.
6: Tengo algo que decirte, querida.
15: Yo también tengo algo que decirte. ¡Vamos a tener un bebé!
6: ¿De verdad?
15: ¡Sí!
6: ¡Eso es fantástico! ¡Qué alegría!
15: ¿Y tú qué querías decirme?
6: Me convertí hoy en la noche camino a casa. Le di mi vida a Jesús.
15: ¡Alex, eso es maravilloso!
6: Diana, ni los romanos ni los fariseos mataron a Jesús. ¡Yo lo hice! ¡Mis pecados lo mataron!
15: Estoy maravillada.
6: Espera que mi familia lo oiga. Sé que han orado años por mí. El Señor me empezó a limpiar. Encontré una pequeña iglesia justo detrás de la planta de electricidad donde trabajaba. Diana tuvo que hacer reposo los primeros 2 meses del embarazo, así que no podía ir conmigo. Pero yo estaba muy involucrado, enseñando a la escuela dominical y aún evangelizando en las calles, lo cual no me dejaba mucho tiempo para Diana. ¡Hola, querida!
15: Te fuiste por mucho tiempo.
6: Lo siento, pero la gente estaba respondiendo, Diana. Lo único mejor que ser salvo es ver a otro llegar al Señor.
15: Eso es de lo único que hablas, Alex. Si no estás estudiando esa Biblia, estás afuera golpeando puertas. ¡Nunca pasas tiempo conmigo!
6: Tienes razón. Tengo que hacer algo, querida. ¿Ya puedes comenzar a ir a la iglesia conmigo?
15: Creo que es la única forma en que te voy a poder ver. Al principio yo estaba feliz por Alex. ¿Por qué era tan diferente? No más bebidas ni drogas, no más vestirse como un rebelde. Pero me molestaba cuán involucrado estaba él en la iglesia. A los 6 meses de embarazo empecé a asistir con él a la iglesia, pero sin convicción. Yo todavía seguía amargada con mi madrastra. Nuestro hijo nació y lo llamamos Elías. Durante todo ese tiempo mi esposo compartía su fe conmigo.
6: Escucha esto, Diana. Si confesamos nuestros pecados, Él es fiel y justo para perdonar nuestros pecados y liberarnos de toda maldad. Dios es tan bueno, lo único que tenemos que hacer es pedir.
15: ¿Crees que es pecado tener rencor contra alguien?
6: Sí, lo creo.
15: ¿Pero qué pasa si se lo merece? ¿Si te lastimó?
6: Querida, Jesús es nuestro ejemplo. Aún en la cruz, Él le pidió a Dios que perdonara a aquellos que habían clavado sus manos, a aquellos que lo habían llevado hasta allí.
15: ¿Has perdonado a todos los que te han herido?
6: Estoy trabajando en eso. Aún en aquellos a quienes yo ofendí. ¿Sabes? Voy a escribir una carta al presidente de la escuela cristiana de la cual fui expulsado, para decirle cuánto siento la forma en que me comporté.
15: En septiembre del 2001 fui a un avivamiento en nuestra iglesia. Escuchando el sermón, lágrimas de arrepentimiento corrían por mi rostro. Y yo oré para recibir a Cristo en mi corazón. Jesús me ayudó a perdonar a mi madrastra y llenó mi corazón de su amor.
6: El presidente de la escuela respondió mi carta, animándome en mi ministerio. Regresé a esa escuela a dar clases de Biblia. Una vez me encontré con uno de mis viejos amigos en la calle.
8: ¡Alex!
11: ¡Alex! ¿Cómo estás?
6: ¡Daniel! ¡Muy bien! ¡Qué bueno verte! ¿Sabes? Haber conocido a Jesús es lo mejor que me podía suceder.
8: Bueno, de verdad que te ves bien, amigo.
6: ¿Por qué no vienes conmigo a la iglesia?
8: Sí, tal vez lo haga.
6: ¿Sabes de qué me doy cuenta ahora? Dios tenía un plan para nuestras vidas. Y no incluía ir a Orlando a esa escuela para mecánicos de motocicletas. Cuando Ross robó ese dinero, eso nos detuvo de ir.
8: Realmente eso cambió todo.
6: ¿Sabes? Antes lo hubiera golpeado hasta que no pudiera más. Hoy le daría la mano porque me quedé acá. Me casé y me convertí. ¡Qué bendición!
8: Sí. Uno nunca sabe.
6: Yo sí lo sé, porque Dios me sigue dando sabiduría. Él tiene un plan para nuestra vida y es bueno. El versículo de mi vida es Job capítulo 42, versículo 5. De oídas te había oído, mas ahora mis ojos te ven. ¡Y qué visión! Si tú no conoces a Jesús, te estás perdiendo lo más importante de la vida. Si lo conoces, cuéntale a otros. El Señor solo nos permite llevar una cosa con nosotros cuando muramos: el haber ganado a otros para Él.
2: 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Si el camino por el que vas parece desviarse en todas las direcciones, necesitas a Jesús. 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Todo lo que tienes que hacer es pedir y Él va a responder el clamor de tu corazón. 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
1: 31 muy minutos.
2: El que habita el abrigo del Altísimo morará bajo la sombra del Omnipotente. Diré yo a Jehová, esperanza mía y castillo mío, mi Dios en quien confiaré. Él te librará del lazo del cazador, de la peste destructora. Con sus plumas te cubrirá y debajo de sus alas estarás seguro. Escudo y adarga es su verdad, no temerás el terror nocturno, ni saeta que vuele de día, ni pestilencia que ande en oscuridad, ni mortandad que en medio del día destruya. Caerán a tu lado 1,000 y 10,000 a tu diestra, mas a ti no llegará. Ciertamente con tus ojos mirarás y verás la recompensa de los impíos. Que has puesto a Jehová, que es mi esperanza, al Altísimo por tu habitación. No te sobrevendrá mal ni plaga tocará tu morada, pues a sus ángeles mandará acerca de ti, que te guarden en todos tus caminos. En las manos te llevará para que tu pie no tropiece en piedra. Sobre el león y el áspid pisarás, hollarás al cachorro de león y al dragón. Por cuanto en mí ha puesto su amor, yo también lo libraré. Le pondré en alto por cuanto ha reconocido mi nombre. Me invocará y yo le responderé. Con él estaré yo en la angustia. Lo libraré y le glorificaré. Os haré larga vida y le mostraré mi salvación.
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4: 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Isaías, capítulo 40, verso 29, 30, 31.
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0: 22 horas, 2 minutos.
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0: 22 horas 31 minutos.
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2: Laín tinloponí licacua chihunelik utinka tinkana skebal lislocal. Salmos capítulo 34 versículo 1.
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0: 23 horas 34 minutos.
1: El que habita el abrigo del Altísimo morará bajo la sombra del Omnipotente. Diré yo a Jehová, esperanza mía y castillo mío, mi Dios en quien confiaré. Él te librará del lazo del cazador, de la peste destructora. Con sus plumas te cubrirá y debajo de sus alas estarás seguro. Escudo y adarga es su verdad, no temerás el terror nocturno, ni saeta que vuele de día, ni pestilencia que ande en oscuridad, ni mortandad que en medio del día destruya. Caerán a tu lado 1,000 y 10,000 a tu diestra, mas a ti no llegará. Ciertamente con tus ojos mirarás y verás la recompensa de los impíos. Que has puesto a Jehová, que es mi esperanza, al Altísimo por tu habitación. No te sobrevendrá mal ni plaga tocará tu morada, pues a sus ángeles mandará acerca de ti, que te guarden en todos tus caminos. En las manos te llevará para que tu pie no tropiece en piedra. Sobre el león y el áspid pisarás, hollarás al cachorro de león y al dragón. Por cuanto en mí ha puesto su amor, yo también lo libraré. Le pondré en alto por cuanto ha reconocido mi nombre. Me invocará y yo le responderé. Con él estaré yo en la angustia. Lo libraré y le glorificaré. O sea, saciaré larga vida y le mostraré mi salvación.
2: Lámpara es a mis pies tu palabra y lumbrera a mi camino.
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Isaías, capítulo 30. El Señor ha dictado esta sentencia: ¡ay de los hijos rebeldes, que ejecutan planes que no son míos, que hacen alianzas contrarias a mi espíritu, que amontonan pecado sobre pecado, que bajan a Egipto sin consultarme, que se acogen a la protección de Faraón y se refugian bajo la sombra de Egipto! La protección de Faraón será su vergüenza, el refugiarse bajo la sombra de Egipto su humillación. Aunque en Zoán tengan funcionarios y a Janés hayan llegado sus mensajeros, todos quedarán avergonzados por culpa de un pueblo que les resulta inútil, que no les brinda ninguna ayuda ni provecho, sino solo vergüenza y frustración. Esta es la sentencia que se ha dictado contra los animales del Negev. Por tierra de dificultades y angustias, de leones y leonas, de víboras y serpientes voladoras, llevan ellos a lomo de burro las riquezas de esa nación inútil y sus tesoros a lomo de camello. La ayuda de Egipto no sirve para nada, por eso la llamo Rahab la inmóvil. Anda pues delante de ellos y grábalo en una tablilla, escríbelo en un rollo de cuero, para que en los días venideros quede como un testimonio eterno. Porque este es un pueblo rebelde, son hijos engañosos, hijos que no quieren escuchar la enseñanza del Señor. A los videntes les dicen: no tengan más visiones, y a los profetas: no nos sigan profetizando la verdad. Díganos cosas agradables, profeticen ilusiones. Apártense del camino, retírense de esta senda y dejen de enfrentarnos con el Santo de Israel. Así dice el Santo de Israel: ustedes han rechazado esta palabra, han confiado en la opresión y en la perversidad y se han apoyado en ellas. Por eso su iniquidad se alzará frente a ustedes como un muro alto y agrietado, a punto de derrumbarse. De repente, en un instante se desplomará. Su iniquidad quedará hecha pedazos, hecha añicos sin piedad, como vasija de barro. Ni uno solo de sus pedazos servirá para sacar brasas del fuego, ni agua de una cisterna. Porque así dice el Señor Omnipotente, el Santo de Israel: en el arrepentimiento y la calma está su salvación, en la serenidad y la confianza está su fuerza. Pero ustedes no lo quieren reconocer, se resisten y dicen: huiremos a caballo. Por eso así tendrán que huir, dicen: cabalgaremos sobre caballos veloces. Por eso veloces serán sus perseguidores. Ante la amenaza de uno solo, mil de ustedes saldrán huyendo. Ante la amenaza de cinco, huirán todos ustedes, hasta quedar abandonados como un mástil en la cima de una montaña, como una señal sobre una colina. Por eso el Señor los espera para tenerles piedad. Por eso se levanta para mostrarles compasión, porque el Señor es un Dios de justicia. Dichosos todos los que en Él esperan. Pueblo de Sión que habitas en Jerusalén, ya no llorarás más. El Dios de piedad se apiadará de ti cuando clames pidiendo ayuda. Tan pronto como te oiga te responderá. Aunque el Señor te dé pan de adversidad y agua de aflicción, tu maestro no se esconderá más. Con tus propios ojos lo verás, ya sea que te desvíes a la derecha o a la izquierda. Tus oídos percibirán a tus espaldas una voz que te dirá: este es el camino, síguelo. Entonces profanarás tus ídolos enchapados en plata y tus imágenes revestidas de oro. Los arrojarás como cosa impura y les dirás: fuera de aquí. El Señor te enviará lluvia para la semilla que siembres en la tierra, y el alimento que produzca la tierra será suculento y abundante. En aquel día tu ganado pasará en extensas praderas. Los bueyes y los burros que trabajan la tierra comerán el mejor forraje, aventado con bieldo y horquilla. En el día de la gran masacre, cuando caigan las torres, habrá arroyos y corrientes de agua en toda montaña alta y en toda colina elevada. Cuando el Señor ponga una venda
en la fractura de su pueblo y sane las heridas que le causó, brillará la luna como el sol y será la luz del sol 7 veces más intensa como la luz de 7 días enteros. Miren, el nombre del Señor viene de lejos, con ardiente ira y densa humareda. Sus labios están llenos de furor, su lengua es como un fuego consumidor. Su aliento es cual torrente desbordado que llega hasta el cuello para zarandear a las naciones en la zaranda destructora. Pone en las quijadas de los pueblos un freno que los desvía. Ustedes cantarán como en noche de fiesta solemne. Su corazón se alegrará, como cuando uno sube con flautas a la montaña del Señor, a la roca de Israel. El Señor hará oír su majestuosa voz y descargará su brazo. Con rugiente ira y llama de fuego consumidor, con aguacero, tormenta y granizo, la voz del Señor quebrantará a Siria, la golpeará con su bastón. Cada golpe que el Señor descargue sobre ella con su vara de castigo será al son de panderos y de arpas. Agitando su brazo peleará contra ellos, porque Tofet está preparada desde hace tiempo, está dispuesta incluso para el rey. Se ha hecho una pira de fuego profunda y ancha, con abundancia de fuego y leña. El soplo del Señor la encenderá como un torrente de azufre ardiente. Isaías, capítulo 31. ¡Ay de los que descienden a Egipto en busca de ayuda, de los que se apoyan en la caballería, de los que confían en la multitud de sus carros de guerra y en la gran fuerza de sus jinetes, pero no toman en cuenta al Santo de Israel, ni buscan al Señor! Sin embargo, el Señor es también sabio y traerá calamidad, y no se retractará de sus palabras. Se levantará contra la dinastía de los malvados, contra los que ayudan a los malhechores. Los egipcios, en cambio, son hombres y no dioses. Sus caballos son carne y no espíritu. Cuando el Señor extienda su mano, tropezará el que presta ayuda y caerá el que la recibe. Todos juntos perecerán, porque así me dice el Señor. Como león que gruñe sobre la presa, cuando contra él se reúne toda una cuadrilla de pastores, como cachorro de león que no se asusta por sus gritos ni se inquieta por su tumulto, así también el Señor Todopoderoso descenderá para combatir sobre el monte Sión, sobre su cumbre, como aves que revolotean sobre el nido, así también el Señor Todopoderoso protegerá a Jerusalén, la protegerá y la librará, la defenderá y la rescatará. Israelitas, vuélvanse a aquel contra quien ustedes se han rebelado tan abiertamente, porque en aquel día cada uno de ustedes rechazará a los ídolos de plata y oro que sus propias manos pecadoras fabricaron. Asiria caerá a espada, pero no de hombre. Una espada, pero no de hombre, la consumirá. Huirá para escapar de la espada, y sus jóvenes serán sometidos a trabajos forzados. A causa del terror caerá su fortaleza. Sus jefes dejarán abandonada su bandera. Lo afirma el Señor, cuyo fuego está en Sión y cuyo horno está en Jerusalén. Isaías, capítulo 32. Miren, un rey reinará con rectitud, y los gobernantes gobernarán con justicia. Cada uno será como un refugio contra el viento, como un resguardo contra la tormenta, como arroyos de agua en tierra seca, como la sombra de un peñasco en el desierto. No se nublarán los ojos de los que ven, prestarán atención los oídos de los que oyen. La mente impulsiva comprenderá y entenderá. La lengua tartamuda hablará con fluidez y claridad. Ya no se llamará noble al necio, ni será respetado el canalla, porque el necio profiere necedades, y su mente maquina iniquidad, practica la impiedad y habla falsedades contra el Señor. Deja con hambre al hambriento y le niega el agua al sediento. El canalla recurre a artimañas malignas y trama designios infames. Destruye a los pobres con mentiras,
aunque el necesitado reclama justicia. El noble, por el contrario, concibe nobles planes y en sus nobles acciones se afirma. Mujeres despreocupadas, levántense y escúchenme. Hijas que se sienten tan confiadas, presten atención a lo que voy a decirles. Ustedes que se sienten tan confiadas, en poco más de un año temblarán, porque fallará la vendimia y no llegará la cosecha. Mujeres despreocupadas, estremézcanse. Ustedes que se sienten tan confiadas, pónganse a temblar. Desvístanse, desnúdense, pónganse ropa de luto. Golpéense el pecho por los campos agradables, por los viñedos fértiles, por el suelo de mi pueblo, cubierto de espinos y de zarzas, por todas las casas donde hay alegría y por esta ciudad donde hay diversión. La fortaleza será abandonada y desamparada la ciudad populosa, para siempre convertidas en cuevas, quedarán la ciudadela y la atalaya, convertidas en deleite de asnos, en pastizal de rebaños, hasta que desde lo alto el Espíritu sea derramado sobre nosotros. Entonces el desierto se volverá un campo fértil, y el campo fértil se convertirá en bosque. La justicia morará en el desierto, y en el campo fértil habitará la rectitud. El producto de la justicia será la paz. Tranquilidad y seguridad perpetua serán su fruto. Mi pueblo habitará en un lugar de paz, en moradas seguras, en serenos lugares de reposo. Aunque el granizo arrase con el bosque y la ciudad sea completamente allanada, dichosos ustedes los que siembran junto al agua y dejan sueltos al buey y al asno.

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0: Toda la escritura es inspirada por Dios y útil para enseñar, para redarguir, para corregir, para instruir en justicia, a fin de que el hombre de Dios sea perfecto, enteramente preparado para toda buena obra.
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0: Estamos muy contentos de encontrarnos con ustedes a través de esta emisora y a esta hora para presentarles la clase bíblica radial de Ministerios RBC. Que les habla Rodolfo Soto, les invita, junto a María de los Ángeles y al profesor Pedro Rubio, a que tengamos una conversación acerca de temas muy importantes. ¿Cómo está usted, María de los Ángeles?
1: Muy contenta y agradecida de este nuevo día y estos nuevos momentos de estar disfrutando de las buenas nuevas que el Señor tiene para mí y para ustedes. Y siempre es muy reconfortable y grato. Así que adelante, comencemos.
0: Bienvenida a nuestro programa y también el profesor Pedro Rubio con sus libros, su Biblia, que cada día se ve más gastada.
2: Mucho libro, poco espíritu, ¿no? No, es un tiempo precioso que tenemos para compartir con usted y en este sentido es una bendición para nosotros el que usted nos honre al poder compartir la palabra.
0: Bueno, hoy vamos a estar en el libro de Ezequiel, capítulo 20, Antiguo Testamento. Profetas mayores, dicen por ahí.
2: Así es.
0: O sea, hasta qué punto eran mayores o menores, ¿no? Capítulo 20, versículos 10 al 26. El tema es la importancia de guardar un día de reposo. Usted, maestro, que es especialista, ¿a qué se refiere, por ejemplo, cuando dicen profetas mayores, profetas menores?
2: La verdad es que dentro de los seminarios y también desde el punto de vista literario, se considera aquellos profetas mayores en relación de lo extenso de sus mensajes.
0: Ya.
2: Ezequiel tiene más de 50 capítulos, Isaías tiene más de 60, 65 aproximadamente, y también Jeremías tiene más de 50, 48 tiene. Entonces todos estos libros son extensos, en cambio los profetas menores son capítulos de 3, Amós, Oseas, Jonás, Abdías y otros más. Entonces en ese sentido se considera profetas mayores y profetas menores por lo extenso de sus profecías.
0: Nada más por el tema de...
2: Exactamente.
0: Perfecto. Bueno, vamos entonces ahora con respecto al tema para el día de hoy. Hoy vemos la importancia de guardar el día de reposo. Hemos estado durante muchas clases hablando acerca del día del reposo. Hemos visto diferentes aspectos, ¿cierto? Uh-huh. Diferentes visiones. Y hoy nos toca ver esta.
2: Claro, dentro de la literatura profética... Uno puede observar también que el tema del reposo era una verdad muy importante. Y acá en Ezequiel, que es un profeta mayor del siglo VI antes de Cristo, uno nota que también Dios le insiste y le llama la atención y enrostra a su pueblo el por qué no reposó cuando Dios lo había establecido así. Y en programa anterior hemos dicho que cuando el hombre reposa, reposa para Dios, tenía que descansar en el Señor y al mismo tiempo preocuparse de

0: la familia. O sea, el reposo es una verdad netamente de Dios, con un beneficio personal, familiar e nacional, y también para los animales. Ojo que estaba incluido sí. toda la creación.
1: La creación sí.
0: Entonces, algunas de las implicancias que uno observa acá en Ezequiel 20 es que reposar es una señal divina. O sea, el reposo no nace en el corazón del hombre, sino nace en el corazón de Dios. Es Dios quien sabe dentro de su omnisciencia que el hombre debe descansar. Porque si trabaja, lo más probable es que se va a acortar su vida, va a ser perjudicado espiritualmente como también emocionalmente. Y un hombre desgastado antes del tiempo señalado por Dios para su vida terrenal acá en servicio a Dios o a la comunidad, la verdad que no sirve en ese sentido. Ahora, lo que Dios espera es que cada uno de su criatura valore el día de reposo y entender de que el descanso es bueno para él. Por ejemplo, el cansancio es una señal para reposar. O sea, si usted está cansado, es porque Dios está diciendo, ya, anda a descansar, por favor, es necesario. Además, el trabajo finalizado tiene una señal de descanso. O sea, si yo empecé una actividad y terminé la actividad, viene la señal. ¿Cuál es la señal? Descansar.
1: Sí.
0: Por otro lado, cuando se reposa, es una señal divina. De ahí que hay gente que piensa, anda a trabajar, hombre, ¿cómo se te ocurre estar perdiendo el tiempo, están descansando? Los flojos son los que descansan. Eso no es así. El descanso es una inversión muy provechosa para la persona. Y al mismo tiempo, cuando uno descansa, está revelando santidad y pureza interior como exterior, dentro de la persona que está reposando.
2: En realidad el descanso es seguido del trabajo. Lo observamos desde la creación. Por lo tanto, quienes no han trabajado, ¿de qué van a descansar o de qué van a reposar? Y es ahí donde también tenemos que guardar nuestra imagen y compromiso personal y social. Porque evidentemente el ser humano no puede estar solo descansando, desaprovechando el tiempo precioso que Dios nos regala. Pero ese es un extremo el del descanso. También lo es no hacerlo. Por ello, el Señor se ocupa a través de tantas indicaciones en su palabra de que tratemos de buscar el justo equilibrio en todo lo que hagamos y también en lo que no hagamos. Esto también va para el descanso y para el trabajo, ya que todo exceso trae consecuencias y que a veces pueden ser muy perjudiciales para nuestra salud.
1: Nosotros en la clase bíblica radial de Ministerios RBC. 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
0: En segundo lugar, el autor Ezequiel, en el capítulo 20, insiste en que el reposo es vivir para Dios. Entonces, cuando una persona está reposando, está asumiendo de que las verdades del Señor son aplicables, son de alto valor, de alta dignidad, y que los consejos de Dios lo único que producen en aquellos que los viven o aquellos que los ponen en ejercicio en su vida personal son buenos para Él. Entonces yo no puedo desestimar, desvalorizar, despreciar o dejar a un lado los mandamientos y las indicaciones del Señor que son para nuestro bien. Vivir en el Señor también significa vivir en quietud, vivir lejos del Señor o no reposar es meterse a un desierto. Y yo creo que si usted ha tenido sed o alguna vez ha tenido un problema digestivo que por falta que no tiene que comer, no estamos diciendo que sea un castigo de Dios no comer, pero lo que pretendo decir es que a veces el pasar un desierto es pasar solo, pasar triste, pasar con conflicto uno tras otro, uno no sabe qué hacer. Pero cuando uno está con Dios, es la vida de Dios que uno disfruta. Jesús dijo, yo he venido para que tengan vida y la tengan en abundancia. Entonces, lejos del Señor viene juicio. Cuando uno reposa, tiene paz, tiene tranquilidad. Pero no considerar el reposo de Dios o despreciar los mandamientos de Dios, el juicio de Dios va a caer. Y en este sentido, nosotros tenemos que ser objetivos en que Dios es amor, pero también es juicio.
1: Exacto.
0: Esto puede ser muy fuerte para quien no está escuchando, pero en este momento el amor de Dios es más grande, pero tengamos cuidado. Ya hemos visto muchas evidencias de los desastres de personas que no han sido obedientes al Señor, y usted, si está escuchando la palabra, que sabemos que lo está haciendo, tenga cuidado con su vida y cuídese, descanse en el Señor.
2: Es cierto que el Señor es juicio además de amor, pero este juicio no es ni al azar ni en forma arbitraria, sino con mucha advertencia, con muchas oportunidades, y no solo advertencia que si no haces esto o lo otro te irá mal, sino que es la consecuencia de no respetar reglas establecidas. Es increíble cómo al ser humano le cuesta tanto respetar las reglas y las normas establecidas. Pero no vivimos solos en el universo, sino que debemos compartirlo y por lo tanto convivir con otros. Y para que esto suceda con armonía, debemos instaurar normas que favorezcan la sana convivencia. Y las normas de Dios son las más inteligentes y las más sabias. Por lo tanto, son las más útiles para conseguir un mejor bienestar individual y también social.
1: Descansar en el Señor. Sí, de repente cuesta mucho, mucho sacarnos esas cargas que parece que nos gusta llevar. No todo el mundo tiene problemas, decimos, y nos justificamos. Decimos, sí. Bueno, estos son mis problemas. Esta es la cruz que el Señor me hace llevar, ¿no? Pero hay que tener cuidado, hay que pedir dirección al Señor, que nos dé sabiduría para entender cuáles son las cargas que nosotros debemos llevar y cuáles son las que debemos entregarle a Él, porque hay cosas que de repente no podemos cargar.
0: Así es.
1: Estamos en la clase bíblica radial. Al final de nuestro programa tenemos una dirección para que usted nos escriba, para que nos llame y podamos estar en contacto.
0: Y en tercer lugar, otra de las aplicaciones de la importancia de guardar el día de reposo tiene que ver con cuando reposamos o cuando nos acercamos a Dios o nos acercamos a cualquier persona, revelamos lo que hay en nuestro corazón, lo que hay en nuestro interior. Nosotros podemos aparentar muchas cosas delante de otros, pero delante de Dios, Él nos chequea, nos escanea, nos observa y sabe lo que hay en nuestro interior. Ahora, ¿qué hay en el corazón de Dios? De acuerdo a este pasaje de Ezequiel 20, hay perdón, hay santidad, hay bondad y hay sabiduría. ¿Qué es lo que espera Dios de parte de nosotros? Que si nosotros tomamos su palabra, asumimos que los mandamientos del Señor son únicos y especiales, no hay duda que vamos a proclamar en ejercicio práctico lo que son los decretos del Señor. No vamos a andar vagando de un lugar a otro, sino que vamos a tener una dirección clara a dónde vamos, qué tenemos que hacer y cuál es nuestro futuro. Ahora, el Señor Jesucristo dejó al Espíritu Santo, dejó su palabra para guiarnos a toda verdad, a toda justicia, a toda rectitud. Por lo tanto, el reposo en el Señor revela lo que hay en el corazón. Si usted no aprende a descansar, está revelando que usted confía en sí mismo o usted mismo se está deificando. Ojo que quizás estoy siendo exagerado, pero la exageración es parte de la comunicación. Sí. A veces hay gente que exagera algo, lo que quiere es dar un golpe a alguien. Y decir, oye, pero reacciona. Sí. Porque de lo contrario, más tarde nos puede pasar la cuenta. Y después decimos, pero ¿por qué me pasó esto? Cuando el Señor nos advirtió antes, nos dijo antes las cosas para que nosotros pudiésemos tener una vida saludable. Así que cuando reposamos, también revelamos lo que hay en nuestro corazón.
2: El descanso permite una claridad racional, porque en la calma, en la quietud, podemos pensar y reflexionar con más detención, porque no estamos alterados por el trabajo, la angustia, el ajetreo, las preocupaciones, y sobre todo estas últimas son las más desgastantes, porque implica mucha emocionalidad, y esto detiene la racionalidad. Así que estos no son los mejores momentos, sobre todo para tomar decisiones, porque no lograríamos ver los detalles o los anexos que acompañan alguna circunstancia. Además, en el descanso podemos compartir con el Señor y con otras personas nuestras ideas, pensamientos, sueños, proyectos, porque tenemos las energías para realizar esos sueños y esos proyectos, y además contamos con la esperanza de que lo lograremos.
1: Y ya estamos llegando prácticamente al final de nuestro programa. Le vamos a pedir al Pastor Pedro que nos dé una conclusión para este.
0: La importancia de que nosotros valoremos apreciemos y estimemos el día de reposo en nuestra vida, no solamente es para tener una buena relación con Dios, sino que también tengamos una buena relación con nuestros semejantes.
1: Y nos encontramos, si Dios quiere, la próxima semana en este mismo punto del dial, a esta misma hora. Muchas gracias por acompañarnos. La próxima semana tendremos otro tema para usted, compartiendo la clase bíblica radial de Ministerios RBC.

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Que el Señor le bendiga ricamente.

0: 0 horas 32 minutos.
1: Promesas de Dios para ti. Oye, Israel, Jehová nuestro Dios, Jehová uno es. Y amarás a Jehová tu Dios de todo tu corazón y de toda tu alma y con todas tus fuerzas. Y estas palabras que yo te mando hoy estarán sobre tu corazón y las repetirás a tus hijos y hablarás de ellas estando en tu casa y andando por el camino y al acostarte y cuando te levantes. Deuteronomio capítulo 6, versículos 4, 5 y 6. 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
2: En esta preciosa hora estamos delante de tu presencia en la Iglesia Bíblica de Guatemala. Arribamos hoy al capítulo 3 de Apocalipsis y vamos a conocer el mensaje que tú le envías a la iglesia de Sardis. Hoy, Señor, abre nuestro entendimiento para escuchar tu palabra, para hacer los cambios que tenemos que hacer y para que tu Espíritu Santo trabaje en nuestros corazones mientras escuchamos esta palabra, que sea de edificación para nuestras vidas y que tú nos redargullas en los cambios que necesitamos hacer como iglesia. En el nombre de Jesucristo, amén y amén. La iglesia se está muriendo. En la actualidad miramos por todos lados y aparentemente hay personas muy apasionadas por Cristo. Asisten a conciertos de música, realizan obras de beneficencia, se visten con camisetas que tienen algún texto bíblico, cantan, se ríen, se mueven por todos lados y cualquiera que los mira pensaría que de verdad son cristianos. Pero cuando se conoce a profundidad la mayoría de estos movimientos de personas, nos damos cuenta que tienen una gran carencia de conocimiento de las Escrituras y nos preguntamos, ¿será que de verdad son cristianos o solo están jugando al Evangelio? Esta generación es una de las generaciones con más conocimiento en todas las áreas que puedan existir. Es una generación que casi sabe hacer de todo porque consigue la información con un solo clic a través de estos aparatos. Esta generación es una generación multitasking porque sabe hacer diversas tareas al mismo tiempo. Sin problema alguno, miran televisión, navegan por internet, hablan por teléfono con una persona mientras chatean con la otra, estudian en línea, son expertos en mil cosas, pero lamentablemente esta generación es la más analfabeta de las Escrituras. El analfabetismo bíblico es un grave problema que está proliferando en todo el mundo. El investigador norteamericano Ed Stetzer ha dicho lo siguiente, y leo: durante los últimos 25 años, estudio tras estudio ha demostrado que los cristianos han dejado de leer sus Biblias. No indagan en sus Biblias, no conocen sus Biblias. La verdad es obvia, vivimos en una cultura bíblicamente analfabeta. Fin de la cita. Muchas personas que asisten a iglesias gritan de euforia cuando el predicador dice alguna frase motivacional y como no conocen la Biblia, se levantan de sus asientos y gritan y saltan y se escucha por todos lados un griterío, pero no se han dado cuenta que quizá están asistiendo a una iglesia muerta. Así estaba la iglesia de Sardis. Hoy continuamos con el estudio del libro de Apocalipsis y nos corresponde estudiar el mensaje que nuestro Señor Jesucristo envía a Sardis, Apocalipsis 3, 1 al 6. En el momento en que Jesucristo le dijo estas palabras a Juan para que escribiera esta carta para Sardis, la antigua ciudad de Sardis había vivido sus mejores días y había comenzado a decaer. Sin embargo, era todavía una ciudad muy rica. Estaba situada en el cruce de varias carreteras, muy importantes rutas comerciales del mundo antiguo. Sardis hacía converger a Europa con Asia, esos dos continentes. Principalmente Sardis era una ciudad muy próspera con gran comercio en el área textil. Era famosa por su enorme templo dedicado a la diosa Cibeles o Artemisa, como le decían los griegos. Fue una de las ciudades principales de toda Grecia y estaba llena de grandes y preciosos edificios. Es interesante notar que la primera moneda conocida en el mundo con las características que hoy conocemos, las monedas, se fabricó en la ciudad de Sardis en los días de Creso. Esa moneda se llamaba estátero o estatero y era un objeto circular terminado de forma tosca, pero es el comienzo de lo que hoy conocemos como las monedas circulares. Sardis se encontraba arriba de una montaña, esa ciudad, la cual convertía a la ciudad en una ciudad muy segura, porque nadie se podía acercar a Sardis sin ser visto. La ciudad estaba arriba, por lo tanto sus enemigos, cuando querían destruirla o sitiarla, los de la ciudad observaban y Sardis era muy segura. Aunque Sardis había sido una ciudad bastante próspera y lujosa, en el tiempo que Juan escribe esta carta, inspirado por el Espíritu Santo, dictada por Jesucristo, la ciudad empezó a decaer. Ya no había tanta prosperidad. Toda esa condición de orgullo de sus habitantes se había infiltrado en la iglesia de Sardis. Como Sardis era una ciudad rica y próspera, la gente que llegaba a la iglesia también se creían pavo real. Se creían ricos y prósperos, y muchos lo eran en la parte económica. Jesucristo envía el siguiente mensaje. Vamos a leer Apocalipsis 3, 1 al 6. Escribe al ángel de la iglesia en Sardis: el que tiene los siete espíritus de Dios y las siete estrellas, dice esto: yo conozco tus obras, que tienes nombre de que vives, pero estás muerto. Sé vigilante y afirma las otras cosas que están para morir, porque no he hallado tus obras perfectas delante de Dios. Acuérdate pues de lo que has recibido y oído y guárdalo y arrepiéntete, pues si no velas, vendré sobre ti como ladrón y no sabrás a qué hora vendré sobre ti. Pero tienes unas pocas personas en Sardis que no han manchado sus vestiduras y andarán conmigo en vestiduras blancas, porque son dignas. El que venciere será vestido de vestiduras blancas y no borraré su nombre del libro de la vida. Y confesaré su nombre delante de mi Padre y delante de los ángeles. El que tiene oído, oiga lo que el Espíritu dice a las iglesias. Estudiemos. Versículo 1. Tienes nombre que vives, pero estás muerto. Este es un mensaje muy duro que el Señor Jesucristo le envía a Sardis. Le dice que tiene nombre, que está viva la iglesia, pero realmente es una iglesia muerta. Es un llamado de atención para nosotros hoy también en la Iglesia Bíblica de Guatemala y en la Iglesia Universal de Jesucristo, porque quizá pensamos que estamos vivos como iglesia, pero pudiéramos estar muertos. Nuestro Señor Jesucristo está haciendo un diagnóstico de la iglesia de Sardis, pues Él conocía todas las obras de los miembros de la iglesia y sabía que en realidad ya no estaban siguiendo los parámetros de las escrituras. Así hay muchas iglesias hoy que se reúnen en nombre de Cristo, llevan Biblia, cantan canciones cristianas, predican aparentemente un versículo sacado de la Biblia y de contexto, pero no instruyen a la gente en temas relacionados con la verdad de la base escritural. Tienen nombre de que están vivas, pero están muertas. Lo que destruye a una iglesia, ¿qué es, hermanos? ¿Qué es lo que destruye a una iglesia? ¿Qué es? Alejarse de la palabra de Dios. Lo que destruye a una iglesia es alejarse de la palabra de Dios. Cuando una iglesia deja de predicar las escrituras y empieza a predicar visiones que tuvo fulano, visiones que tuvo el otro, visiones que tuvo aquel, visiones que tuvo aquella y nada de Biblia, cuidado, están dando un paso en falso. Cuando las iglesias empiezan a predicar de algún libro que les impactó, están dando un paso en falso, porque la iglesia, cuando se aleja de Dios, empieza a decaer. ¿Y cómo se aleja una iglesia de Dios? Cuando se alejan de las escrituras. Pueden cantar, pueden hacer conciertos, eventos, pero si no están predicando las escrituras, están lejos de Dios. Eso es lo más destructivo, alejarse de la Biblia. Cuando los que predican empiezan a decirle a toda la gente que todo está bien, que no importa lo que hagan, Dios los perdona, que no importa lo que hagan, de todos modos si vienen a Cristo la salvación no se pierde, que no tengan pena, que sigamos adelante, que de todos modos el que es salvo siempre es salvo, entonces la gente empieza por el camino de la equivocación y empiezan a decaer como sardis. Miremos lo que dice Jeremías 6, 13 y 14. Jeremías 6, 13 y 14. Porque desde el más chico de ellos hasta el más grande, cada uno sigue la avaricia. Y desde el profeta hasta el sacerdote, todos son engañadores. Y curan la herida de mi pueblo con liviandad, diciendo paz, paz, y no hay paz. Jeremías está llamando la atención en el Antiguo Testamento a los sacerdotes y a los profetas, diciéndole que ellos estaban diciéndole al pueblo: paz, paz, todo está bien, sigamos así, y no hay paz. Y dice que todos estaban errados. Hay muchos hoy que están predicando exactamente así. Tengamos cuidado, hermanos. Hoy es un tiempo para vivir en santidad, apartados del pecado, apartados de las filosofías humanas y apegados a este libro. Los miembros de la iglesia de Sardis tenían un lindo templo, no sufrían persecución. Posiblemente el templo estaba lleno de personas, cantaban lindas canciones, posiblemente tenían un grupo extraordinario de música, hacían de todo, pero estaban lejos de Dios. Su corazón no estaba con Dios. Esa iglesia se había preocupado por cuidar las apariencias y no por cuidar el corazón. Buenas butacas, buenos baños, buena decoración de paredes, buena cañonera, buena multimedia, pero fuera de el Señor. Todo eso es bueno, la buena cañonera, la buena multimedia, los buenos plasmas, los buenos músicos, los buenos instrumentos, todo es excelente. Yo no me opongo, los baños, la alfombra, todo lindo. Pero si tú estás lejos de Dios y de su palabra, de nada te sirve. Así que lo importante y lo principal es esto. Lo demás es secundario. Miremos lo que dice el profeta Samuel, primer libro de Samuel, capítulo 16, versículo 7. ¿Qué dice primero Samuel 16, 7? Y respondió Jehová a Samuel: no mire su apariencia ni lo grande de su estatura, porque yo lo desecho. Y escuchen esta frase: porque Jehová no mira lo que mira el hombre, pues el hombre mira lo que está delante de sus ojos, pero Jehová mira el corazón. Queridos hermanos, Dios los conoce a ustedes. Ustedes ven la apariencia mía. Yo veo la apariencia de ustedes. Ustedes ven que yo aparento ser pastor. Y yo veo que ustedes aparentan ser miembros de la iglesia. Pero eso es la apariencia que al ojo se ve. Pero el corazón solo lo mira Dios. Y el corazón solo se expone cuando tú te expones a las escrituras. Si te expones a leer la Biblia, entonces Dios expone tu corazón y te dice si estás bien o te dice si estás mal, porque el Espíritu mismo da testimonio a nuestro espíritu de que somos hijos de Dios. Yo no puedo saber si tú eres o no eres hijo de Dios. Yo te veo aquí y te veo cantando y llorando y atendiendo el mensaje y buscando las porciones bíblicas, pero yo no sé si eres. Tú no sabes si yo soy. Solo Dios puede ver eso. Amén. La iglesia de Sardis tenía nombre que vivía, pero estaba muerta. ¿Puede una iglesia estar muerta en la actualidad? ¿Puede una iglesia cantar alabanzas y hacer obras y cansarse físicamente y estar muerta? Sí. Veamos lo que dice Santiago 2:26. Santiago 2:26. Porque como el cuerpo sin espíritu está muerto, así también la fe sin obras es muerta. Si tú dices que tienes fe, pero no, tus obras no reflejan esa fe, tu fe es muerta. Santiago 2:26 es claro, dice que un cuerpo sin el espíritu está muerto. Asimismo, la fe sin obras es muerta. Muéstrame tu fe por tus obras que realizas. ¿Cuáles son las obras tuyas? Ahí se conoce tu fe. Mateo 23, 27. ¿Qué dice Mateo 23, 27? Hay un ay sin H, porque es un ay de dolor. Y dice Mateo 23, 27. Ay de vosotros, escribas y fariseos, hipócritas, porque sois semejantes a sepulcros blanqueados, que por fuera a la verdad se muestran hermosos, mas por dentro están llenos de huesos de muertos y de toda inmundicia. ¿Qué palabras más duras de Jesucristo? Dice: ay de ustedes, fariseos y escribas, que por fuera aparentan que todo está bien, ayunan tres veces por semana, dan limosnas, hacen de todo y aparentan que todo está bien, bien planchaditos con sus trajes y todo, pero por dentro están llenos de huesos de muerto. Wow. Eso es importante que tomemos en cuenta hoy. Este es el mensaje que Jesucristo envía a esta iglesia de Sardis que está muerta. Apocalipsis 3, 2 y 3. Sigamos estudiando. Sé vigilante, dice Jesucristo a Sardis, y afirma las otras cosas que están para morir. Ya habían muerto muchas cosas en los miembros de Sardis. Y Jesucristo le dice: sean vigilantes y afirmen las otras cosas que están para morir, porque no he hallado tus obras perfectas delante de Dios. Fíjense, qué jalón de orejas, qué llamada de atención. Jesucristo le dice a Sardis: vigilen, no dejen morir lo último que les queda, porque sus obras no son perfectas. Versículo 3: acuérdate pues de lo que has recibido y oído y guárdalo, y que arrepiéntete. Porque si no velas, vendré sobre ti como ladrón y no sabrás a qué hora vendré sobre ti. Cuando una persona tiene problemas graves en su salud y le cuesta respirar, tiene que ser llevada al hospital, y en el hospital le colocan un oxígeno, y este oxígeno ayuda a esa persona a sobrevivir, a conservar la vida de manera artificial. Asimismo, yo estoy viendo la iglesia de Sardis como que Jesucristo les estaba conservando aún la vida de manera artificial, y les dice: arrepiéntanse, no dejen morir eso que todavía les queda, ese último hálito de vida cristiana, no lo dejen morir. Eso te dice hoy Cristo a ti. Quizás has estado lejos de Él, viniendo a la iglesia, oyendo a la iglesia, pero quizá estás a punto de morir, y hoy Dios te dice: arrepiéntete. Deja eso, deja el pecado y ven a Cristo. Nuestro Señor Jesucristo está viendo en Sardis a una iglesia moribunda, a una iglesia que ha perdido vida en sí mismo, y eso nos demuestra el plan de acción para esta iglesia, y ese plan también lo podemos aplicar nosotros. ¿Cuál es el plan de acción? Versículo 3: sé vigilante y afirma las otras cosas que están para morir. ¿Qué nos dice Jesucristo? Sean vigilantes. ¿Qué hace un vigilante? Estar despierto, velando, velando. Sé vigilante y afirma las cosas que están para morir. Ese es el mensaje que hoy Dios nos manda a nosotros en la iglesia bíblica de Guatemala y a toda la iglesia universal de Jesucristo. Que seamos valientes, vigilantes, que afirmemos todo y que dejemos el pecado, queridos, porque Cristo viene pronto. Aquí hemos tenido hermanos, en estos micrófonos han hablado hermanos que ya no están con nosotros, que están en la presencia de Dios. No llevamos ni un año de iglesia y ya hay hermanos que han partido, que se gozaron acá, que oraban acá, que hablaban acá, pero que ya no están acá. ¿Qué te garantiza que estarás mañana? ¿Qué te garantiza que el otro domingo estarás? Hoy es el día de ser vigilante y de dejar el pecado atrás. Hoy es el día, hoy es el día que tienes que ver lo que se está predicando en la iglesia donde te congregas, estimado visitante que hoy estás por primera vez. Hoy es el día de ver qué te están predicando en la iglesia donde te congregas y ver si te están predicando las escrituras. Entonces estás en una iglesia verdadera, pero si no te están hablando escrituras, entonces es tiempo de volver y de ver, de hacer un alto y de decir: caramba, ¿qué tengo que hacer? Hoy hay extraordinarios comunicadores detrás de los púlpitos. Yo me considero ser un buen comunicador en Guatemala. no por salir en la televisión, sino porque considero que Dios me ha dotado de la capacidad innata de comunicar. Siento que el mensaje llega y es entendible. Y lo más difícil de un comunicador es hacer que sea fácil de entender lo que realmente es difícil de explicar. Yo siento que tengo esa capacidad de facilitar la comprensión de los textos. Pero yo le pido a Dios y les he pedido a ustedes sus oraciones para que en este púlpito nunca me aparte de comunicar las Escrituras. Que no comunique lo que yo pienso, sino las Escrituras. Hoy es el día que tienes que ver qué es lo que estás oyendo, de qué te estás alimentando. Hoy es el día. Efesios 5:14. Por lo cual dice: despiértate tú que duermes y levántate de los muertos y te alumbrará Cristo. Despiértate tú que duermes, levántate de los muertos, muertos espirituales, y te alumbrará Cristo. Este no es un momento para estar jugando al evangelio. Hoy es un momento para estar cerca de Dios. Vamos a Apocalipsis 3:4-6. Pero tienes unas pocas personas en Sardis que no han manchado sus vestiduras y andarán conmigo en vestiduras blancas, porque son dignos. El que venciere será vestido de vestiduras blancas, y no borraré su nombre del libro de la vida, y confesaré su nombre delante de mi Padre y delante de sus ángeles. El que tiene oído, oiga lo que el Espíritu dice a las iglesias. Aquí hay un tema importante, versículo 5. Yo no voy a ser dogmático en defender aquí una línea teológica que he aprendido en los seminarios bíblicos. No, voy a ponerte aquí las cartas sobre la mesa. Cuando te hablé de la tribulación, ¿qué te dije? Los pretribulacionistas creen esto, los meditribulacionistas creen esto y los posttribulacionistas creen esto. Ahí está. Yo no te dije dogmáticamente tenemos que creer en una postura de las tres. No, porque mi deber es ventilar delante de ti este libro. Ok, vamos al versículo 5, porque hay algo importante ahí. ¿Qué dice el versículo 5? El que venciere será vestido de vestiduras blancas, y que, y no borraré su nombre del libro de la vida. En la antigüedad, las ciudades llevaban un registro de sus ciudadanos, como ahora en el RENAP, en Guatemala. Cuando un hombre moría, su nombre era borrado del libro de la ciudad. Ya no existía más, era borrado del libro. Ya no era ciudadano, fue ciudadano. Esa es la figura que está viendo aquí Juan en el Apocalipsis 3:5. Cristo resucitado está diciendo que si queremos permanecer en el rol de ciudadanos del cielo, debemos permanecer con nuestra fe puesta en el Señor. Hay un libro de la vida, el cual será abierto y referenciado en el día del juicio. Esto significa que el libro de la vida es real y será leído. Escuchen, miremos Apocalipsis 20:12. Vamos a estudiar un poquitito más. Apocalipsis 20:12. ¿Qué dice ahí? Habla del libro. Y vi a los muertos grandes y pequeños de pie ante Dios, y fueron los libros abiertos. Y escucha, y otro libro fue abierto, el cual es el libro de la vida. Y fueron juzgados los muertos, ¿por qué? Por las cosas que estaban escritas en los libros, según qué, sus obras. Hay un libro de la vida. Si nuestro nombre está inscrito ahí, vamos al cielo. Si nuestro nombre no está inscrito ahí, vamos al lago de fuego. Apocalipsis 20:15. Ahí estabas en el 20, busca el versículo 15. El que no se halló inscrito en el libro de la vida, ¿qué? Fue lanzado al lago de fuego. Vamos a los evangelios. Lucas 10:20. Lucas 10:20. Sin embargo, no os regocijéis que los espíritus se os sujetan, sino regocijaos de que vuestros nombres están escritos en los cielos. ¿De qué está hablando Lucas? Muchos se regocijan hoy y dicen: ay, cuando yo predico, la gente cae, la gente se revuelca, los demonios salen. Dice Lucas: no se regocijen de eso, Regocíjense de que sus nombres están escritos en los cielos. Ese es el fin del evangelio. Ok, voy a explicar esto. Muchos creyendo una posición dogmática teológica dicen: el que es salvo siempre es salvo, tú no pierdes la salvación, no importa lo que hagas, y sigue adelante. Depende. Yo no voy a perder el estatus de ser hijo de mi papá. Mi papá me engendró. Y aunque yo niegue a mi papá y me vaya al RENAP a borrar el apellido de mi papá y me ponga apellido Schwarzenegger, es por el parecido, ¿no? Yo no voy a dejar de ser hijo de mi papá, nunca, aunque lo niegue y aunque borre mi apellido. Pero ¿cómo es en la vida cristiana? Exactamente igual. Lo que pasa es lo siguiente: yo creo que la salvación no se pierde. Lo que creo es que muchos no la han ganado, no la han obtenido. El que de veras la tiene, la tiene. Otros pueden estar 20 años en la iglesia, ser líderes, pastores, y al final irse al mundo. Y uno dice: ¿perdió la salvación? No, es que nunca la tuvo. Aparentó que era cristiano, pero nunca fue. Esa puede ser una posición. Pero la Biblia, veamos qué dice. Éxodo 32:32. Muy fácil. Éxodo, segundo libro de la Biblia, 32:32. ¿Qué dice ahí? Te ruego, Moisés está orando. Moisés está orando por el pueblo. Escuche lo que dice: te ruego que perdones ahora su pecado, y si no, bórrame ahora de tu libro que has escrito. ¿Qué está diciendo Moisés? Que existe la posibilidad de que Dios pueda borrar del libro a las personas. Moisés ora y le dice: si no perdonas al pueblo, entonces bórrame a mí del libro. Siguiente versículo, responde Dios. Éxodo 32:33, que dice: al que pecare contra mí, ¿qué? Lo borraré de mi libro. ¿Puede borrar? Sí. Al que pecare contra mí, lo borraré de mi libro. Apocalipsis 22:19. Ve al final de la Biblia, Apocalipsis 22, versículo 19. Y si alguno quitare de las palabras del libro esta profecía, Dios que quitará su parte del libro de la vida, de la santa ciudad y de las cosas que están escritas en ese libro. ¿Puede Dios quitar a alguien del libro? Sí, si estamos viendo que sí. Entonces regresemos al versículo 5 de nuestro tema de Apocalipsis 3. ¿Qué dice el versículo 5 de Apocalipsis 3? Lo encuentro aquí: el que venciere será vestido con vestiduras blancas, ¿y qué? Y no borraré su nombre del libro de la vida. ¿A quién? Al que venciere. El que venciere estará para siempre viviendo en la presencia del Señor. Los vencedores están seguros en Cristo. Los que no vencen no están seguros en Cristo. Que Dios nos ayude, hermanos, a ser fieles hasta la muerte. Si tú has recibido la salvación de Dios, estoy seguro que no la pierdes. Pero si pecas deliberadamente y constantemente, estoy seguro que no has recibido la salvación de Dios. No que la pierdas, no la has recibido. Tú puedes pecar. Por supuesto, todos pecamos. De pensamiento, de conducta, de palabra, de hecho. Pero pecamos accidentalmente. Pero el que peca deliberadamente, sabiendo que eso está mal y lo sigue haciendo, ese no es salvo. Tienes que cuidar tu salvación con temor y temblor. ¿Habrá alguien acá que quiere aceptar a Jesucristo? ¿Habrá alguien que quiera reconciliar y dice: yo, Señor, yo no sé si soy salvo, he estado, he participado, pero ahora estoy pecando y no sé si de verdad no estoy en la vida cristiana? Y solo he creído que estoy porque me ha gustado, pero también me ha gustado el pecado y estoy con un pie en el mundo y con otro en la iglesia. ¿Quieres reconciliar? Una dama, baje su mano, ya la vi. ¿Habrá alguien más que quiere reconciliar? ¿Quién reconcilia juntamente con esta dama? Un caballero, baje su mano, ya lo vi. ¿Habrá alguien más que quiere reconciliar con Dios en esta tarde? ¿Quién reconcilia con Dios sabiendo que está lejos de Dios y que necesita? Una dama, baje su mano. ¿Alguien más reconcilia con Dios? Van tres personas. ¿Estarás ahí, Señor Jesús? Esta tarde reconozco que soy pecador, pero también reconozco que tú moriste en la cruz, fuiste a la tumba y resucitaste, vives para siempre. Hoy te pido que perdones mis pecados, que entres a mi corazón y que seas el Señor de mi vida. Te recibo como mi Señor y mi Salvador. Perdona mis pecados, dame vida nueva y vida eterna. Amén y amén.
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0: 4 minutos.
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0: 2 de la madrugada, 32 minutos.
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0: 3 de la madrugada, 2 minutos.
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3: Diez cuarenta y cinco.

0: En muchos países, para recibir la licencia de conducir vehículos, deben pasar por un examen de conocimiento final. Hay otro examen final e inescapable cuando Dios nos llame a su presencia.
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0: ¿Cuántos de ustedes pueden recordar su último año de estudio en la secundaria? ¿Recuerdan la emoción que sintieron al darse cuenta de que habían terminado con el último examen de ese año escolar? Luego decidieron asistir a la universidad y volvieron a sentir la misma emoción al terminar con el último examen. Es muy probable que algunos hayan querido aumentar un poco más su nivel académico y hayan ingresado nuevamente en la universidad para alcanzar una maestría o un doctorado. Una vez más, se sintieron emocionados al pensar que estaban tomando el último examen de sus vidas. Pero hoy quiero hablarles precisamente acerca del examen final que todo ser humano tiene que pasar. No importa cuántos otros exámenes hayamos tomado anteriormente, aún tenemos que enfrentarnos a este. Es de esto de lo que deseo que hablemos hoy. Le invito a que abran su Biblia en la primera carta de Pablo a los Corintios, capítulo 3, versículos 5 al 15. Pero antes de leer este pasaje bíblico, quisiera compartir con ustedes un poco de lo que estaba sucediendo aquí. El apóstol Pablo había fundado la iglesia de Corinto en uno de sus viajes misioneros. Había permanecido en esta ciudad alrededor de 18 meses, durante los cuales había predicado el Evangelio y muchos se habían entregado al Señor por medio de su trabajo misionero. Luego, después de cierto tiempo, algunos cristianos vinieron para continuar el trabajo de discipulado y edificación cristiana. Uno de ellos se llamaba Apolos, el cual era un hombre muy elocuente. La labor de este cristiano fue tan trascendental en esa ciudad que algunos creyentes comenzaron a compararlo con Pablo. Esto causó una pequeña división en esta congregación, pues un grupo decía que Pablo era más importante, mientras que otro señalaba a Apolos como aquel que debía tener el lugar más prominente. Es por eso que Pablo decide abordar estos temas tan vitales que encontramos en esta epístola a los Corintios, como son el compañerismo que tenemos con Cristo, la fidelidad que debemos tener para con Dios y las recompensas que vamos a recibir de su parte. Leamos lo que nos dice al respecto en 1 Corintios 3, 5 al 15. ¿Qué pues es Pablo y qué es Apolos, servidores por medio de los cuales habéis creído, y eso según lo que a cada uno concedió el Señor? Yo planté, Apolos regó, pero el crecimiento lo ha dado Dios. Así que ni el que plante es algo, ni el que riega, sino Dios que da el crecimiento. Y el que planta y el que riega son una misma cosa, aunque cada uno recibirá su recompensa conforme a su labor. Porque nosotros somos colaboradores de Dios y vosotros sois labranza de Dios, edificio de Dios. Conforme a la gracia de Dios que me ha sido dada, yo como perito arquitecto puse el fundamento y otro edifica encima. Pero cada uno mire cómo sobreedifica. Porque nadie puede poner otro fundamento que el que está puesto, el cual es Jesucristo. Y si sobre ese fundamento alguno edificare oro, plata, piedras preciosas, madera, heno, hojarasca, la obra de cada uno se hará manifiesta, porque el día la declarará, pues por el fuego será revelada, y la obra de cada uno, cual sea el fuego, la probará. Si permaneciere la obra de alguno que sobreedificó, recibirá recompensa. Si la obra de alguno se quemare, él sufrirá pérdida, si bien él mismo será salvo, aunque así como por fuego. Lo primero que debemos destacar de esta porción bíblica es que el deseo y el plan de Dios es que cada uno de sus hijos reciba recompensas. Esta enseñanza la podemos encontrar reflejada también en el primer libro del Antiguo Testamento. Busquemos Génesis 15:1 y leamos lo que el Señor nos dice en este pasaje. Después de estas cosas, vino la palabra de Jehová a Abrán en visión diciendo: No temas, Abrán, yo soy tu escudo y tu galardón será sobremanera grande. También podemos leer en el libro de los Salmos, en donde se menciona este tema de las recompensas que Dios desea dar a sus hijos. Leamos Salmo 19:7-11. La ley de Jehová es perfecta, que convierte el alma. El testimonio de Jehová es fiel, que hace sabio al sencillo. Los mandamientos de Jehová son rectos, que alegran el corazón. El precepto de Jehová es puro, que alumbra los ojos. El temor de Jehová es limpio, que permanece para siempre. Los juicios de Jehová son verdad, todos justos. Deseables son más que el oro y más que mucho oro afinado, y dulces más que miel, y que la que destila del panal. Tu siervo es además amonestado con ellos, en guardarlos hay grande galardón. Así que podemos afirmar que la voluntad y el plan de Dios para cada uno de sus hijos es que recibamos grandes recompensas. Leamos también lo que nos dice en Mateo 6:1-4, en donde continúa hablando acerca de las recompensas que tiene preparadas para sus hijos. Guardaos de hacer vuestra justicia delante de los hombres para ser vistos de ellos, de otra manera no tendréis recompensa de vuestro Padre que está en los cielos. Cuando pues des limosna, no hagas tocar trompeta delante de ti como hacen los hipócritas en las sinagogas y en las calles para ser alabados por los hombres. De cierto os digo que ya tienen su recompensa. Mas cuando tú des limosna, no sepa tu izquierda lo que hace tu derecha, para que sea tu limosna en secreto, y tu Padre que ve en lo secreto te recompensará en público. Está hablando acerca de que siempre debemos hacerlo todo teniendo en nuestro corazón el motivo correcto. No se está refiriendo solamente a cuando compartimos algo material con los demás, sino que está incluyendo aquí nuestras oraciones, las ocasiones en las que ayunamos y todas las otras cosas que debemos hacer en nuestro diario caminar cristiano. Si estamos haciendo algo motivados por el deseo de que otros reconozcan nuestro trabajo, ya hemos recibido nuestra recompensa. No vamos a obtener ningún otro galardón cuando lleguemos a la presencia de Dios. Siempre tenemos que recordar que no estamos actuando para que las demás personas reconozcan nuestra labor o para agradar a los hombres. Todo lo debemos hacer motivados con el deseo de obedecer a nuestro Padre Celestial. Si nos esforzamos por agradar a las personas que viven a nuestro alrededor, es posible que recibamos el reconocimiento que estamos buscando de parte de ellos. Pero esto es todo lo que vamos a obtener de nuestro trabajo. Así que de acuerdo a todos estos pasajes de la Biblia que hemos leído, podemos ver que el plan de nuestro Dios es que cada uno de sus hijos e hijas reciba recompensas. Es decir, que no solo hemos obtenido la vida eterna al reconocer a Jesús como Señor y Salvador de nuestra vida, sino que también nos da la oportunidad de obtener grandes recompensas por las acciones que hagamos en este mundo. También debemos estar completamente seguros de que la salvación que hemos recibido no forma parte de este galardón del que Pablo estaba hablando. La salvación de nuestra alma, o sea, la vida eterna que se nos ha otorgado, es un regalo que Dios nos hace por su gracia y que solo podemos obtener por medio de la fe. No hay nada que podamos hacer para alcanzar esta salvación o para que nuestros pecados sean perdonados. Lo único que demanda de nosotros es que recibamos a Jesucristo, su Hijo, como Señor y Salvador de nuestra vida. Solamente nos pide que aceptemos el sacrificio que hizo en la cruz del Calvario para que nuestras faltas fueran perdonadas. Aquellos que creen que van a obtener la entrada al cielo por sus buenas obras están completamente equivocados. No hay nada que podamos hacer por nuestros propios medios en relación a este tema. Solamente nos dice que debemos depositar nuestra confianza en la obra redentora de Jesucristo y permitir que su sangre derramada en el Calvario, limpie nuestras vidas. Es precisamente de este tema que Pablo está hablando en el capítulo 3 de la primera epístola a los Corintios, cuando hace mención del fundamento que ha sido puesto. Está refiriéndose a esta salvación que hemos recibido por la gracia de Dios. ¿Qué sucede en la vida de aquellos que ya han alcanzado este regalo? Deben comenzar a sobreedificar sus vidas sobre este fundamento que ya ha sido puesto. Es decir, que nuestro carácter, nuestras conversaciones, nuestra conducta y toda nuestra vida debe concordar con esta salvación a la que hemos sido llamados. Debemos vivir de acuerdo a las enseñanzas que nuestro Señor Jesucristo nos dejó y también de acuerdo al ejemplo que dio para que sus seguidores imitaran. Tiene que ocurrir un cambio en la vida de aquellos que han aceptado el regalo de la vida eterna. Y podemos estar seguros que cuando le aceptamos como Señor y Salvador, nuestros pecados pasados fueron perdonados de una vez y para siempre. Esto no significa que lo que hicimos anteriormente a esta decisión no va a traer consecuencias para nuestra vida, pues hay ocasiones en las que, a pesar de haber sido perdonados por Dios, vamos a tener que sufrir las consecuencias de nuestros errores. Lo cierto es que al aceptar lo que Jesús nos ofrece, estamos comenzando a una nueva vida. Como resultado de esta nueva relación que hemos entablado con nuestro Padre Celestial, vamos a estar viviendo sostenidos por su poder y su fortaleza. Tristemente, muchos de los que ya han comenzado esta carrera como hijos de Dios nunca han recibido ningún tipo de instrucción o entrenamiento. Es por eso que no saben lo que el Señor espera de ellos, ni conocen mucho acerca de estas recompensas de las que hemos estado hablando hoy, ni mucho menos tienen idea alguna de que un día van a tener que pasar por este examen final. Quizás piensan que ahora que han obtenido la vida eterna por la gracia de Dios, pueden dejar de hacer buenas obras o de ser obedientes a su Señor. Es cierto que el fundamento, o sea, el hecho de que hemos alcanzado la salvación de nuestra alma por la gracia de Dios, no va a ser probado ni juzgado en este juicio final que hemos estado mencionando. Más bien estamos hablando de nuestras obras al mencionar este examen final. Así que podemos afirmar que la voluntad de Dios es recompensar a sus hijos por las buenas obras que hagan. En segundo lugar, podemos destacar que el Señor desea recompensarnos individualmente. Leamos nuevamente lo que nos dice en 1 Corintios 3, 6 al 8. Yo planté, Apolos regó, pero el crecimiento lo ha dado Dios. Así que ni el que planta es algo ni el que riega, sino Dios que da el crecimiento. Y el que planta y el que riega son una misma cosa, aunque cada uno recibirá su recompensa conforme a su labor. Muchas personas que asisten a la iglesia cometen el error de pensar que solamente aquellos que están sirviendo al Señor de una manera visible en el culto del domingo son importantes ante los ojos de nuestro Padre Celestial. Creen que únicamente el pastor que está predicando o el director de música o los hermanos que cantan en el coro son los que están haciendo algo para la obra de Dios. Tienen puestos sus ojos en los que estamos haciendo nosotros como líderes cristianos en lugar de poner su mirada en aquel que está actuando por medio de cada uno de sus hijos. Esta es la razón por la que Pablo nos dice que él fue el que sembró y Apolos el que regó, pero hace hincapié en que el Señor es el único que puede dar el crecimiento. También nos dice en este pasaje de la Biblia que cada uno de nosotros va a recibir recompensa de acuerdo a lo que hemos hecho. Sé que este mensaje no es nada atractivo para muchos, pues se dan cuenta de que ellos mismos están fallando en estos aspectos de su vida. Lo siento mucho. Pero es importante que cada uno de nosotros pueda comprender que la vida cristiana es algo que tenemos que tomar en serio, ya que somos responsables por nuestros actos delante de nuestro Creador. Algunos pueden cometer el error de pensar que como ya han alcanzado la salvación y se han bautizado, no tienen nada más que hacer al respecto. Estos hermanos están equivocados, Pues a partir del momento en que recibimos a Cristo como nuestro Salvador, tenemos que comenzar a ser fieles a Él. No lo hacemos para ganar nuestra salvación o por temor a perderla, sino porque deseamos agradarle. Es por eso que tenemos que ser honestos, diligentes y honrar su nombre con todo lo que hagamos. Recordemos que nuestras acciones van a ser juzgadas cuando estemos ante su presencia. Así que hemos visto que el plan de Dios incluye recompensar a sus hijos y también hemos hablado acerca de lo que va a hacer de una manera personal. Ahora, como punto número 3, debemos darnos cuenta de que las recompensas que nos dé van a estar basadas en las obras que edifiquemos sobre este fundamento que ya ha sido puesto delante de nosotros. Recordemos que cuando hablamos de este fundamento nos estamos refiriendo a Jesucristo como nuestro Señor y Salvador. No importa lo que hayamos hecho en el pasado, lo que cuenta es lo que hagamos desde el momento en que comencemos esta nueva relación con Él. No sé cuántos de ustedes han tenido la oportunidad de observar la construcción de un edificio desde el comienzo. Y estoy hablando no de cualquier edificio, sino de aquellos que podemos ver en las grandes ciudades y que pueden llegar a tener 30 o 40 pisos de alto. Lo primero que hacen los constructores antes de comenzar a levantar estas colosales edificaciones es abrir un enorme hueco en la tierra y rellenarlo con acero y concreto para así poder crear buenos cimientos para lo que van a construir. La idea que tienen es edificar algo que va a durar muchos años. Es por eso que quieren estar seguros de que el fundamento es bien sólido. Tristemente, muchas personas no pueden darse cuenta de la importancia que tiene este fundamento espiritual del que nos habla la Biblia. Tampoco pueden comprender que deben edificar buenas obras sobre este cimiento. Y notemos que Pablo nos aclara que algunos siembran y otros son los que riegan, pero el crecimiento siempre lo va a dar Dios. También nos dice que debemos ser cuidadosos con lo que estamos edificando cada día de nuestra vida. Cada cristiano puede contar con este cimiento desde el momento en que recibió a Cristo como su Señor. Esto es algo seguro que recibimos de parte de Dios. La pregunta que debemos hacernos es, ¿qué estamos edificando sobre este fundamento? ¿Estamos edificando el tipo de carácter, conducta y conversaciones que van de acuerdo con el estilo de vida cristiano? No creo que debamos usar este cimiento tan sólido solo para levantar un edificio de un piso o dos. Dios nos ha dado la oportunidad de edificar grandes cosas sobre este cimiento, un fundamento que no tiene necesidad de ser probado antes de comenzar a edificarse sobre él, pues proviene del Todopoderoso. No es nuestra responsabilidad comenzar a buscar sobre qué edificar, sino tener cuidado con lo que estamos levantando sobre este cimiento. Puede que nuestra edificación no dure mucho, pero el fundamento de Dios es eterno. ¿Qué estamos edificando entonces sobre lo que Dios ya nos ha dado? Leamos nuevamente lo que Pablo nos dice en 1 Corintios 3, 11 al 15. Porque nadie puede poner otro fundamento que el que está puesto, el cual es Jesucristo. Y si sobre este fundamento alguno edificare oro, plata, piedras preciosas, madera, heno o hojarasca, la obra de cada uno se hará manifiesta, porque el día la declarará, pues por el fuego será revelada, y la obra de cada uno, cual sea el fuego, la probará. Si permaneciere la obra de alguno que sobre edificó, recibirá recompensa. Si la obra de alguno se quemare, él sufrirá pérdida, si bien él mismo será salvo, aunque así como por fuego. Es importante que nos demos cuenta que el apóstol nos dice que el hecho que nuestra labor sea consumida por el fuego, pues no tenía mucha solidez, no significa que vamos a perder la salvación que ya hemos recibido de Jesucristo. Es por eso que dice que algunos van a ser salvos así como por fuego. ¿A qué se refiere cuando habla de edificar oro, plata y piedras preciosas? Bueno, de una manera clara y sencilla nos explica que nuestras acciones pueden llegar a ser como esos minerales preciosos, los cuales no son destruidos por el fuego, sino que son edificados por medio del mismo. Por el contrario, Si no estamos edificando algo que entra en esta categoría, podemos comparar nuestra edificación con la madera, el heno o la hojarasca. Como todos sabemos, estas cosas se consumen fácilmente con el fuego. Así que Jesucristo va a probar nuestras obras y nuestro estilo de vida, ya sea para purificar lo que hemos edificado o para consumirlo.
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0: Desde Puerto Rico nos escribe una oyente y nos dice: Estimado Pastor Stanley, reciba mis saludos usted y su ministerio. Hace 3 años y medio estuve con una depresión terrible. No quería comer, ni hablar, ni salir. Estaba muy triste. Pero gracias a Dios Todopoderoso, ahora estoy sana. Las oraciones de mis pastores y mis hermanos hicieron el milagro. Ahora me gozo en salir y servir a mi Señor. Gracias por sus cartas que me animan. Otra oyente desde California nos dice: Quiero agradecer a Dios Todopoderoso, Jehová de los ejércitos, por Ministerios en Contacto y al Pastor Stanley, por la palabra que escuchamos cada día que nos ha ido edificando a mi familia y a mí. Los libros y la revista que recibimos han sido de gran bendición para nuestra vida. Desde California recibimos estas palabras. A todos y cada uno de los que laboran en Ministerios en Contacto, muchas gracias por el trabajo que llevan a cabo. Su revista con las enseñanzas del Pastor Charles Stanley ha sido y sigue siendo una bendición en mi vida. Le damos gracias a Dios que ha usado a Ministerios en Contacto para llevar su palabra de una forma clara y sencilla a cada persona que escucha el programa. Gracias a todos los oyentes que nos escriben y les animamos a que lo continúen haciendo y compartan con nosotros lo que Dios está realizando en sus vidas.
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0: 4 de la madrugada, un minuto.
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0: Bienvenidos y un saludo de todos los que trabajamos para compartir con ustedes Principios con el Dr. David Ormachea.
1: Esta es la última parte del último sermón de la serie titulada Jesucristo, una existencia como ninguna. Estoy hablando de Jesucristo, persona única y superior a todas. Inicio con el siguiente principio. La Biblia certifica la supremacía y superioridad de Cristo. No se puede exagerar su gloria, poder y posición de autoridad. Él es el centro de todo, incluso el centro de la revelación bíblica. Él es el creador de lo que es y todo lo que fue, y además es el centro de todo el plan divino de salvación, porque Él es el autor y consumador de nuestra fe. En la mente del escritor de Hebreos, como en toda la revelación bíblica, no existe ninguna duda de que Cristo es la persona más importante que ha existido y que existirá. Por eso en cada capítulo de la carta a los Hebreos existen palabras convincentes que indican que Cristo es superior y preeminente. Observemos otras verdades que aparecen en este libro. En Hebreos capítulo 4 y los capítulos 5 y 6 también nos describen a Cristo como el mejor de los reposos, el sumo sacerdote superior que tuvo una obediencia como ninguno y que nos permite vivir vidas realizadas y confiadas. Note lo que dice. Por eso, mientras siga en pie la promesa de descansar con Dios, debemos tener cuidado, dice el escritor. Sería una lástima que alguno de ustedes no pudiera recibir de Dios este descanso, porque nosotros oímos la buena noticia igual que aquellos israelitas que salieron de Egipto, solo que a ellos no les sirvió de nada oírla, pues no creyeron el mensaje. Nosotros, en cambio, los que sí hemos creído en la buena noticia, disfrutamos de la paz y de la tranquilidad que Dios nos ha prometido. Algunos israelitas no obedecieron, dice, note lo que ocurrió. Dice la palabra de Dios, los primeros en oír la buena noticia desobedecieron a Dios y por eso no pudieron recibir su descanso. Pero la promesa de Dios sigue en pie, porque Él nos dio una nueva oportunidad, como lo dijo por medio de David en el pasaje de la Biblia que ya mencionamos, si hoy escuchan la voz de Dios, no sean necios. Es por eso que Dios demanda obediencia a su palabra. Cada palabra que Dios pronuncia tiene poder y tiene vida. La palabra de Dios es más cortante que una espada de dos filos y penetra hasta lo más profundo de nuestro ser. Allí examina nuestros pensamientos y deseos y deja en claro si son buenos o malos. Nada de lo que Dios ha creado puede esconderse de Él, pues Dios puede verlo todo con claridad y ante Él seremos responsables de todo lo que hemos hecho. Esa es la inmensa oportunidad que tenemos. Nuestro Jesucristo, nuestro Dios, es el Salvador único, una persona superior, nos provee de este descanso la posibilidad de relacionarnos con Dios. Luego, dice el escritor de Hebreo, que Jesucristo es el sumo sacerdote superior, elegido por Dios. Note lo que dice el capítulo 5, versículo 1, hasta el versículo 4. Dios elige a los jefes de los sacerdotes para que ayuden al pueblo y para que ofrenden las ofrendas y sacrificios para que Dios los perdone. Y como a ese sacerdote también le resulta difícil obedecer a Dios, puede mostrarse paciente de los ignorantes y pecadores. Él tiene que presentar ofrendas y sacrificios para que Dios perdone los pecados del pueblo y también los suyos, pues no le es fácil obedecer. Pero nadie puede ser jefe de los sacerdotes solo porque así lo quiere, sino que Dios es quien lo elige y le da ese honor. Así lo hizo Dios cuando escogió a Aarón como jefe de los sacerdotes. Pero note ahora la superioridad de Jesucristo. Dice luego el escritor, aunque él era hijo de Dios por medio del sufrimiento, aprendió lo que significa obedecer siempre a Dios. Así, una vez que Cristo hizo todo lo que Dios le mandó, se convirtió en el Salvador que da vida eterna a todos los que lo obedecen. Por eso Jesucristo es la persona superior. Por eso podemos vivir confiados en Él. Luego, en el capítulo 6, note lo que dice. Por eso sigamos aprendiendo más y más hasta que lleguemos a ser cristianos maduros. Dejemos de ocuparnos de las primeras enseñanzas que se nos dieron acerca de Cristo y ya no sigamos hablando de cosas simples, dejemos de hacer lo malo, sigamos a Cristo, dejemos de pecar para no morir. Sabemos que debemos confiar en Dios y bautizarnos. También sabemos que los que creen en Cristo reciben el Espíritu Santo, que los muertos volverán a vivir y que habrá un juicio final. Claro que todo esto lo seguiremos enseñando si Dios así nos lo permite. Estas son las verdades, debido a que Cristo es una persona superior. Él es nuestro Dios, Él es la persona superior, nosotros debemos vivir como Él vivió. Dios cumplirá su promesa, podemos tener plena confianza, dice el escritor, note. Ahora bien, como Dios no miente, su promesa y su juramento no pueden cambiar. Esto nos consuela porque nosotros queremos que Dios nos proteja y confiamos en que Él nos dará lo prometido. Esta confianza nos da plena seguridad. Es como el ancla de un barco que lo mantiene firme y quieto en el mismo lugar, y esta confianza nos la da Jesucristo. Note, por eso podemos vivir confiados, porque es la persona única y superior a todas, que traspasó la cortina del templo de Dios en el cielo y entró en el lugar más sagrado, dice el escritor de Hebreos, y lo hizo para dejarnos libre el camino hacia Dios. Algunos de los cristianos judíos que recibían esta carta estaban a punto de volver atrás antes de tener el reposo prometido en Cristo, tal como en los días de Moisés. Dieron la espalda a las órdenes divinas y no entraron en la tierra prometida. Por las dificultades que tenían, algunos no creían que se cumpliría la promesa de este Dios maravilloso, de esta persona única y superior. Y el escritor dice que sigan obedeciendo y que existe un reposo superior y que tenemos amplio acceso. Dios quiere que entremos en ese reposo, el mismo que para los israelitas fue la tierra prometida, pero para nosotros es la paz con Dios que ya podemos comenzar a experimentar y que más tarde tendremos cuando vivamos y reinemos con Él. Nuestro reposo de ahora no se termina con la muerte, y el reposo que Dios ofrece no se inicia con nuestra muerte. Lo obtenemos de relacionarnos obedientemente con Dios y de obedecer su palabra, que es viva y eficaz, y que nos da la posibilidad de entrar a relacionarnos apropiadamente con nuestro sumo sacerdote. Cristo es superior a todos los sacerdotes, pues esta autoridad religiosa máxima para los judíos tenía que purificarse primero porque era pecador, y luego entraba al lugar santísimo una vez al año para ofrecer sacrificios por los pecados de toda la nación, y solo para postergar el juicio de Dios hasta el siguiente año. Pero Jesucristo entró sin pecado, de una vez y para siempre, satisfizo la ira de Dios, y ahora tenemos amplio acceso por medio de Él, porque es nuestro sumo sacerdote, nuestro mediador, nuestro único intercesor. Como nuestro representante intercede por nosotros ante Dios, y como representante de Dios nos otorga su perdón, Él es la persona única y superior a todas. En los capítulos 7 al 10 del libro de Hebreos comprendemos que Cristo es superior a todo hombre de fe, a todo rey, a todo sacerdote y el fiador del mejor pacto. La función de Cristo fue superior a todo sacerdote. Él fue más grande que todo rey y que todo padre de la fe. No importa cuánta fe tuvo Abraham, que haya sido el padre de nuestra fe, Cristo es superior. No importa cuán importante fue Melquisedec, que fue un sacerdote de Dios mucho antes que comenzara el sistema levítico y la nación de Israel. Melquisedec fue rey de Salem, sacerdote de nuestro gran Dios, dice el libro de Hebreos. Cuando Abraham regresaba de una batalla en la que había derrotado a unos reyes, Melquisedec salió a recibirlo y lo bendijo. Entonces Abraham le dio a Melquisedec la décima parte de todo lo que había ganado en la batalla. El nombre Melquisedec significa rey justo, pero también se le llama rey de Salem, que significa rey de paz. Luego dice, nadie sabe quiénes fueron sus padres, ni sus antepasados, ni tampoco cuándo, dónde nació y murió. Por eso él, como sacerdote, se parece al Hijo de Dios. Pero el Hijo de Dios es sacerdote para siempre. Dios decidió que tendría a alguien superior. Ese sacerdote tan distinto, dice el escritor de Hebreos, del cual estamos hablando, es nuestro Señor Jesucristo. Como todos sabemos, Él no pertenece a la familia de Aarón, sino a la de Judá. La ley de Moisés dice que de esa familia nadie puede ser sacerdote y nunca un sacerdote ha salido de ella. Todo esto es más fácil de entender si tenemos en cuenta, dice el escritor, que ese sacerdote diferente es como Melquisedec. Es diferente porque no fue elegido por ser miembro de una familia determinada, sino porque vive para siempre. Jesucristo, persona única y superior a todas. Todo ese sistema ceremonial fue abolido porque Cristo trajo un pacto superior. Es nuevo, mejor, porque nos permite ir directamente a Dios por medio de Cristo. No necesitamos corderos ni sacrificios, pues Él es el Cordero de Dios sin mancha, perfecto, que dio su sangre para que tengamos el perdón. Los sacerdotes humanos mueren, pero en el nuevo pacto este sumo sacerdote vive para siempre, y por ello el nuevo pacto es superior. Porque Cristo es superior. Capítulo 8, versículo 1 en adelante, dice en hebreo, lo más importante de todo esto es que tenemos un jefe de sacerdotes que está en el cielo sentado a la derecha del trono de Dios. Ese sacerdote es Jesucristo, que actúa como sacerdote en el verdadero santuario, es decir, en el verdadero lugar de adoración hecho por Dios y no por nosotros los humanos. Aquí en la tierra se nombra a cada jefe de los sacerdotes para presentar a Dios las ofrendas y sacrificios del pueblo. Por eso también Jesucristo tiene algo que ofrecer a Dios. Si Él estuviera aquí, no sería sacerdote, pues ya tenemos sacerdotes que presentan a Dios las ofrendas que ordena la ley de Moisés. Pero el trabajo de esos sacerdotes nos da apenas una ligera idea de lo que pasa en el cielo. Por eso, cuando Moisés iba a construir el santuario, Dios le dijo: pon atención, construye el santuario siguiendo el modelo que te enseñé en la montaña. Pero el trabajo que Dios le dio a Jesucristo, nuestro jefe de sacerdotes, es mucho mejor, y por medio de él tenemos también un pacto mejor, porque en él Dios nos hace mejores promesas. Note ahora en el capítulo 9, que reafirma la superioridad de Cristo y este nuevo pacto, y la seguridad que podemos tener de que estando con él, también él regresará y nos iremos con él, porque es un sacerdote superior que pagó de una vez por todas por todos nuestros pecados. Observe lo que dice en el capítulo 9, versículos 25 en adelante. No entró para ofrecerse como sacrificio muchas veces. Por eso es una persona superior a todas. Como aquí en la tierra lo hace el jefe de los sacerdotes, que entra una vez al año. Dice, si Cristo tuviera que hacer lo mismo, habría tenido que morir muchas veces desde que Dios creó al mundo. Pero lo cierto es que ahora, cuando ya se acerca el fin, Cristo se ha manifestado de una vez y para siempre, se ha manifestado para ofrecerse como el sacrificio por el cual Dios nos perdona nuestros pecados. Todos nosotros moriremos una vez y después vendrá el juicio. De la misma manera, Cristo se ha ofrecido una sola vez para que muchos seamos perdonados de nuestros pecados. Después Él volverá otra vez al mundo, pero no para morir por nuestros pecados, sino para salvar a todos los que esperamos su venida. Por eso Jesucristo es una persona superior a todas. Este nuevo pacto que nos entrega es superior. En el capítulo 10 y al final de su escrito, el escritor nos muestra que Cristo es el autor y consumador de una fe superior y que todos debemos vivir por ella. Vivir por fe superior es lo máximo. No se compara en nada a vivir cumpliendo ritos, reglas, mandamientos y leyes que nadie puede cumplir a la perfección. Vivir por la fe es superior, pues nos permite vivir confiados en la obra de Cristo, entendiendo las demandas del Rey y haciendo esfuerzo para vivir santamente. Somos retados a crecer en la fe, a vivir en obediencia a Dios cada día. Tenemos libertad para relacionarnos con Dios por la fe. Así lo dice en el capítulo 10, a partir del versículo 19. Hermanos, dice el escritor, la sangre que Jesús derramó al morir nos permite ahora tener amistad con Dios y entrar con toda libertad al lugar más santo. Por eso es la persona más grande que ha existido. Dice, porque Cristo nos dejó limpios de pecado como si nos hubiera lavado con agua pura y ya estamos libres de culpa. Sigamos confiando en que Dios nos salvará y no dudemos ni un momento porque Él cumplirá lo que prometió. Tratemos de ayudarnos unos a otros, de amarnos, hacer lo bueno. No dejemos de reunirnos como hacen algunos. Al contrario, animémonos cada vez más a seguir confiando en Dios. Y más aún cuando ya vemos que se acerca el día en que el Señor juzgará a todo el mundo. Nuestro Señor Jesucristo. Por esa maravillosa fe, los judíos debían seguir adelante creyendo que Cristo es suficiente. Que no necesitaban volver a ritos, combinarlos con la fe. Cristo es superior y suficiente, le dice, ya tienen todo lo que necesitan en Él. Cristo es superior y suficiente y por ello no deben retroceder para perdición, sino seguir avanzando en su vida cristiana, a pesar de los sufrimientos, tal como la lista de personas que presenta luego el escritor en la Galería de la Fama de la Fe, que es el capítulo 11, y allí a partir del versículo 38 dice, los que tienen fe en todo y confían en mí vivirán para siempre, pero si retroceden y dejan de ser fieles, no estaré contento con ellos. Gracias a Dios, nosotros no somos de los que dejan de ser fieles y acaban siendo castigados, sino que somos de los que tienen fe en la salvación. Y luego dice, la fe en Dios es estar totalmente seguro de que uno va a recibir lo que espera. Es estar convencido de que algo existe, aun cuando no podemos verlo. Luego agrega, Dios aceptó a nuestros antepasados porque ellos tuvieron fe en Él y nosotros creemos por fe que Dios creó el universo con una sola orden suya. Y luego presenta una serie impresionante de personas que tuvieron fe para ayudarnos a seguir teniendo fe en esta persona superior. Personas que vivieron por fe, como Enoch, que por la fe se fue sin morir, Noé, Abraham, Sara, José, Moisés, Rahab, Esa fe en Cristo, esta nueva vida, este nuevo pacto, este nuevo mensaje, esta nueva relación con Dios es la que nos permite vivir vidas de fe, vidas extraordinarias que no están libres de problemas, pruebas y sufrimientos, pero que nos permite vivir vidas fructíferas y realizadas porque estamos dependiendo de la persona única y superior a todas. Fuimos creados para ser dependientes de Dios y para poder vivir conforme al diseño divino. Necesitamos hacer serios cambios, vivir para Él. Pablo dice, mi propósito determinado es conocerlo. Yo quiero conocer a Cristo, dice, cada vez quiero conocerlo más. Según la investigación bíblica, el propósito de Dios para las Sagradas Escrituras es que nos revelen al único Salvador, Jesucristo, la única persona más importante, especial y única en el mundo, el único Salvador de todos los que creen en Él. Si usted pregunta cuál es el deseo de Dios para usted, puedo responderle que Dios quiere que haga lo mismo que hizo el apóstol Pablo. Yo quiero conocerle. Yo quiero estar cercano a esta persona única. Fuimos creados para tener cercanía con Dios y no podemos vivir saludablemente sin tener cercanía con Él. Por ello, el propósito del cristiano debe ser conocerle, tener cercanía con Él. Fuimos creados para ser dependientes de Dios, para poder vivir conforme al diseño divino. Necesitamos hacer serios cambios. Tenemos que reordenar nuestras vidas para poder hacerlo. Tenemos que aprender a ver la vida como Dios la ve. Pablo dice, mi propósito determinado es conocerlo. ¿Por qué? Porque es la única persona, la persona superior a todas. No hay otro Salvador. Filipenses 3:7-17 lo dice. Pero cuantas cosas eran para mi ganancia, las he estimado como pérdida por amor de Cristo. Y ciertamente aún estimo todas las cosas como pérdida por la excelencia del conocimiento de Cristo Jesús, mi Señor. Por amor a Él lo he perdido todo y lo tengo por basura, para ganar a Cristo y ser hallado en Él, no teniendo mi propia justicia. Quiero conocerle a Él y el poder de su resurrección. Eso es maravilloso. Dice, no es que ya lo haya alcanzado todo ni que sea perfecto, sino que prosigo para ver si logro hacer aquello para lo cual fui también asido por Cristo Jesús. Por Cristo Jesús fuimos asidos. La persona única y superior a todas nos dio la oportunidad de ser sus hijos, sus hermanos, de ser herederos con Él, la persona más rica del mundo, de tener acceso a nuestro Padre Celestial por medio de Él, de que sea nuestro sacerdote. Y por eso tenemos que conocerle. Ese es nuestro llamado. La persona única y superior quiere que le conozcamos, para que entendamos nuestra fe y vivamos en nuestra fe. Jeremías 9:23-24 nos dice que el propósito del mundo es equivocado. El nuestro debe ser conocerle. Dice Jeremías, así dijo Jehová, no se alabe el sabio en su sabiduría, ni en su valentía se alabe el valiente, ni el rico se alabe en sus riquezas, mas alábese en esto el que se hubiere de alabar, en entenderme y conocerme. La relación con la persona más rica, más sabia, más grandiosa, más poderosa, el único y sabio Dios, el creador de todas las cosas, el mejor sacerdote, el autor y consumador de nuestra fe, el pastor, el camino, el consejero, el príncipe de paz, esa relación es esencial. Debemos conocer y entender a esta persona mejor, superior y preeminente, el único salvador del mundo. Alábese en conocerme. Esto significa tener una visión correcta sobre la naturaleza de un objeto. La palabra entenderme quiere decir tener una visión correcta de nuestro Señor Jesucristo. Entender que Él es la única persona superior, preeminente, que no hay otro como Él. Que el remedio para los males que acosaban al pueblo de Israel era tener la visión correcta de Dios. Y el remedio para nosotros es tener la visión correcta del carácter de este Dios que es único y superior, es preeminente. Tenemos que tener la visión correcta, es conocerle, es entenderle. Usted podrá descubrir lo que es verdaderamente la vida, lo que es importante, lo que necesitamos. La palabra entender es entender la naturaleza de Cristo. La segunda palabra es conocer. No solo entender, sino conocer a Cristo. Conocer expresa un conocimiento ganado por nuestro sentido, no el conocimiento ganado de una manera racional. No es un conocimiento que usted puede alcanzar en un laboratorio. El conocimiento descrito es el que envuelve las facultades interiores de la mente. El conocimiento que está enfocado, motivado por Dios y no por nuestra autosuficiencia humana. Conocer a Cristo, la persona preeminente y superior, conocer lo que hizo, lo que es, lo que demanda, lo que hace, lo que hará, lo que exige, lo que nos ha dado, y obedecerle, actuar por fe, hacer lo que dice sin temor, eso produce una vida grandiosa. Por eso es que uno de los más grandes temores del apóstol es también mi temor cuando dice, ojalá me tolerases un poco de locura. Dice, yo quiero, temo que como la serpiente con su astucia engañó a Eva, vuestros sentidos sean de alguna manera extraviados de la sincera fidelidad a Cristo. Tenemos que conocer a Dios y no apartar nuestro amor de Él, es la persona única y superior. Cristo debe ser todo en todo. San Patricio entendió este mensaje y respondió como Dios espera. Y parte de la antigua oración de San Patricio dice lo siguiente. Cristo, sé conmigo, Cristo en el frente, Cristo atrás, Cristo adentro, Cristo debajo, Cristo arriba, Cristo en mi derecha, Cristo a mi izquierda, Cristo en el fuerte, Cristo en el asiento del carruaje, Cristo en el timón, Cristo en el corazón de todo hombre que tiene que pensar en mí, Cristo en la boca de todo el que hable de mí, Cristo en los ojos de todos los que me ven, Cristo en todo oído que me escucha. Esa oración revela lo que Cristo quiere y lo que todo discípulo debe desear. Cristo debe ser nuestro todo en todo. Carlos Spurgeon dijo palabras que confirman la convicción que debemos tener todos los que amamos y predicamos el Evangelio de Cristo. En sus primeras palabras, cuando se convirtió en el pastor del Tabernáculo Metropolitano de Londres, él dijo lo siguiente. Yo propondría que el tema de este ministerio, de este templo, mientras permanezca esta plataforma, mientras esta casa sea frecuentada por adoradores, sea la persona de Jesucristo. Nunca me avergüenzo de declararme abiertamente un calvinista. No dudo en tomar el nombre de Bautista, pero si me pregunta cuál es mi credo, le contestaré, es Jesucristo. Mi respetado predecesor, el Dr. Hill, ha dejado a su estilo un admirable y excelente legado teológico, pero el legado al cual yo me aferraré por siempre con la ayuda de Dios es Jesucristo, quien es el brazo y la sustancia del Evangelio, quien en él mismo es toda la teología, la encarnación de toda preciosa verdad, la persona única y superior a todas.
2: 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Y ahora le invitamos a terminar este programa con las siguientes importantes palabras.
1: Nunca en la historia de mi vida me había involucrado en un proyecto de producir 33 sermones en una serie de estudios. Es la serie más larga que he escrito y la que más he disfrutado a pesar del serio esfuerzo realizado. Ha sido un trabajo agotador, un estudio exhaustivo, y espero que usted haya disfrutado de las lecciones aprendidas de Jesucristo, quien tuvo una existencia como ninguna. No hay duda que es la persona más importante del universo, persona única, superior y preeminente. Le recomiendo que determine estudiar tranquilamente, planificada y sistemáticamente esta serie de estudios. Estoy convencido que si cree lo que le enseño, si conoce y entiende a Cristo, que si decide tener intimidad con Él, si decide que Cristo estará arriba, abajo, en su casa, en su mente, en sus manos, en sus ojos, en su trabajo, en su familia, adentro, afuera, en su descanso, en su diversión, en su congregación, en su sexualidad, en su economía, su vida nunca más será la misma y vivirá la vida fructífera que Dios planificó. Le ruego que ordene la serie. Será una bendición para su vida, para su familia y para su congregación. Gracias por darme el privilegio de servirle y relatarle un poquito de la vida de Jesucristo, quien tuvo una existencia como ninguna.
0: En la próxima audición comenzaremos el estudio de una nueva serie. Hasta el próximo programa.

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0: 5 de la madrugada, 2 minutos.
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es el día que hizo Jehová. Nos gozaremos y alegraremos en él. Salmo 118:24. Para siempre eres el rey. 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

0: 5 de la madrugada, 33 minutos.
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2: 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Isaías, capítulo 40, verso 29, 30, 31.
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4: Porque Jehová es bueno, para siempre su misericordia y su verdad. ¡Cristo vive!

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aún no hemos conocido a Dios. Si tú no amas, aún no has conocido a Dios. Podrás tener todos los ministerios y todos los dones, pero si aún no amas y no perdonas, aún no eres nada.

aún no hemos conocido a Dios. 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

0: 6 de la mañana, 34 minutos.
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2: 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Salmos, capítulo 34, versículo 1.
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Si usted viera con sus ojos espirituales, hay ángeles caminando en esta cancha esta tarde. Hay ángeles paseando en esta

Padre, mira a los ungidos en el nombre de Jesús. Que tú te cargues de tales fuerzas cada día, Padre. No nos abandones, papito hermoso. No nos abandones, Padre. Camina con nosotros siempre, Padre.

No abandones, Padre, cada que tu presencia, Señor, no haga falta en el corazón de ellos.

Póngase de pie ahí donde está. Póngase de pie ahí donde está. Di conmigo, hay momentos. Hay momentos, Señor, que palabras me hacen falta, Señor, para expresarme. Levanta su voz y sus manos, di conmigo.

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0: 7 de la mañana, 30 minutos.
1: El que habita el abrigo del Altísimo morará bajo la sombra del Omnipotente. Diré yo a Jehová, esperanza mía y castillo mío, mi Dios en quien confiaré. Él te librará del lazo del cazador, de la peste destructora. Con sus plumas te cubrirá y debajo de sus alas estarás seguro. Escudo y adarga es su verdad, no temerás el terror nocturno, ni saeta que vuele de día, ni pestilencia que ande en oscuridad, ni mortandad que en medio del día destruya. Caerán a tu lado 1,000 y 10,000 a tu diestra, mas a ti no llegará. Ciertamente con tus ojos mirarás y verás la recompensa de los impíos. Que has puesto a Jehová, que es mi esperanza, al Altísimo por tu habitación. No te sobrevendrá mal ni plaga tocará tu morada, pues a sus ángeles mandará acerca de ti, que te guarden en todos tus caminos. En las manos te llevará para que tu pie no tropiece en piedra. Sobre el león y el áspid pisarás, hollarás al cachorro de león y al dragón. Por cuanto en mí ha puesto su amor, yo también lo libraré. Le pondré en alto por cuanto ha reconocido mi nombre. Me invocará y yo le responderé. Con él estaré yo en la angustia. Lo libraré y le glorificaré. O sea, saciaré larga vida y le mostraré mi salvación.
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0: Verá, la Biblia dice que la esposa es al esposo una ayuda idónea. Esto es una ayuda idónea. Ella es para complementarlo, no es para acabarlo, quiero decir, lo complementa. Ella es para él lo que un arco es para un violín. Bien, esto es lo que Dios dice que es una mujer, preparada para casarse.
1: Hola de nuevo y bienvenidos a otro programa de El Amor que Vale con el profesor y pastor Dr. Adrián Rogers en la voz del pastor Lenín de Llanón. Soy Milton de los Santos y les presento El Amor que Vale, un tiempo especial de comprensión y motivación mientras estudiamos juntos la Palabra de Dios. El programa de hoy contiene algunos consejos para quienes están pensando formar un hogar y para los que ya lo han hecho. Y aquí algunos puntos que se abordarán. ¿Cómo cree usted que debe ser un esposo o una esposa desde la perspectiva bíblica? ¿Qué significa la sumisión, muy mal entendida en estos tiempos por ambos géneros? Y otros puntos más que usted necesita saber si es que se va a casar o quiere que su matrimonio funcione bien. ¿Está preparado para casarse? Es el título del mensaje de hoy que expondrá el Dr. Adrián Rogers en la voz del pastor Lenín de Llanón.
0: Amigos, creo que la institución más maravillosa sobre la tierra no es la iglesia, es el hogar. El Señor constituyó el hogar y bendijo el hogar antes de introducir la educación, la industria o la iglesia. Ahora, algunos de ustedes no están casados aún y están buscando, están esperando y espero que estén orando. Bueno, hay una pregunta que quiero hacerles. ¿Están preparados para casarse? Quiero hablar un poco sobre prepararse para el matrimonio y, si está casado, darle algunos consejos para mejorar su matrimonio. Lo que tengo ante nosotros es un pasaje fundamental de las Escrituras acerca del hogar que nos dice cómo debe construirse este. Realmente es una historia sobre Abraham y Sara. Note lo que dice. Asimismo, vosotras mujeres, estad sujetas a vuestros maridos, para que también los que no creen a la palabra sean ganados sin palabra por la conducta de sus esposas, considerando vuestra conducta casta y respetuosa. Vuestro atavío no sea el externo de peinados ostentosos, de adornos de oro o de vestidos lujosos, sino el interno, el del corazón, en el incorruptible ornato de un espíritu afable y apacible, que es de grande estima delante de Dios. Porque así también se ataviaban en otros tiempos aquellas santas mujeres que esperaban en Dios, estando sujetas a sus maridos, como Sara obedecía a Abraham, llamándole Señor, de la cual vosotras habéis venido a ser hijas, si hacéis el bien, sin temer ninguna amenaza. Vosotros, maridos, igualmente, vivid con ellas sabiamente, dando honor a la mujer como a vaso más frágil y como a coherederas de la gracia de la vida, para que vuestras oraciones no tengan estorbo. Finalmente, sed todos de un mismo sentir, compasivos, amándoos fraternalmente, misericordiosos, amigables. ¡Qué pasaje tan maravilloso es este! Y estoy muy contento que se utilice la ilustración de Sara y Abraham. Y les contaré por qué. Si alguna vez existió una pareja que tenía excusas para divorciarse, fueron Sara y Abraham. Amigos, Sara y Abraham no eran una pareja perfecta. Hubo una relación extramatrimonial con Agar y Abraham tuvo un hijo con alguien que no era su esposa. Ellos tuvieron problemas con sus hijos. Usted puede leer la historia sobre los problemas que ellos tuvieron entre los hijos. Tuvieron problemas de tamaño familiar. También eran una familia desorganizada, constantemente en movimiento. Abraham nunca radicó en un lugar fijo, vivió en una tienda. Esto puede ocasionar toda clase de problemas psicológicos. Abraham era negligente con la verdad. Además, inconsiderado con su esposa. Él contó esas medias verdades y una de estas es una mentira entera. Abraham fue culpable de esto. Y luego habían pasado por todas las etapas de la vida. Ellos se conocieron, obviamente, siendo jóvenes y se enamoraron. Y entonces pasaron de ese tiempo de que llamamos la juventud a la Edad Media y sobrevivieron la Edad Media, que puede ser la más difícil de superar. ¿Sabe que dicen que la juventud mira hacia adelante, la vejez mira hacia atrás y la Edad Media solo se mira preocupada? Pasaron por todo esto y entonces sobrevivieron la vejez. Lo que quiero decir es que vivieron por muchos años y sobrevivieron. Ellos pasaron de lo romántico a lo reumático. Y ellos lo superaron todo. Pero le cuento, escuche, tuvieron problemas, pero lo lograron. Se mantuvieron unidos hasta el final porque aprendieron algunos principios. Y lo básico de sus principios era esto, el compromiso. Primera de Pedro 3 nos da primero unas palabras para las esposas y luego algunos consejos para el esposo. Palabras para las esposas y consejos para los esposos. Básicamente Pedro nos dice las actitudes y atributos que hacen a una esposa cristiana una mujer santa. El tipo de esposa que debe llegar a ser. Primeramente él habla de su sumisión. Mire los versículos 1 y 2. Asimismo, vosotras, mujeres, estad sujetas, que significa en sumisión, a vuestros maridos. Bien, hagamos una pausa aquí. Ella debe estar en sumisión a su propio marido. Usted dice, eso es maravilloso. Ah, si él es un esposo bueno y santo. Pero espere un momento. Estad sujetas a vuestros maridos, para que también los que no creen a la palabra sean ganados sin palabras por la conducta de sus esposas. Esto es lo que significa la palabra conducta, por el comportamiento de la esposa. Por lo tanto, una mujer que ama a Dios debe estar en sumisión a su esposo. Ahora, en el tiempo de la liberación femenina, nos dicen que no debemos someternos a nada ni a nadie. Permítame decirle que la sumisión es un hecho de la vida real. Y esto no es malo, es maravilloso. Verá, la sumisión es necesaria para el liderazgo y el liderazgo es necesario para el éxito en la vida. Mire usted, sin la sumisión no puede haber orden en el hogar y sin orden en el hogar no podríamos funcionar. Lo he dicho antes y lo repito ahora, cualquier otra cosa sin cabeza está muerta y cualquier cosa con dos cabezas es un monstruo. Dios ha establecido un orden en el hogar. Ahora es Dios quien dice que es el esposo la cabeza del hogar. No existe nada en ello que haga inferior a la esposa, ni tampoco haga superior al esposo. Muchas veces la idea que si estamos en sumisión a algo o a alguien, que somos inferiores a aquello o a aquel que nos sometemos, pero nada se aparta más de la verdad. Ruth Graham, la esposa del evangelista Billy Graham, dijo algo que pienso que tiene mucha importancia. Ella dijo, es el trabajo de la mujer amar a su esposo. Es trabajo de Dios el hacerlo bueno. Es el trabajo de la mujer amar a su esposo. Es trabajo de Dios el hacerlo bueno. La sumisión no es inferioridad. Al contrario, es señal de superioridad. Usted nunca se parecerá más al Señor Jesús que cuando está en sumisión. Nunca se parecerá más al diablo que cuando está en rebeldía. Déjeme dar una ilustración para los hombres. Supongamos que aquí tenemos un equipo de fútbol y que en el equipo hay un futbolista, un goleador sobresaliente. Supongamos que este goleador todo lo que tiene que hacer es jugar con los profesionales y se convertirá en un multimillonario de la noche a la mañana. Él es un atleta increíblemente dotado. Ahora supongamos que el entrenador es también un buen deportista. El entrenador es un buen atleta, lo suficientemente bueno para entrenar al equipo, pero no se compara con este talentoso goleador. Él continuará entrenando equipos semiprofesionales en el mundo del deporte. El goleador jugará con los equipos profesionales. ¿Quién es el más talentoso? ¿Quién es el mejor jugador? El goleador. ¿Pero quién decide cómo jugarán? El entrenador. ¿Significa que el goleador es inferior al entrenador? Claro que no. Simplemente, alguien tiene que dirigir las jugadas, eso es todo. Y las reglas del juego dicen que el entrenador dirigirá las jugadas. Dios dice que el esposo es la cabeza del hogar. Eso es todo, nada más, eso es todo. No significa que él es superior a la esposa. Simplemente es que para que un equipo tenga un buen juego, alguien tiene que dirigir. De hecho, si un entrenador es inteligente, se meterá en el grupo y consultará con su defensa, consultará con sus colegas y con el resto de los jugadores, pero finalmente llegará el momento cuando alguien tiene que decir cómo jugarán. Y es lo que usted ve aquí, de esta esposa. Lo primero que ve es su sumisión. Segundo, quiero que note su forma de expresarse, su hablar. Observe lo que él dice. Él dice en el versículo 1, asimismo vosotras, mujeres, estad sujetas a vuestros maridos, para que también los que no creen a la palabra sean ganados sin palabra. No la palabra de Dios, una palabra literalmente sin sermonear, por la conducta de sus esposas. Ningún hombre, en mi opinión, ha llegado a ser cristiano con regaños. Si ha sucedido, es poco usual. De hecho, la Biblia tiene mucho que decir sobre las esposas regañonas. La Biblia dice en Proverbios 19:13, dolor es para su padre el hijo necio y gotera continua las contiendas de la mujer. Drip, drip, drip. Como la lluvia o como un tubo que gotea. Proverbios 21:9 dice, mejor es vivir en un rincón del terrado que con mujer rencillosa en casa espaciosa. Permítame leerlo nuevamente. Mejor es vivir en un rincón del terrado que con mujer rencillosa en casa espaciosa. Ahora, esto no significa que una mujer no pueda testificarle a su esposo. No significa que una mujer no pueda dar su opinión. Tampoco significa que una mujer no pueda expresar sus deseos y su punto de vista. Ella debe hacer todo lo posible para influenciar a su esposo, pero no sermonearlo. La Biblia dice que él observa su conducta casta. ¿Lo ve? Su conducta casta, que es la palabra griega agnos, que significa pura, limpia. Una esposa debe ser tan respetuosa y pura, si tiene un esposo no salvo, que la manera en que vive, su estilo de vida, le testifique a él 10,000 veces más que sus palabras. Que él viva con un sermón, coma con un sermón y duerma con un sermón, simplemente que su hermoso y radiante estilo de vida sea eso, un sermón viviente que rodea al esposo. Y señoras, ¿cómo lograrán ustedes esto? Porque ustedes están siendo bombardeadas con toda clase de impurezas. No puede tener ese estilo de vida puro y respetuoso a menos que tenga pensamientos puros y castos. Ahora, no piense solo sobre su sumisión y su forma de expresarse, pero piense por un momento en su serenidad. Mire, por favor, los versículos 3 y 4. Nos dicen, vuestro atavío, es decir, la belleza de ustedes, no sea el externo de peinados ostentosos, de adornos de oro o de vestidos lujosos, sino el interno, el del corazón. Significa literalmente, en el griego, la persona interna, en el incorruptible ornato de un espíritu afable y apacible, que es de grande estima delante de Dios. Aquí Dios le dice a una mujer cómo ser hermosa, y lo que Dios está diciendo que hace a una mujer hermosa es su serenidad, su serenidad, el adorno de un espíritu suave y apacible. La palabra apacible no significa que sea una introvertida. La palabra apacible aquí significa que ella es una mujer tranquila, serena. Ella tiene una belleza interna. Ella sabe quién es. Ella tiene fortaleza y control. Hay una serenidad en ella que muestra la presencia de Jesús en su vida. Sale a relucir en su forma de expresarse y, por lo tanto, en su sumisión. Entonces, ¿de qué está hablando el apóstol Pedro? Primero habla de su sumisión y luego habla de su forma de expresarse. Después habla de su serenidad y continúa con su ministerio. Mire, por favor, en los versículos 5 y 6. Porque así también se ataviaban en otro tiempo aquellas santas mujeres que esperaban en Dios, estando sujetas a sus maridos. Como Sara obedecía a Abraham, llamándole Señor, de la cual vosotras habéis venido a ser hijas. Señor no significa que ella lo adoraba. En tiempos bíblicos, este era simplemente un término de respeto. Ella respetaba a su esposo, le demostraba su respeto y como resultado, él la respetaba también. Note lo que dice, como Sara obedecía. Obedecer significa suplir las necesidades de alguien. Sara se veía a sí misma como alguien que le fue dada a Abraham para suplir sus necesidades emocionales, espirituales, físicas y en todo aspecto. Esto era su ministerio. Verá, la Biblia dice que la esposa es al esposo una ayuda idónea. Esto es una ayuda idónea. Ella es para complementarlo, no es para acabarlo, quiero decir, lo complementa. Ella es para él lo que un arco es para un violín. Bien, esto es lo que Dios dice que es una mujer, preparada para casarse. Y Sara es el ejemplo. Ahora hablemos del esposo muy rápidamente. No solo unas palabras para las esposas, pero consejos para los esposos. ¿Cómo ser un buen esposo? En el versículo 7, lo primero que quiero que note es su sabiduría. Vosotros, maridos, igualmente, vivid con ellas sabiamente. Sabiamente. Lo que necesita el esposo es sabiduría. El problema con la mayoría de los esposos es que están recargados de ignorancia. ¿En serio? Están recargados de ignorancia. Maridos, vivid con ellas sabiamente. La razón por la cual no tienen sabiduría es que no están conscientes de las necesidades de su esposa. Amigos, si le interesa, usted estará al tanto. Si le interesa, estará al tanto. La razón por la que no lo estamos es, número uno, que estamos muy ocupados. Y número dos, no escuchamos. La razón por la cual no escuchamos es que pensamos que ya lo sabemos todo y cualquier cosa que vamos a oír es una repetición. Hombres, permítanme decirles algo y acójanlo ahora mismo de un hombre casado. He aprendido algo sobre las mujeres. Las mujeres no solo piensan con sus cabezas, también piensan con sus corazones. Y no solo hablan lógicamente, hablan emocionalmente. No escuchen lo que ellas dicen, escuchen lo que quieren decir. Es difícil, es muy difícil. Deben escuchar tanto con su corazón como con su cabeza. Deseo hacerles una pregunta. ¿Está consciente de las tres necesidades más íntimas de su esposa? ¿Podría usted escribirlas? Simplemente diga, mi esposa, estas son sus tres necesidades más íntimas. ¿Lo ve? ¿Sabe usted qué es estar al tanto? Esto es amar a su esposa con sus ojos y con sus oídos. ¿Hace usted esto? ¿O dirá, sé que ella lo sabe? Ámela. Ámela con sus ojos, ámela con sus oídos. Y una de las claves para poder estar consciente de sus necesidades es orar por su esposa. No puede interceder honestamente por ella sin estar interesado por su bienestar. Primero, estar consciente de sus necesidades. Segundo, aceptarla. La aceptación. Mire el versículo 7. La Biblia dice, vosotros maridos igualmente vivid con ellas. Es decir, conviva con ella, acéptela, compréndala. Sabía que al no aceptarla, usted pone su matrimonio en una relación condicional. Donde usted dice, bien, te amaré, sí o porque haces esto o lo otro. Eso no es lo correcto. La aceptación es amar incondicionalmente. Mire esto, estar consciente de sus necesidades, aceptarla y tercero, adaptarse a ella. Para aceptarla, necesita adaptarse a ella. Este mismo versículo dice que los maridos deben dar honor a la mujer como a vaso más frágil. Bien, por lo tanto, ¿quién debe adaptarse más? El fuerte debe adaptarse al frágil. El fuerte debe adaptarse al frágil, porque el fuerte puede adaptarse al frágil, pero el frágil no puede adaptarse al fuerte, es lógico. Por lo tanto, debe haber adaptación. El esposo debe rendir honor a su esposa, ya que ella es un vaso frágil. Bueno, pastor, ¿qué trata de decir con un vaso frágil? Bien, no es que sean más débiles físicamente. Ellas viven más años. Financieramente, controlan mejor el dinero de la casa. Pero la Biblia las llama el vaso más frágil. ¿Sabe usted que pienso que el vaso más frágil

0: Cuarto, no solo estar consciente de sus necesidades, aceptarla, adaptarse, pero apreciarla. Miremos el versículo 7. Dice, dando honor a la mujer. Esta palabra literalmente tiene su significado arraigado en tratar con buenos modales. Y esto habla de su gran valor, el apreciarla. Veamos la palabra apreciar en nuestro idioma. ¿Sabe lo que la palabra apreciar significa en español? Significa aumentar de valor, correcto. Si usted tiene una propiedad y la está mejorando, embelleciendo, ¿qué sucede? Está aumentando de valor, de precio. ¿Qué es lo opuesto? La depreciación, ¿qué significa rebajar de valor? ¿Quiere usted una esposa que aumente de valor? ¿O usted quiere una esposa que rebaje en valor? ¿Lo ve, mi estimado amigo? Es una buena inversión para usted el apreciar a su esposa. Es una buena inversión para usted apreciar a su esposa. Cuando usted le da honor, cuando usted la aprecia, ella aumenta de valor porque tiene una saludable autoestima. Y cuando tiene una buena imagen de sí misma, ella llega a tener el ornato de un espíritu afable y apacible. Bien, para concluir, miremos el último versículo. La Biblia dice, vosotros maridos, igualmente vivid con ella sabiamente, dando honor a la mujer como vaso más frágil. Ahora, escuche lo siguiente. Y como a coherederas de la gracia de la vida. La gracia de la vida. Es como si él dijera, este es el postre. Un feliz y santo hogar.
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2: Ocho de la mañana, un minuto.
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4: ¿Cómo estás? Si alguna vez te has sentido inclinado a juzgar a un borracho tirado en la calle o a algún vagabundo, primero escucha su historia y cuál fue la raíz de su problema. Atrévete a caminar un kilómetro en sus zapatos, como dice el refrán, y luego juzga, si te atreves. Pero primero, asegúrate de que su corazón, mente

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1: Espera un minuto, Sonia. ¡Cállate!
2: ¿Qué te sucede?
1: Oigo a alguien. No es tu esposo volviendo a esta hora, ¿verdad?
2: Nieto, está trabajando.
1: ¡Ahí está de nuevo! ¡Escucha!
3: ¡Tienes razón! ¡Alguien está en mi cocina! ¡Iré a ver a ese pequeño malcriado que está robando mi comida! ¡Johnny! ¡Estás aquí, robando mi comida de nuevo! ¿Cómo te atreves?
4: Perdón, es que tengo mucha hambre. No he comido nada desde ayer a la mañana.
3: ¡Vete a otro lado a robar comida! ¡Tú vienes aquí para espiarme!
4: No, en serio, no es por eso. Solo tengo hambre. No me pegues, por favor.
3: ¿Dónde está mi cinto? ¡Te voy a enseñar!
4: ¡Por favor, no me pegues más!
3: Estás espiando para ese bueno para nada de tu padre. Te mostraré lo que les pasa a los entrometidos. Te mostraré quién manda en esta casa. ¡Ahora, vete!
4: Me voy.
0: El hombre de nuestra historia era ese niño de 9 años que soportaba un hogar abusivo luego de la muerte de su madre. Dejaremos que él les cuente dónde fue. Es el testimonio de John Wagner, de los archivos de Desencadenados.
5: Todavía no había llegado a brotar el pasto sobre la tumba de mi madre cuando mi padre se casó con la mujer que me golpeó ese día. Seguramente estaba muy borracho el día que se casó con ella, porque mi madrastra era una rusa malhumorada que me trataba con mucho odio y me golpeaba sin razón alguna. Lo soporté durante 1 año después de la muerte de mi madre y después me fui de casa rumbo al depósito de la estación de trenes en Buffalo, Nueva York. Por 1 minuto estuve asustado al estar con trenes por todos lados, pero todavía sentía dolor donde mi madrastra me había golpeado, y en ese instante entendí que sin importar lo que sucediera de ahora en adelante, nada sería peor que volver a casa. Mi madre ya no volvería, así que corrí entre los vagones, eludiendo los trenes que se acercaban a mí, y corrí hasta llegar a un vagón vacío. Esperando que nadie me hubiese visto, me metí adentro.
6: Oye, ten cuidado.
4: Oh, no sabía que había alguien aquí.
6: Bueno, ahora ya lo sabes. Estás parado en mi pie.
4: Lo lamento, está muy oscuro aquí dentro.
6: Tal vez quieres que encienda una lámpara. ¿Qué haces aquí, muchacho?
4: Yo... nada, ya me bajaré.
6: Espera un minuto. No quiero que te vayas.
4: ¿Quieres que me vaya?
6: No. Si creyera en Dios, diría que eres una respuesta a mis oraciones. Eso es, si orara, lo cual no hago. Siéntate aquí.
4: Ok.
6: Déjame adivinar. Te fugaste de tu casa porque tu madrastra te golpea. Tu padre es un borracho y no te aman, no te entienden y no tienes suficiente comida.
4: ¿Cómo lo sabías?
6: Como lo sabía, vas a encontrar, Johnny, que hay una diferencia entre un mendigo y un indigente. Yo soy un indigente y no soy nada estúpido.
4: Tú me llamaste por mi nombre, Johnny. ¿Cómo sabes mi nombre?
6: ¿Es este un nombre verdadero?
4: Sí. ¿Conoces a mi padre?
6: No. Cálmate. No saltes como una liebre asustada, Johnny. Yo le digo a todos los muchachitos, Johnny. Es por eso nada más. Y dime, hijo, sé honesto. ¿No te daban suficiente comida en casa?
4: No. Tenía que entrar a escondidas a la cocina para sacar comida sin que me viera mi madrastra. O sea, en la cocina que antes era de mi mamá.
6: Ya veo. Tú también tienes una madrastra mala, ¿eh?
4: Sí.
6: ¿Fue ella la que te hizo eso en la cara?
4: Sí, esta mañana.
6: ¿Tu madre falleció?
4: Sí, hace un año. Mi padre se ha convertido en un borracho desde ese día.
6: Bueno, supongo que esa es una razón aceptable para que tu padre quiera beber todo el tiempo.
4: Dice que lo ayuda a olvidar a mamá. Quisiera saber beber. Así yo también la podría olvidar.
6: Johnny.
4: ¿Sí?
6: Eres muy joven para arreglártela solo. ¿Qué dices de quedarte conmigo? Viajar juntos, comer juntos mientras viajamos, dormir juntos, trabajar juntos, aprender juntos las cosas de la vida. Yo conozco a un hombre que nos ayudará. ¿Qué dices?
4: ¿Lo dices en serio?
6: Tú me necesitas, Johnny. Y bueno, yo realmente podría utilizar tu ayuda también. Vamos, anímate, chico. Me llamo Steve. Somos amigos desde ahora, ¿ok?
4: Sí, claro. Amigos, Steve.
6: ¿Cuántos años tienes?
4: 9.
6: Dentro de 1 o 2 años te enseñaré el arte de beber. Para entonces querrás olvidar aún más cosas seguramente.
5: Durante los siguientes 4 años trabajé duro para Steve, hasta que cumplí 13 años. Él se aprovechaba de mi disposición para trabajar. Así es como me utilizaba. Pero honestamente nos cuidábamos el uno al otro. Y tal como lo prometió, cuando cumplí 11 años, el día de mi cumpleaños, me enseñó a beber.
6: Esto es bueno. Pruébalo, Johnny. Compruébalo tú mismo. No tomes tanto de golpe. Tienes que ir acostumbrando. Si te apresuras, te caerá mal. No hay que malgastarlo.
3: Me arde.
6: Sí, es así la primera vez. A mí me pasó lo mismo. Por eso lo llaman agua ardiente. Pero te hace sentir caliente y reconfortado por dentro, ¿no lo crees?
3: Sí, veo a qué te refieres.
6: Eso está mejor. Aprende a tomar como hombre.
5: Fui un buen alumno y aprendí a amar el licor. Tanto lo quería que en cierto modo molestaba a Steve, porque él podía dejarlo cuando quería, pero yo no era así. Cuando nos encontramos en el campo, alejados de los bares, lo hice enfadar por tanto hablar del tema.
3: Steve, si nos quedamos merodeando aquí, entre los pastizales, será una semana o más hasta llegar a Cleveland.
6: ¿Y qué tiene, muchacho? Mira el cielo azul, escucha el canto de los pájaros. Dime qué más podrías pedir.
3: Un buen trago. Vamos a conseguir a alguien que nos lleve hasta el pueblo.
6: Si crees tenerlo todo resuelto, vete. Adelántate y consíguenos algo para comer. Parece que aquí todo es propiedad privada. Debe haber una casa de campo más adelante. Vamos, ya. Vete.
3: Está bien, Steve.
6: Me gustaría un gran pedazo de pastel, creo. Dile a la mujer que tu madre siempre te horneaba un pedazo de pastel de durazno. Sí, eso suena muy bien. Un pedazo de pastel de durazno.
3: Veré qué puedo conseguir.
5: Tuve muchas oportunidades como esa para alejarme de él, solo que sentía por él un gran afecto. Él era la única persona que me había mostrado interés aparte de mi madre. Pero había empezado a pensar que me iría mejor si estaba solo. Esa noche, después de emborracharnos allí en el cultivo de choclos, Steve se quedó dormido. Yo me quedé mirando las estrellas y pensando. Ahora podría escaparme. Él no va a despertar hasta que el sol le pegue en la cara. Pero Steve me trata bien. Este viejo cascarrabias. ¿Cómo quisiera poder dormirme y dejar de pensar? Puede que algún día llegue a ser como Steve. Él va con la corriente, viviendo el día,
7: Yo estoy constantemente preocupándome.
6: ¿Y qué dices, hijo?
7: Nada, Steve. Solo estoy pensando en voz alta.
6: Es peligroso pensar así.
5: Después de la siguiente tarde, jamás volví a ver a Steve porque la policía lo arrestó en Cleveland por andar mendigando. A mí también me hubieran arrestado, solo que pude correr más rápido. Volví a la casa de campo del día anterior y esta vez conseguí empleo y tenía donde dormir y me daban de comer. No me importaba tener que trabajar, pero extrañaba tener algo para beber. Y extrañaba a Steve. Intenté hacerme el duro, pero mi anhelo de compañía y amor me hizo regresar a Buffalo cuando tenía 17 años.
8: ¿Sí? ¿Qué quieres?
7: Soy yo, pa. John.
8: ¿Qué quieres?
7: Pensé que tal vez podríamos pasar tiempo juntos por un tiempo.
8: Eras demasiado bueno para vivir debajo de mi techo cuando eras niño. Y ahora que caíste bajo, tratando de sobrevivir solo, vuelves. ¿A quién le importa? ¡Vete y no vuelvas más!
0: En tan solo unos minutos, oiremos cómo esto impactó a John. Mujeres y niños son abusados y abandonados a diario en este país. 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Me hicieron la pregunta más importante. Si yo moría, ¿estaba segura de ir al cielo? 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
5: Esa fue la gota que hizo rebalsar el vaso. El rechazo de mi padre hizo que ya no me importara lo que me llegara a suceder. Desde ese momento, de a poco me dejé morir por dentro, lo que hacía que el vivir en las calles fuese más fácil. Iba de aquí para allá errante, hasta que me enrolaron en el ejército y me enviaron a pelear. Fui al extranjero como parte de la división 132 de infantería. Estuve allí en lo más intenso de la batalla durante 18 meses. Era la guerra que terminaría con la guerra. Luego me enviaron a casa y volví a vivir en las calles. Llegué hasta Chicago. Allí iba de empleo en empleo. Hacía cualquier cosa que me permitiera juntar suficiente dinero para comprar bebida. Cuando estaba enfermo, me acercaba a algún refugio y me quedaba escuchando el mensaje.
9: La mayoría de ustedes quiere vivir mejor, pero vuestras iniquidades han hecho enemistad entre vosotros y vuestro Dios, y vuestros pecados han hecho esconder su rostro para que él no les pueda oír. Ustedes jamás van a poder resistir al diablo, mucho menos resistirse a la botella. Pero la conciencia dada por Dios les juega una mala pasada. La Biblia dice, por cuanto todos pecaron, están destituidos de la gloria de Dios. Eso te incluye a ti, y me incluye a mí, querido amigo. Y la paga del pecado es la muerte. Así que Dios envió a su Hijo, al Señor Jesucristo, para pagar ese rescate. Dios dice en su palabra, porque cuando aún éramos débiles, Cristo, a su debido tiempo, murió por los injustos. Ese eres tú, amigo. Somos todos nosotros injustos. Todos nos descarriamos como ovejas, cada cual se apartó por su camino, mas Dios cargó en él el pecado de todos nosotros. Él murió en tu lugar en la cruz, porque Dios no envió a su Hijo al mundo para condenar al mundo, sino para que el mundo sea salvo por él.
5: Yo pasé al frente en el momento de la invitación. Sin pensar en lo que estaba haciendo, repetía lo que decían, haciendo como que estaba orando. Me daban mi ticket para poder ir a una cama, comía bien, dormía bien y al día siguiente encontraba un buen bar.
10: Dame otra cerveza.
11: Hola, John. Hace mucho que no te veía.
10: Es que me resfrié. Estuve en un refugio sobre la calle Madison.
11: Allí sí que estás bien calentito, ¿cierto? Con todas las charlas sobre el infierno, ¿cómo no sentirse calentito, no?
10: Eso me enferma. Lo único que me enferma aún más son esos contingentes que llegan de visita. Los conductores que nos señalan, niños mirando por las ventanas, las mujeres diciendo:
12: hijo, no te acerques demasiado.
11: ¿Qué? ¿Tienes miedo de que los muerdas?
10: ¿Y cómo los voy a morder si ni siquiera me quedan dientes? Turistas, con los ojos bien abiertos, mirando fijamente, como si fuéramos un espectáculo.
11: Es que hay mucho para ver. Todos esos borrachos con ojos vidriosos, tirados en la vereda.
10: Los odio. Odio al mundo. Hey, dame otra cerveza.
11: ¿Sabes cuánto cuesta cada una, John?
10: Sí, sí, lo sé. Tengo con qué pagar.
11: Está bien, te sirvo otra. Dime, ¿qué te hacen hacer en esos lugares?
10: No lo sé. Yo duermo todo el tiempo durante la reunión. Y a la hora de la invitación, paso al frente para ser salvo.
11: ¿Salvo?
10: Sí, pasé una docena de veces.
11: Hombre, si tú eres salvo, no quiero pensar cómo están los perdidos.
5: Todo el tiempo estaba de refugio en refugio, lleno de amargura en mi interior, lleno de veneno hacia todo y todos, porque en realidad me odiaba a mí mismo. Un año llegué a estar en 97 empleos. Pasé 28 años solo en una gran ciudad. Al pasar los años, yo me arrastraba por la vida. Pesaba apenas 58 kilos, tenía 55 años. Mi rostro, brazos y piernas hinchados por la bebida. Tenía que llegar hasta algún refugio, pero ya había concurrido demasiadas veces a los que estaban sobre la calle Madison. Así que decidí ir a uno al que no había ido antes. La Misión Pacific Garden, en la calle State.
13: Bienvenido, amigo. Estamos por comenzar una reunión. Toma asiento.
5: Gracias. Pensé que moriría antes de que terminara el culto. Dentro de mí la amargura seguía derramándose.
14: Todo este asunto me enferma, ¿y a ti no?
10: Sí, me enferma más de lo que ya estoy.
14: Yo creo que todo este tema de la música con el órgano es para hacernos llorar. Para que pensemos en nuestras pobres madrecitas ya canosas. ¿Te hace pensar en tu madre?
5: ¿Cómo hubiera deseado que no hubiera dicho eso? Pensaba en mi madre y en su muerte. Los pensamientos llenaron mi mente y me sentía agobiado. Quería que el que estaba allí dirigiéndose sentara y dejara de hablar sobre el cuarto de oración que quedaba en alguna parte, al fondo. Pero la verdad, estaba curioso. Él habló sobre ir a ese cuarto y un poco más tarde empezaban a tocar el órgano nuevamente. Y cada vez estaba más y más curioso al respecto. Me pregunto, ¿qué es lo que hay en ese cuarto de oración?
14: No hay nada.
5: En todos los otros lugares a los que he ido, he pasado al frente.
14: Sí, en algunos lugares es así, en otros no.
5: Creo que iré a ver ese cuarto.
14: Oye, cuidado. Te vas a caer. ¿En realidad irás allá?
5: Sí. He ido a todos los lugares donde pensé encontrar a Dios. Veré si es que lo encuentro en ese cuarto.
13: John, tu historia es parecida a la de muchos que intentan vivir sin Dios. ¿Cómo te sientes en este momento?
5: Enfermo.
13: ¿No habías venido a la misión antes?
5: He ido a todas las demás. No me sirvió de nada. Ya no hay esperanza para mí, supongo.
13: La Biblia dice: he aquí la mano de Dios no se ha cortado, que no pueda salvar, ni su oído se ha cerrado para no oír.
5: Yo pensé que tal vez lo encontraría aquí dentro. El muchacho insistió tanto en este cuarto de oración.
13: Él está aquí, John. Dios está en todas partes. Nada puede detener su presencia. Y Él está presente en los otros refugios también. Él está esperando a quien quiera venir a Él arrepentido, clamando a Él para que sea su Salvador.
5: Yo he dicho todo eso antes. A muchos pastores les he dicho que aceptaba a Jesús.
13: ¿Pero crees que Jesús puede cambiar tu vida? Él puede darte una nueva vida, hacer de ti un hombre nuevo. ¿Crees que Dios puede y quiere esto para ti?
5: He visto a otros que han sido cambiados por Él, pero yo estoy destruido. He vivido una vida sucia desde que tenía 9 años. No lo sé. Tú dices que Dios está aquí, en esta habitación.
13: Sí, John. Solo clama a Él, arrepentido, y pídele que te perdone de tus pecados. La Biblia promete, todo aquel que invocar el nombre del Señor será salvo.
5: Y el nombre del Señor es...
13: Jesucristo es su nombre. Hechos, capítulo 4 dice, porque no hay otro nombre debajo del cielo, dado a los hombres en que podamos ser salvos.
10: Jesús, ¿estás aquí? He dicho estas palabras varias veces, pero esta vez hablo en serio. Tú oyes y ves, sabes todas las cosas. Esta vez es en serio. Ven a mi vida y límpiame, Señor, por favor. Estoy tan sucio, todo sucio, y estoy tan cansado. Perdóname, Señor, por todos mis pecados y dame una nueva vida. Amén.
13: John, déjame mostrarte en la Biblia lo que Dios promete. En 2 Corintios capítulo 5 dice, de modo que si alguno está en Cristo, nueva criatura es. Las cosas viejas pasaron, he aquí, todas son hechas nuevas.
5: ¿Yo estoy en Cristo?
13: Sí, la Biblia dice, en Él vivimos y andamos y somos.
5: ¿En Él?
13: Gálatas capítulo 2, versículo 20 dice, con Cristo estoy juntamente crucificado, y ya no vivo yo, mas vive Cristo en mí. Y lo que ahora vivo en la carne, lo vivo en la fe del Hijo de Dios, el cual me amó y se entregó a sí mismo por mí.
5: Tengo una paz inexplicable. Jamás he sentido nada igual.
13: Hay un versículo bíblico que dice, venid a mí, todos los que estáis trabajados y cansados, y yo os haré descansar. La paz viene del Espíritu Santo, John. Él viene a morar en nosotros en el momento que nacemos de nuevo, cuando recibes a Cristo como tu Salvador y Señor.
5: ¿Y lo que ahora siento no va a desaparecer?
13: Él ha dicho, nunca te dejaré, nunca te desampararé. Y Dios siempre cumple sus promesas.
5: Desde esa noche, en el cuarto de oración de la misión Pacific Garden, aprendí acerca de su fidelidad. Mi vida no solo pasó de la angustia al pleno gozo, sino que Él suplió todas mis necesidades también. Tenía un buen empleo, un lindo departamento con todos los muebles que necesito. No debo nada por ellos y tengo algo de dinero ahorrado. Lo mejor de todo es que, tan solo 2 años después de que Jesús me salvara, Él proveyó una esposa para mí, Nora.
15: El Señor estuvo a tu lado todo el tiempo, John.
5: Él estuvo conmigo donde quiera que iba, solo que yo no sabía por qué no le daba lugar en mi vida.
15: Me alegro que Él haya unido nuestras vidas.
5: Yo también me alegro, Nora. Estuve muy solo la mayor parte de mi vida.
15: John, ¿sabes que aún no ha llegado el aceite y nos queda solo para un día?
5: Bien, sabemos qué debemos hacer, ¿no es así? Inclina tu cabeza, querida. Señor, tú sabes que nuestro aceite se está acabando. Sabes que los camioneros están de huelga y es una distancia larga. Y te pedimos que nos ayudes a conseguir cómo traerlo hasta aquí. Te damos gracias porque tú oyes nuestras oraciones. En el nombre de Jesús.
15: Amén. Amén. Admiro tu fe, John.
5: Está en sus manos ahora, querida. Y ahora,
16: Tengo que ir a trabajar.
5: Y sí, a los 57 años de edad, soy un recién casado y más feliz que un niño, porque sé lo que es vivir sin hogar y sin amor. Él es quien cuida de Nora y de mí.
16: ¿Hola?
15: ¿John?
16: Hola, querida.
15: Te llamaba para decirte que nos entregaron el aceite hace media hora.
16: Amén.
17: ¡John! ¡John Wagner!
18: ¡Sí! ¡Hola, Pat! ¡Qué bueno verte!
17: Me parecía que eras tú, así que detuve la patrulla y vine a ver. No sabía que había sido de ti.
18: Parezco otra persona, ¿no?
17: Así es. Y estás con uniforme. Tú también ahora eres policía, John. Oye, esto es un milagro.
18: Sí. Y tengo dentadura nueva, dos pares de lentes, y hasta tengo una esposa esperándome en casa.
17: ¿Y qué pasó?
18: Volví a nacer, Pat. De adentro para afuera. En lo profundo de mi alma. Y esta salvación produjo el cambio en mi aspecto exterior también. Jamás volveré a mi antigua vida. Ahora hallé un amigo. Por primera vez en mi vida, un verdadero amigo.
17: ¿Quién?
18: El Hijo de Dios, Pat. Su nombre es Jesucristo.
17: ¿Están bromeando?
18: Es difícil de creer, habiéndome conocido antes, pero John Wagner y el Hijo de Dios están de la mano cada día.
0: Oh, qué amigo nos es Cristo. Tú le conoces, mi querido oyente. Él te conoce a ti. Cada dolor, cada temor, todo lo que desearías no haber dicho o hecho. Aún así te ama y está dispuesto a limpiar tu vida para que quede más blanca que la nieve. En Juan capítulo 5, versículo 24, Jesús dijo: de cierto os digo, el que oye mis palabras y cree al que me envió, tiene vida eterna y no vendrá a condenación, sino que ha pasado de muerte a vida. Tú puedes pasar de muerte a vida al arrepentirte de tus pecados, creyendo lo que Dios dice en Juan 3:16. Porque de tal manera amó Dios al mundo, que ha dado su Hijo unigénito, para que todo aquel que en Él cree no se pierda, mas tenga vida eterna. Si necesitas ayuda para tomar esta decisión trascendental, comunícate con nosotros. Si estás fuera de los Estados Unidos, puedes escribirnos a Desencadenados, Florida 716, 3 H, Código Postal 1005, Buenos Aires, Argentina, o también a desencadenados@yahoo.com.ar. En los Estados Unidos, nuestra dirección es Pacific Garden Mission, 1458 South Canal Street, Chicago, Illinois 60607. Nuestro correo electrónico es unshackled@pgm.org y nuestro teléfono 312-492-9410. Y no olvides visitar nuestro sitio web www.unshackled.org. Este fue el programa número 3114. Por favor, escríbenos hoy. Tu carta significa mucho para nosotros. Y recuerda que cuando parece que a nadie le importas, a Dios y a nosotros, sí.

0: 8:31.
1: Promesas de Dios para ti. Oye, Israel, Jehová nuestro Dios, Jehová uno es. Y amarás a Jehová tu Dios de todo tu corazón y de toda tu alma y con todas tus fuerzas. Y estas palabras que yo te mando hoy estarán sobre tu corazón y las repetirás a tus hijos y hablarás de ellas estando en tu casa y andando por el camino y al acostarte y cuando te levantes. Deuteronomio capítulo 6, versículo 4, 5 y 6. 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

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El diablo es un mentiroso y engañador. 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

0: 16, Puerta del Diablo.
1: Información de bitácora a bordo de la casa voladora. Vuelo .26, hemos cruzado el mar de Galilea. Posición actual sobre la ciudad de Bethsaida. Destino, nuestro hogar.
2: Bien, Nani, termina.

0: casa voladora.
1: Salido del antiguo Israel.
2: Si el profesor se descorazona, puede que deje de tratar. Así que no se quejen.
1: ¡Oh, oh! Hey. ¡Oh! Perdona por caer así.
2: Espero que no estés asustado.
0: No, solo sorprendido. Mi nombre es Yodel.
2: ¿Yodel? Uh-huh. Oh, te hemos hecho derramar tu leche.
0: Así es.
1: Lo llenaré.
0: ¿Sabes ordeñar?
1: Seguro. Te llenaré esto enseguida. Yo sé cómo ordeñar una chiva. ¿Ves? Solo haces esto y la leche sale. Oh, ¿dónde está?
2: ¡Quiero tratar!
1: Eres muy pequeño para hacerlo.
2: ¡Tienes razón! ¡Ay, Carlos! ¡Déjame probar! ¡Linda nana!
1: Creo que esa cabra está defectuosa.
2: Oh, yo no sirvo.
0: Está bien. Gracias por tratar de ayudar al menos.
1: Vamos, ordeñar en verdad no es tan simple como parece, ¿no?
3: ¡Yodel!
2: ¿Quién es?
0: Es mi madre. Madre, ¿qué pasa?
4: Yodel, Sergio quiere verte enseguida. Yodel, ¿por qué murmuras?
0: Estoy seguro que planea regañarme de nuevo como hace siempre, aunque no haya hecho yo nada mal.
4: Lo siento. Hijo, trata de que eso no te altere. No crees problemas, Yodel. A propósito, ¿quiénes son esos niños?
0: Estos son mis amigos. Acabamos de conocernos.
1: Yo soy Justo.
5: Yo soy Angie. ¿Cómo está?
6: Y yo, Carlos. Hola.
0: Ellos son tan amables que quisieron ayudarme a ordeñar.
4: Qué amables. Gracias, niños.
0: Madre, ¿podría invitarlos a que nos visiten un día?
4: Claro, cuando quieran. Mejor te vas a ver a Sergio y me aseguraré que el rebaño regrese bien.
0: Uh-huh. Vengan a verme.
5: ¿Seguro?
6: ¡Ah! Sí, muy pronto.
1: ¡Nos veremos después!
7: Hermano malévolo, ¿ves ese paso a través de las montañas? Se llama la Puerta del Diablo.
8: Porque ese paso está lleno de peligros, ¿no, Sergio?
7: Así es, malévolo. Hay manadas de lobos feroces en ese paso. Cualquiera que intente llevar un rebaño de ovejas a través de él no saldrá con vida.
8: Y eso es exactamente lo que le pedirás a Yodel que haga.
7: Perfecto, ¿eh? Cuando ese chico crezca puede sospechar. ¿Por qué no deshacernos de él antes que tenga edad para saber lo que hemos hecho?
8: Falsificar pruebas de sus deudas para poder robar sus pastos.
7: Las paredes tienen oídos, pero si actuamos ahora, nadie sospechará acerca de la falsificación. Mejor vete ahora para que yo pueda hablar a solas con él. Nos vemos el miércoles.
8: En la Puerta del Diablo.
7: Uh-huh.
0: Me pregunto de qué se quejará Sergio esta vez. Siempre es algo.
7: ¿Ah?
0: ¿Quién es? Oh.
9: ¿Yodel?
0: ¿Cómo estás, Juan?
9: ¿Tienes problemas ahora? El amo Sergio está ahí esperándote.
0: Yo no sé. Nos vemos.
9: Mi consejo es que no lo dejes tomar tu cabra.
0: ¿Anaín?
7: Así es. Lo que quiero que hagas es que dirijas un rebaño de 100 ovejas allá. Sabes que mi hermano malévolo tiene pastos al oeste de Naín, ¿cierto?
0: Sí, señor.
7: He prometido entregar 100 ovejas a mi hermano en 3 días. Muchacho, ¿lo harás por mí?
0: No sin tener a alguien que me ayude.
7: Mira, si estás dispuesto a hacer lo que pido, te daré suficiente dinero para pagar el pasto, suficiente para el tratamiento de las piernas tullidas de tu madre. Piénsalo bien, Yodel. Piénsalo feliz que puedes hacer a tu querida madre.
0: Bien, lo haré.
7: Espléndido. Eres un buen chico. Pero si pierdes una oveja, no te pagaré.
1: Así que este pasto pertenecía al padre de Yodel cuando estaba vivo y ahora es del señor Sergio.
4: El pasto era suyo, sin duda, pero al morir el amo Sergio nos lo quitó y nos sentíamos impotentes contra él y su hermano.
10: Tu padre ha muerto, Yodel. ¿Qué haremos?
0: No llores, madre, por favor.
11: ¿Eres tú, Elba, viuda de José?
10: Sí.
11: Elba, me llamo Sergio y su esposo me debía dinero.
8: Sí, usted tendrá que pagar sus deudas y si no tiene el dinero, entonces tendrá que entregar su propiedad a mi hermano.
10: He Él no era la clase de hombre que se endeuda. Pregunten a cualquiera que lo conoció.
11: Pues sí que lo era. Tengo documentos oficiales y puedo probarlo.
3: ¿Ah, sí?

0: Es que no tenemos pruebas, aunque nunca creímos que José lo hiciera.
1: ¿Por qué trabaja para Sergio? ¿Se te ha engañado?
0: Porque la única forma de recobrar lo que es nuestro es pagándole con trabajo. Gracias por la ayuda. ¿Por qué no vienen de nuevo y prueban la leche de mi cabra?
2: Nos gustaría, gracias.
3: ¡Hasta pronto!
4: Sea o no, robot, me da lástima.
2: A mí también. ¿Quieren que le ayudemos mañana?
0: Es muy peligroso. No te dejaré.
5: Pero Sergio me dará dinero suficiente para pagar un médico para ti y para pagar los pastos también.
0: Yodel, sabes lo lejos que quedan a Indy aquí. Además, tendrás que atravesar el paso de la Puerta del Diablo, donde hay lobos.
5: Pero puede que no tenga otra oportunidad para obtener el dinero que necesito para recobrar los pastos. Madre, ¿no te molesta que Sergio nos haga trabajar por lo que es nuestro?
0: Claro que sí, pero es inútil.
5: Es su culpa que estés tullida ahora por haberte obligado a trabajar tanto. Madre, tengo que hacer algo. Voy a ir.
0: Yodel, por favor, no seas tonto. No eres más que un niño, hijo. Es muy peligroso y podrías resultar herido.
5: Ya sé que es peligroso, madre, pero debo tratar. Ora por mí y trata de no preocuparte.
0: ¡Yodel! ¡Amo Sergio! ¡Juan! ¡Abran! ¡Abran! ¡Abran, por favor! ¡Abran la puerta! ¡Abran, por favor! ¡Soy yo, Elba!
6: Elba, es muy temprano.
0: Lo siento. ¿Ha estado Yodel aquí?
6: Salió al amanecer para Naín. ¿Quieres decir que no sabías que él iba a llevar las ovejas a Malévolo hoy?
0: Oh, Yodel.
5: Lamento preocuparte, madre, pero tenía que correr el riesgo. Valdrá la pena. Lo verás.
1: ¿Lo hizo? ¿Yodel se ha ido solo?
4: ¿Y no hay nada que hacer para persuadirle a que no vaya?
0: Me temo que no. Es muy tarde.
2: ¿Quieren tratar?
1: Nadie puede detenerlo, pero ¿qué nos impide ir con él? ¡Vamos!
0: No, esperen. Podrían tropezar con esas manadas de lobos feroces que están en las montañas que atravesarán. Pueden ser atacados.
1: No temas, que tema, pequeño lobo.
2: Espera, míralo de esta forma. Si vamos con Yodel, será menos peligroso que si va solo.
0: Lo sé, pero es que...
1: Carlos, escucha. Tienes que volver a la casa voladora ahora.
7: ¡No quiero!
1: Tienes que hacerlo.
7: Por favor, llévenme.
1: Dile al profesor que regresaremos en varios días.
7: Va.
5: Nori, ¿cuántas veces tengo que decirte que no te apartes del rebaño? Vamos. Manténganse unidas. ¿Quieren? Siempre la última. ¡Ah!
4: Solar, me llamo Robbie.
1: Oh. Parece un poquito raro, pero cuando lo conozcas te encantará.
2: Yodel, te seguimos para ayudarte a llevar las ovejas a Naín.
1: Sí, pensamos que con tantas ovejas necesitarías ayuda.
5: Así es, pero...
1: Cuatro pastores son mejor que uno. Siendo cuatro, cuadruplicas la posibilidad de ayudar a tu madre. ¿No?
5: Es posible. Sí, tengo que lograrlo. Si ustedes quieren ayudarme, acepto con gusto la oferta.
1: ¿Qué te parece? ¿Nos vamos?
4: ¡Sí!
0: Yodel, oh mi Yodel, querido señor, ayúdame a encontrar a mi hijo. Debo persuadirle para que deje este peligroso viaje a Naín. Señor, protégelo hasta que yo le alcance. Te lo imploro. Señor, protege a mi hijo de esta tormenta.

0: oveja tiene fiebre.
1: Haz algo. Si pierdes una oveja, Sergio no te pagará.
2: ¿Quieres decir que si la oveja muere, Yodel lo perderá todo?
1: Me temo que sí.
2: ¿Oíste eso, ovejita? Tienes que ponerte bien.
1: Es muy importante.
0: Querido señor, no dejes que muera. Por favor, sánala, señor.

0: gracioso, ¿no? Luego ya estás bien. La oveja se ha recuperado. Ya está bien. Qué buen amigo. Gracias. Gracias por ponerte bien.
1: Oh, Yodel, mejor ponte tu camisa.
0: Olvídense, me siento bien. Ya estoy listo para seguir.

0: Por alguna extraña razón, esta no se mueve.
1: ¿Por qué?
0: ¿Qué les está pasando a ustedes ahora? ¡Una manada de lobos!
2: ¡Oh!
3: Buena idea. ¿Por qué no pensé en eso? Eso los detiene. Pero ¿y si mis materiales?

0: lobos se fueron.
1: Gracias a Robby.
2: ¿Quién teme a Lobo Feroz?
0: Estoy orgullosa de ti. Robby, ¿por qué te detienes?
2: Angie necesita descanso.
0: Yo no, habla por ti. Ah.
3: Condenados, ¿por qué no se rinden?
0: ¿Cuántas millas más, Yodel?
1: Solo hay otra montaña más que pasar para salir del paso de la Puerta del Diablo.

0: Querido señor, te imploro, ten misericordia de mi hijo y sálvalo del peligro.
1: ¡Yodel! ¡Yodel! ¡Estás herido! ¡Yodel!
2: ¿Ah? ¿Quién es? Oh, Angie.
1: ¿Te sientes bien?
2: Seguro, estaba tosiendo debido a todo ese polvo. ¿Las ovejas están bien?
3: Las 100 están sanas y salvas.
2: Pues sigamos. Todos.
4: ¡Oh!
2: ¡Es Naín!
5: ¡Bravo!
6: Bueno, hermano, podemos olvidarnos de Yodel. Lo perdimos en el paso.
7: Esos tercos chiquillos no pudieron engañarnos como hicieron con los lobos.
6: Nadie podrá probar que esa roca no cayó a los niños por accidente.
7: Claro, las víctimas de una avalancha.
8: Amo Sergio, un chico llamado Yodel está aquí con unas ovejas para ti.
7: ¿Yodel? Eso es imposible.
6: Debes estar equivocado.
7: No puede ser Yodel.
6: Es él.
2: Le he traído sus 100 ovejas.
1: ¡Oh! ¿Qué pasa?
9: Debe estar enfermo.
1: Tiene fiebre. Sí, iré por un doctor.
9: Pobre frágil humano, se ve mal, Angie.
1: Doctor, ¿se pondrá bien?
10: Lo siento, pero me temo que no hay esperanza para su amigo. No hay nada que pueda hacer, es muy tarde.
1: Oh, no.
11: Tienes que recuperarte, Yodel. Piensa en lo triste que se pondrá tu mamá si no lo haces. Y nosotros también.
1: Sí.
9: ¿Hay alguien que pueda salvar a Yodel?
11: Sí, si Jesús estuviera aquí, él podría poner bien a Yodel.
1: Seguro, pero el problema es que no sabemos dónde él está.
9: Quedándonos aquí no conseguimos nada.
11: Oh, ¿qué vamos a hacer, Justo?
1: Bueno, Rob y yo iremos por Jesús. Tú quédate con Yodel.
11: Sí,
9: vamos.
1: ¿A dónde iremos? Jesús puede estar en cualquier lugar de Israel.
9: Vamos a preguntar a los ciudadanos.
1: ¿Ha visto alguien aquí a Jesús? Perdónenos, ¿tiene idea dónde podemos encontrar a Jesús?
12: No.
1: ¿Sabe dónde está Jesús? ¿Ha visto a Jesús?
13: Sí, lo vi y me dijo que vendría por aquí.
1: Sí.
9: Ah, muy bien.
1: Gracias, Bill. Mira.
9: Jesús dijo, buscad y hallaréis.
1: Sí, ahí está. Jesús, hemos estado buscándote.
0: ¡Qué bueno verlo!
14: ¿Qué puedo hacer por ustedes?
1: Elba, ¿por qué estás aquí?
0: Cuando se fueron, me quedé preocupada por todos ustedes, así que pedí un burro prestado y traté de alcanzarles, pero tuve un accidente en el camino.
14: Ella se cayó del asno y la encontramos yaciendo inconsciente de la caída.
9: ¡Oh! ¡Dile a Elba la mala nueva!
1: ¡Yodel está enfermo con fiebre!
0: ¿Está mal? ¡Han llamado a un médico!
9: ¡El doctor no da esperanzas!
0: ¡No!
1: Aquí.
14: Ya vamos.
0: ¡Oh! ¡Yodel! ¡Yodel!
10: Lo siento, pero no podía salvarse.
0: ¡Oh, Yodel! ¿Por qué no me escuchaste? Traté de detenerte.
15: Mis condolencias, viuda Elba.
6: Mi hermano siempre quiso a su pobre hijo, Yodel.
0: Él es responsable de su muerte. Mandarlo en aquel terrible viaje.
15: Habladurías, nadie lo forzó a ir.
6: Le hubieras pagado bien, pero ahora que está muerto, ¿para qué?
15: ¿Cómo puedo pagarle a alguien que ya no existe más?
11: ¡Ah, puede pagarle a Elba!
0: Quédate con la tierra y el dinero. Yo solo quiero a Yodel vivo otra vez.
14: Mujer, no llores. Ahora, joven, te digo, levántate.
0: ¡Oh! ¡Oh! ¡Oh, Yodel! ¡Estás vivo! ¡Ay, gracias, señor!
14: Regocíjate, te lo he devuelto de nuevo. Esto porque tuve compasión de ti, buena madre. Ven. Yodel, seguro que has oído el mandamiento de honrar a tu madre.
2: Oh, sí, señor.
0: Ven, Yodel, llévame a casa ahora. Sí.
2: Madre, madre, mira, estás caminando sin muletas.
0: ¿Eh? Tienes razón. Miren eso. Mis piernas están sanadas, ¿verdad? Gracias, Jesús.
2: Madre, mira, la nueva oveja. No puedo atraparla. Oye, te llevaré eso.
0: Gracias.
5: Así que Elba no solo recuperó el uso de sus piernas, sino el de sus bastos también.
12: ¿Qué te parece para un final feliz? ¡Adiós, Yodel!
9: ¡Adiós! ¡Adiós! ¡Adiós! ¡Adiós!
5: Yo arreglé la máquina del tiempo mientras ustedes estuvieron fuera, así que podemos irnos a casa. ¿Están listos? ¡Nos vamos!

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0: Llovía a cántaros. En pocos días se recuperaron los jardines, plantaciones y parques de la larga sequía. ¿Quién manda la lluvia en el momento justo? ¿Quién mantiene con vida a toda la creación? En la historia del pueblo de Israel hubo un tiempo donde casi todos habían olvidado que hay un solo Dios y que es Él quien envía la lluvia y el sol. Se habían fabricado dioses de madera y de piedras. A uno lo llamaban Baal y creían que esa figura muerta les podía dar cereales, frutas y grandes manadas de ganado. Y la culpa de todo eso tenía el rey Acab. Todo comenzó cuando se casó con la mujer equivocada. Jezabel vino de un país donde no conocían al Dios único y verdadero. Y ella trajo a Israel su religión, su creencia en Baal. El rey Acab se dejó convencer para adorar a esa figura muerta de Baal, y poco a poco todo el pueblo hizo lo mismo. No, no todos, tampoco Elías. Él pertenecía a los que seguían fielmente a Dios. Un día oró.
1: Oh Dios, te pido que hagas que durante 3 años no llueva para que este pueblo sepa que tú eres el único Dios, quien da la lluvia y crecimiento.
0: Elías estaba convencido de que Dios iba a mostrar que Él es el único Dios verdadero. Con pasos apresurados, se acercó al palacio del rey. Sin hacerse anunciar, cruzó los largos pasillos y entró en la sala donde se encontraba el rey Acab. Sin miedo, se paró frente al rey y dijo:
1: Rey Acab, tan cierto como mi Dios vive, en los próximos años no habrá lluvia ni una gota de rocío. Verás que hay un solo Dios vivo.
0: Y antes que Acab lograra responder algo, el mensajero de Dios ya se había ido. 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

Esto fue Teleniños. 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

0: 40 noches, Aarón y Ur habían quedado al cuidado del campamento. Viendo que Moisés tardaba tanto en regresar, muchos creyeron que había muerto, y olvidándose del verdadero Dios, obligaron a Aarón a que ordenara construir una estatua que representaba un becerro de oro para adorarle. Todos entregaron sus joyas, así como sus objetos de oro, para que modelaran el falso ídolo.
1: ¡Es el Dios que nos ha sacado de Egipto!,
0: exclamaban chillando. Cuando Moisés descendió del monte, se puso furioso al encontrar a su pueblo adorando a aquel ídolo. Enfadado, estrelló las tablas de la ley contra el suelo.
2: Me obligaron,
0: se excusó Aarón,
2: a que les hiciera ese becerro.
3: ¡Echad al fuego esa figura horrible!,
0: ordenó Moisés. Pero más tarde, viendo el arrepentimiento de los suyos, subió de nuevo a la cima del Sinaí, donde recibió del Señor unas nuevas tablas de la ley. Al cabo de 40 días, cuando regresó al campamento israelita, exclamaron animosos los hijos de Israel:
1: ¡Yahvé, nuestro único Dios!
3: ¡Cumplid sus mandamientos!,
0: añadió Moisés, al tiempo que mostraba las nuevas tablas de la ley. Y su rostro resplandeció con un extraño brillo, porque había hablado con Yahvé, el único y verdadero Dios, y además había visto su gloria.

0: Mi mamá dice que nuestra banda de música es muy buena. ¿A quién le importa si somos buenos, si nunca podemos tocar?
1: ¿Te molestas cuando te esfuerzas y no logras lo que quieres? Hola, soy el tío Charlie. Sigue intentándolo. Escucha lo que dice Filipenses, capítulo 4, versículos 6 y 7. Por nada estéis afanosos, sino sean conocidas vuestras peticiones delante de Dios en toda oración y ruego, con acción de gracias. Y la paz de Dios, que sobrepasa todo entendimiento, guardará vuestros corazones y vuestros pensamientos en Cristo Jesús. Nuestra historia, el día malo. Bueno, ¿cómo estuvo tu día hoy?, preguntó la mamá de Yalin cuando manejaba de regreso a casa. Yalin gruñó. «No pudo haber sido tan malo», exclamó mamá. «Lo fue», respondió Yalin.

Se suponía que nuestra banda iba a tocar hoy para los chicos de primaria, pero al final no se hizo nada. Toda esa práctica para nada. Pero pensé que habías dicho el otro día que tu banda estaba sonando realmente bien, le recordó su mamá. Así que su práctica no fue en vano, dio resultados. ¿A quién le importa qué tan buenos somos si nunca podemos tocar? Rezongaba Yalin. No te preocupes, tocarán en cualquier otro momento, dijo mamá. Mientras tanto, disfruta el hermoso día que Dios nos ha regalado. El sol está brillando y... Mamá, Yalin volteó sus ojos. De nada sirve que intentes hacerme sentir mejor. Cielo, solo porque una cosa no salió como esperabas, no significa que tu día entero está arruinado, le decía mamá mientras llegaban a casa. Olvídate de la banda y disfruta otras cosas. Encuentra algo por lo que puedas estar agradecida. Yalin frunció el ceño, saltó del carro y se apresuró a su habitación. Cuando Yalin fue a la cocina un poco antes de la cena, olió el ambiente. ¿Qué se está quemando? Le preguntó. Mamá arrugó su nariz y le dio a Yalin un plato con un pan de ajo quemado. Toma, por favor, tira esto a la basura, le dijo mamá. Cuando Yalin regresó con el plato vacío, mamá le dio un bol grande lleno de espagueti y dijo, «Toma, deberías de una vez botar esto también». Yalin se cuestionó. No le encontraba nada malo a los espaguetis. Mientras Yalin aún dudaba, mamá tomó otro plato. «Haz lo mismo con esta torta», le dijo. «La torta se veía deliciosa». «¿Qué tiene de malo la torta?», preguntó Yalin. «El pan se quemó, así que la cena está arruinada», le dijo mamá con tristeza. Suspiró profundamente. «No lo entiendo», le dijo Yalin. La mamá se sonrió. «Bueno, si una sola cosa que va mal en el día lo arruina por completo, creo que el mismo principio aplica para la cena. En este caso, un elemento quemado arruina toda la cena». Yalin se sonreía arrepentida. «Creo que tienes razón», admitió. «Mi día entero no tiene por qué arruinarse». «¿En ocasiones tienes un día malo?» El secreto para ser feliz, inclusive en ese día, es encontrar cosas por las cuales estar agradecido. Dale gracias a Dios por tus juguetes, por una cama cálida, por el techo sobre tu cabeza, por una buena comida para comer. Dale gracias por tu familia y amigos. Sobre todas las cosas, está agradecido de que Jesús te ama. ¿No es eso suficiente para iluminar tu día? Piénsalo y ve cuántas bendiciones más vienen a tu mente. Primera de Tesalonicenses 5:18 dice, «Dad gracias en todo, porque esta es la voluntad de Dios para vosotros en Cristo». La clave es, sé siempre agradecido. Soy el tío Charlie. Gracias por escuchar Tesoros para Niños. Nosotros amamos a los niños porque Dios ama a los niños.

0: amiguitos, ¿cómo están ustedes? Bienvenidos a mi programita programote de Pedrito el Pulpo, ¡sí!
1: Hola, Pedrito, y hola a todos nuestros amiguitos. Sí, el programa se llama Pedrito el Pulpo y sus amigos.
0: Hoy vamos a compartir una historia bien conmovedora, ¿verdad, papi?
1: Así es, Pedrito. La historia de hoy es muy especial.
0: ¿Y cómo se titula, papi?
1: Se titula El viaje más bello.

por el bosque se encontraba Juanito la iguana. Estaba muy, pero muy triste. Algunos amigos del bosque se acercaron para tratar de consolarlo.

0: Hola, amigo Juanito.
1: Hola, amigo Alejo. Estoy tan triste. Mi mamá se ha ido y creo que no regresará.
0: Oh, qué pena, amigo Juanito.
2: Saludos, amigo Juanito.
1: Hola, amigo Dani. ¿Por qué se tuvo que marchar? ¿Y a dónde se fue?
2: Es difícil saberlo, Juanito, pero en ese viaje estará bien.
1: Pero yo me siento solo.
3: Los amigos del bosque trataron de consolarlo, y entre ellos hablaban del significado de ese viaje, de esa partida. ¿Cómo poder explicarle a su amigo Juanito? Fue entonces cuando la amiga, la vaca Pinchi, se acercó y les dio de merienda algunas frutas.
1: Gracias, señora Pinchi, por las frutas.
4: De nada, amigo Juanito.
3: En ese momento llegó el señor Búho, saludó al amigo Juanito y recibió de la señora Pinchi una fruta. Los amigos aprovecharon de acercarse al señor Búho y plantearle la pregunta de la partida del viaje. ¿Qué significaba y cómo podían explicárselo a su amigo Juanito? El señor Búho meditó por un momento y los llamó a todos, incluyendo al amigo Juanito.
5: Miren esta fruta. Tiene una semilla y cuando se siembra, crece, florece y da frutos. Pero la semilla, para poder convertirse en una planta con vida, debe irse. Es decir, debe morir.
2: Entonces, al partir, ¿nos vamos a transformar en algo mejor y con vida?
5: Así es. Por eso es bello. Así es. Así parece. Por eso es un bello viaje. Algunos van antes, otros van después.
3: El amigo Juanito empezó a sentirse en paz. Comprendió que Dios nos hizo con un propósito en esta vida. Pero como dicen las Escrituras, sea que vivamos o que muramos, somos del Señor.

0: ¡Uy, papi! ¡Qué historia tan interesante!
1: Así es, Pedrito. Y aunque no escuchamos una cierta palabrita en la historia, ahí estaba. Y es la esperanza, la cual acompaña a la fe y a el amor.
0: Sí, la esperanza. Y creo que el amigo Juanito en la historia llegó a tener esperanza.
1: Así es, Pedrito. Entonces, invitemos a todos nuestros amiguitos a que nos cuenten acerca de su vida y de su familia y hasta del tema que tratamos hoy.
0: Sí, qué bueno, qué bueno, qué bueno. Por favor, amiguito, escríbenos a pedrito@transmundial.org, Facebook, RTM de Venezuela, Twitter, @RTM Venezuela, o escríbenos, nos mandas una cartica al apartado 47, Maracay, Aragua, Venezuela. Gracias por escucharnos, por estar con nosotros. Un abrazo, amiguitos. ¡Chao!

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1: Iniciamos el estudio de esta serie expositiva basada en la primera carta del apóstol Pablo a los Corintios, que he titulado Exhortaciones directas para una iglesia inmadura. La inicio con el siguiente principio. Todo creyente corre el peligro de irse a los extremos por seguir a líderes con poca profundidad bíblica, pero todo creyente puede vivir una vida equilibrada si su fundamento está basado en las verdades teológicas en la Biblia reveladas. Lo más terrible en la vida es encontrarse con personas inmaduras. El mundo está plagado de ellas. Lo más terrible en la vida es ser una persona inmadura. Después de muchos años de realizar conferencias especialmente enfocadas en la vida de la familia y después de años de asesoramiento para que muchos aprendan a enfrentar los conflictos en su diario vivir, he observado que muchos viven infelices y sus relaciones, en vez de ser constructivas, son destructivas. He observado que existen cristianos y no cristianos que no son fructíferos ni viven vidas realizadas, a pesar de que lo que Dios dice funciona y nunca sus propósitos y planes han fallado. Es que cuando una criatura de Dios, cuando un hijo de Dios falla, nada de Dios falla. Pero todo cristiano que desconoce la verdad claramente o rechaza practicarla vivirá una vida de inmadurez que le impedirá vivir la vida que Dios sabiamente planificó para que la disfrutemos al máximo. He observado que hay personas que no pueden vivir una vida de excelencia. Y eso a pesar de que tienen y demuestran un compromiso ferviente con Dios y con la vida de la iglesia. Me he dado cuenta también que muchas personas tienen una hermosa relación con Dios, como todo cristiano. Tienen la presencia del Espíritu Santo, como todo cristiano. Tienen una vida de ferviente oración, leen la Biblia con regularidad y aún así viven con terribles sentimientos de amargura y de odio. Note que algunas personas, a pesar de todo aquello, siguen viviendo en un mundo de ansiedad. He observado que algunas personas saben cómo tener comunión con el Señor, saben cómo adorarle y orar, saben tener una vida de intimidad con Dios, pero les ha sido imposible tener relaciones interpersonales saludables. Especialmente me llamó la atención Rebeca, quien realizaba todo esfuerzo por ser mejor y vivía cayendo en las mismas faltas y pecados. Era una persona sincera, con mucho deseo y determinación de practicar lo que había enseñado con respecto a su vida de fe. Ella había enseñado en una congregación, allí se había criado. Pero todo su esfuerzo era infructuoso, debido a que nunca había sido enseñada prácticamente cómo debía vivir la vida práctica de la fe. Por falta de instrucción bíblica, por falta de instrucción de una fe práctica, por estar bajo un liderazgo no preparado teológicamente para interpretar las Escrituras adecuadamente y para entregar enseñanzas prácticas, y además por estar en una congregación en que las personas se acostumbraban a buscar soluciones en reuniones emocionales y en la permanente búsqueda de milagros divinos e ignorando su responsabilidad personal, nunca podía vivir la vida que tanto anhelaba. La situación era de varias formas similar en la iglesia de Corinto, aunque existía una diferencia radical. Los corintios habían recibido instrucción excelente de líderes que conocían y enseñaban los principios dejados por Cristo. Me he dado cuenta que la mejor forma de orientarme en algunas ciudades que he visitado ha sido primero observarla con cuidado desde el avión para conocer cómo se extiende, para observar ciertos puntos de referencia que permiten una mejor orientación. La segunda ayuda la encuentro cuando adquiero un mapa de la ciudad y observo con mucho cuidado en qué dirección van las carreteras que cruzan y sus principales avenidas. De esa manera, obtengo la visión panorámica que necesito y que me permite la mejor orientación también. Eso es precisamente lo que haré en este primer sermón introductorio de nuestro estudio de la primera carta de Pablo a la iglesia de Corinto. Hablemos ahora de una preparación para una seria exhortación. Las biografías, los mandamientos, las profecías, las enseñanzas doctrinales, la historia y todos los principios han sido revelados en la Biblia soberanamente. Esa es la verdad. Para que sean nuestro fundamento y para que nos entreguen la necesaria exhortación cuando en vez de vivir en obediencia, preferimos vivir en rebelión. Esta no es una carta que solo cuenta una historia. Más bien, así como fue una seria exhortación para los creyentes del primer siglo, así debe ser una seria exhortación para todos los que amamos a Dios, pero que por ignorancia o rebelión estamos pecando. Esta carta es una guía para quienes deseamos vivir cada vez más cerca de Él y cada vez practicando más los principios extraordinarios que aparecen en su palabra. Si esta carta inspirada por el Espíritu Santo fue relevante para los corintios, queridos, también lo es para nosotros. Nosotros también vivimos en una sociedad que necesita ser transformada, tal como ellos vivían en este tipo de ciudades, cuya transformación no puede ser masiva, ni será administrada por los políticos de turno. Más bien es un cambio individual, interno, que debe experimentar todo aquel que quiere vivir una vida de honestidad y moralidad en una sociedad corrupta. Debido a mi tendencia a buscar títulos llamativos, debo de admitir que estuve tentado a titular esta carta una exhortación clara a los camaleones cristianos. Bueno, creo que de alguna manera así se puede identificar a ciertos creyentes. Pensé en esta descripción al recordar una canción de Chico Novarro que se hizo famosa en los años 60 y de alguna manera describe la falta de consistencia en la vida de algunos cristianos. Los camaleones son famosos por su capacidad para cambiar de color según lo necesitan. También se caracterizan por tener una lengua rápida y por los ojos que se mueven independientemente el uno del otro. Por eso los camaleones tienen una visión de 360 grados. No solo cambian de color, también mudan su piel, como las serpientes dos veces por año. Observe la letra tan reveladora que compara a una mujer cambiante con los cambios de piel de un camaleón y que yo quiero comparar con algunos cristianos. Dice así: el camaleón, mamá, el camaleón, cambia de colores según la ocasión. Tu corazón, nena, tu corazón, cambia de colores como el camaleón. Cuando por la arena lo persigue un grillo, pa' que no lo vea, se pone amarillo. Si lo busca un sapo, de vista se pierde. Anda por el césped y se viste de verde. El camaleón, mamá, el camaleón, cambia de colores según la ocasión. Tu corazón, nena, tu corazón, cambia de colores como el camaleón. Todo ese cariño que tú me juraste, muy poquito a poco lo metamorfiaste. Mucho me querías y conmigo estabas. Yo me he dado la vuelta y tú me engañabas. Interesante canción, ¿cierto? Este término camaleón se usa como sinónimo de una personalidad voluble, de un carácter adaptable a las circunstancias. Todos sabemos que esta canción describe bien el modo de ser de muchas personas, tanto sobre las tablas teatrales como en la arena política, y tristemente, no quisiera, pero también en la iglesia. Voy a hablar ahora de una información general sobre esta carta vital. Corinto podría haber tenido una población de entre 100.000 a 500.000 habitantes. El deporte no podía faltar en la ciudad de Corinto, y aunque el deporte popular no era el fútbol, como para que Pablo decidiera utilizar una ilustración con el deporte rey, la ciudad sí era conocida porque allí se realizaban los Juegos del Istmo. Estos se realizaban cada 2 años y eran un poco menos importantes que los Juegos Olímpicos. El atletismo, la equitación, junto a las competencias musicales, se celebraban en grandes estadios y 2 teatros, uno de ellos al aire libre, con capacidad para 18.000 personas. La ubicación de Corinto era clave para su prosperidad y opulencia. El mar Mediterráneo y el mar Egeo se juntaban allí, precisamente en Corinto. Esta ciudad era un puerto. Por eso, Los marineros, los viajeros y comerciantes la tenían casi como un sitio obligado para detenerse. Era una ciudad interesante, muy populosa, activa, rica, plagada de lugares de entretenimiento y conocida como un centro de vicio. Por eso, sin duda, fue llamada la Feria de Vanidades de Grecia. Los corintios adoraban a muchos dioses, hablemos un poquito de su religión también. Era una ciudad conocida por sus templos. Allí se encontraba el templo de Apolos, el santuario de Asclepios, dios de la sanidad. También era reconocida la de la Basílica de Julián. El más famoso era el templo de Afrodita. Por supuesto, ya sabe por qué. Porque contaba con más de 1,000 esclavas sagradas, así le llamaban. O mejor dicho, en términos nuestros, prostitutas, que servían en el templo en el día y rastreaban la ciudad de noche en práctica de la profesión más antigua de la mujer pervertida y en busca de hombres pervertidos. Tan reconocida era la reputación inmoral de la ciudad de Corinto que por ello se creó una nueva palabra. Me refiero a la palabra corintianizar, que era una descripción de la práctica de la inmoralidad sexual. Platón se refería a las prostitutas como una chica de Corinto. Interesante, ¿cierto? Alguien dijo que la población de Corinto estaba constituida por griegos aventureros, también romanos burgueses, gran cantidad de religiosos judíos, ex soldados, filósofos, comerciantes, marinos, esclavos, sin aristocracia, sin tradiciones, sin ciudadanos bien establecidos. Esta descripción hace a Corinto muy semejante a las grandes capitales de nuestro mundo y, por supuesto, también nos da una referencia de la sociedad en que se encontraba la iglesia fundada por Pablo. Desde el punto de vista humano, Pablo tenía razones para dudar si existirían creyentes en una sociedad tan corrupta. Nosotros también preguntamos eso cuando vamos a ciudades llenas de pecado. Por ejemplo, si usted visita Las Vegas, allí también hay todo lo que puede imaginarse. Prostitución a su domicilio, a los hoteles. Le entregan tarjetas en las calles. Usted puede emborracharse en las calles. Anda la gente tomando. Usted también allí se puede preguntar, ¿habrá cristianos en Las Vegas? Así se preguntaban algunos. Pablo tenía razones para dudar si habían creyentes en esa sociedad tan corrupta, con una reputación de tanto materialismo y vicios, que un dicho popular rezaba, el viaje a Corinto no es para todos los hombres. Por más de 100 años después del año 146 a.C., a nadie le importaba ese viaje, pues la ciudad había sido destruida por haberse rebelado contra Roma. Solo unas pocas columnas del templo de Apolo sobrevivieron al ataque y sus ciudadanos fueron asesinados o vendidos como esclavos. Debido a su excelente localización, Julio César refundó la ciudad como una colonia romana en el año 46 a.C. En el año 27, la convirtieron en el asiento del gobierno de Acaya y de ese sitio de poder, Gallo, como procónsul, permitiría a Pablo la proclamación del Evangelio. Hablemos entonces de aquello, de la información sobre la visita de Pablo. En realidad, Gallo fue un factor importante para la larga participación ministerial de Pablo en Corinto. Era un pagano que no tenía ni interés, ni le interesaban los judíos, mucho menos el Evangelio, tampoco Pablo. Pero al proteger a los que predicaban el Evangelio en el Imperio Romano, se hizo importante. Debemos recordar que el judaísmo era una religión reconocida y permitida en el Imperio. Los judíos hicieron esfuerzos para convencer a Gallo que Pablo no era ni siquiera judío y que la predicación del Evangelio no era parte de esa religión que estaba autorizada. Ellos querían dar la idea que este hombre, que al no ser un judío fiel ni un buen ciudadano, podía ser un peligro para el imperio y que sus actos estaban fuera de la ley. Gallo mostró su disgusto con estas disputas constantes de los religiosos judíos y antes de que Pablo siquiera pudiera defenderse, el procónsul de Acaya decidió no impedir la predicación del Evangelio. Los religiosos judíos estaban furiosos y, como un acto de molestia, decidieron atacar a Sóstenes, el líder de la sinagoga, y lo comenzaron a golpear enfrente del procónsul. Algunos creen que este Sóstenes puede haber sido la misma persona que estuvo con Pablo cuando escribió esta carta, según dice el versículo 1. Algunos creen que esta carta fue escrita cerca del año 57 después de Cristo por el apóstol Pablo. Cerca del año 51, Pablo visitó la ciudad con temor y temblor, pero su deseo de llevarles el mensaje del Evangelio era más fuerte que la reputación de vida licenciosa que tenía Corinto. La visitó en su segundo viaje misionero después de haber sido mal recibido en Atenas. Debido a su temor, Pablo quería permanecer muy poco tiempo en la ciudad, pero el Señor le habló en una visión, ¿recuerda? En Hechos 18, versículos 9 y 10, dice eso. Y también en la primera a los Tesalonicenses, capítulo 2, versículos 17 y 18. Y allí se quedó predicando por un año y medio. También tuvo que abandonar Corinto, aparentemente en el año 52 o 53, según dice Hechos 18, 12. Si usted lee Hechos 16, 6, se nos muestra que después que se le prohibió predicar el Evangelio en Asia y Bitinia, Pablo, Silas y Timoteo terminaron viajando a Troas, donde Pablo, según Hechos 16, versículos 9 al 10, recibió la visión sobre Macedonia que lo llevó hasta Filipos, donde algunos recibieron el Evangelio y allí también una congregación fue establecida. Desde Filipos, Pablo y su equipo fueron a Tesalónica. Allí, luego, viajaron a Berea y finalmente a Atenas, según Hechos 17. Desde Atenas, Pablo fue a Corinto, ¿recuerda? Y allí encontró una buena oportunidad de hablar con un matrimonio muy importante. Sus nombres, Priscila y Aquila, que acompañaron a Pablo en su ruta a Éfeso, y ellos permanecieron allí e instruyeron al gran Apolo, a quien después enviaron a Corinto para que ministre, según Hechos 18, versículos 18 al 28. Como Pablo, Aquila era un fabricante de carpas que dicen que había huido de Italia debido a que una orden de Claudio ordenaba que todos los judíos abandonaran Roma. Cada día de reposo, Pablo iba a la sinagoga buscando evangelizar, y en algún momento se le unió Silas y Timoteo, quienes habían llegado de Macedonia. Aparentemente, ellos llevaban una ofrenda de los macedonios que permitió a Pablo dedicar su tiempo al ministerio. Mientras Apolo ministraba en Corinto, Pablo regresó a Éfeso en su tercer viaje misionero en el otoño del año 53, por un periodo de cerca de 2 años y medio, y es probable que en ese tiempo de ministerio en Éfeso, es probable que allí haya escrito la carta mencionada en 1 Corintios capítulo 5, versículo 9, carta que fue mal interpretada por los corintios y que más tarde se perdió. Estamos hablando entonces de esta carta extraordinaria, primera carta de Pablo a los Corintios. Me encanta lo que escribió Pablo en esta carta porque revela en gran medida lo que nosotros también vivimos como ministros del Evangelio, como cristianos, en medio de una sociedad corrupta. Pablo oyó de sus luchas de los hermanos. Los cristianos en Corinto luchaban con su ambiente. Estaban cercados de corrupción y de todo pecado concebible. Sentían la presión a adaptarse, como el camaleón. Sabían que eran libres en Cristo. Pero ¿qué significaba la libertad? ¿Cómo debían ver a los ídolos? ¿Cómo debían enfrentar su sexualidad? ¿Qué debían hacer con respecto al matrimonio? ¿O cómo debían actuar las mujeres en la iglesia? ¿Y qué acerca de los dones del Espíritu? Estas no eran solo preguntas teológicas. La iglesia estaba siendo socavada con la inmoralidad y la inmadurez espiritual. Su fe era probada en el crisol de la Corinto inmoral y los corintios estaban fallando en el examen. ¿Está usted fallando también en el examen de su fe en medio de la sociedad en que vive? ¿Está usted haciendo lo correcto? ¿Está usted viviendo como Dios ordena? ¿Es usted una persona que ha entendido las maravillosas riquezas que tiene en Cristo? ¿Ha entendido que usted tiene el poder extraordinario para vivir una vida fructífera, maravillosa? ¿O es usted uno como aquellos, los corintios, que estaban siendo tan influenciados con una mentalidad mundanal, que eran ricos, que a pesar de las riquezas que tenían en Cristo, estaban lamentablemente viviendo como pobres? ¿Está usted viviendo de la misma manera? Entonces le invito a acompañarme por muchos días, algunos meses, en este estudio de la Palabra de Dios, basado en la primera carta de Pablo a los Corintios. Recuerde que la congregación de Corinto tenía un excelente maestro de la Palabra, y aún en ella, en la iglesia, se desarrollaban todos los dones espirituales, pero existían pecados y divisiones que Dios rechaza y que disciplina con severidad, y un estilo de vida que Dios, por supuesto, nunca acepta. La conducta inmadura y pecaminosa de personas con dones espirituales prueba que la fe no es suficiente para vivir una vida madura. Los corintios en esta carta reciben serias exhortaciones de Pablo para que dejen de ser niños espirituales y sigan caminando hacia la madurez que le permitiría tomar decisiones correctas para su vida personal y en la vida congregacional. Su conducta no sabia, las acciones imprudentes, la actitud divisionista y la vida pecaminosa nos prueban que desarrollar los dones con dedicación y activar en la congregación con responsabilidad no eliminan nuestra maldad. Eso es verdad. Por eso que usted puede ser un gran activista evangélico y no vivir la vida que Dios demanda. Solo podemos vivir en santidad si aplicamos con dedicación y diariamente las verdades que nos son reveladas y exigidas para vivir santamente. Le ruego que me acompañe en este extraordinario estudio de la primera carta del apóstol Pablo a los Corintios y también a nosotros.
2: Hemos terminado la primera parte de este mensaje, pero le anunciamos que está dividido en tres partes y continuaremos estudiando la siguiente en la próxima audición. Nos alegra que nos esté escuchando hoy, pues es el inicio de esa serie de estudios expositivos sobre la primera carta a los Corintios. Este será no solo un estudio interesante, sino además muy instructivo y práctico. 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Y ahora el pastor Ormachea termina el programa de hoy con las siguientes palabras.
1: He conocido a algunos cristianos que en sus congregaciones demuestran que tienen muchos dones espirituales, que adoran y alaban con gran intensidad y sirven con gran pasión, pero lamentablemente no viven sabiamente en sus hogares ni demuestran en forma práctica la transformación que Dios realizó. Tristemente, ellos no solo son un mal testimonio para el Evangelio, sino que además causan una gran confusión en sus hijos por no vivir la fe que dicen profesar. Los corintios no estaban actuando como Dios demanda, y por ello recibieron una serie de exhortaciones para que vuelvan a vivir su fe con pasión. Lamentablemente, también existen cristianos que eligen vivir una vida religiosa o aún de hipocresía, después de haber recibido por gracia una salvación y liberación tan grandiosa. Espero que esta serie de estudios basada en la primera carta de Pablo a los corintios le enseñe a vivir libre para no pecar y sujeto a nuestro Salvador, y que rechace todo espíritu de división que destruye a una congregación. Ayer Pablo escribió a los corintios, pero hoy esa carta es una seria exhortación para nosotros.
0: Hemos presentado la primera parte del primer programa de la serie titulada Exhortaciones directas para una iglesia inmadura. 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

0: 11 de la mañana, un minuto.
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0: 11 de la mañana, 31 minutos.
1: El que habita el abrigo del Altísimo morará bajo la sombra del Omnipotente. Diré yo a Jehová, esperanza mía y castillo mío, mi Dios en quien confiaré. Él te librará del lazo del cazador, de la peste destructora. Con sus plumas te cubrirá y debajo de sus alas estarás seguro. Escudo y adarga es su verdad, no temerás el terror nocturno, ni saeta que vuele de día, ni pestilencia que ande en oscuridad, ni mortandad que en medio del día destruya. Caerán a tu lado 1,000 y 10,000 a tu diestra, mas a ti no llegará. Ciertamente con tus ojos mirarás y verás la recompensa de los impíos. Que has puesto a Jehová, que es mi esperanza, al Altísimo por tu habitación. No te sobrevendrá mal ni plaga tocará tu morada, pues a sus ángeles mandará acerca de ti, que te guarden en todos tus caminos. En las manos te llevará para que tu pie no tropiece en piedra. Sobre el león y el áspid pisarás, hollarás al cachorro de león y al dragón. Por cuanto en mí ha puesto su amor, yo también lo libraré. Le pondré en alto por cuanto ha reconocido mi nombre. Me invocará y yo le responderé. Con él estaré yo en la angustia. Lo libraré y le glorificaré. O sea, se hará larga vida y le mostraré mi salvación.

0: 12 del mediodía, un minuto.
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0: 12 del mediodía, 30 minutos.
1: Promesas de Dios para ti. Oye, Israel, Jehová nuestro Dios, Jehová uno es. Y amarás a Jehová tu Dios de todo tu corazón y de toda tu alma y con todas tus fuerzas. Y estas palabras que yo te mando hoy estarán sobre tu corazón y las repetirás a tus hijos y hablarás de ellas estando en tu casa y andando por el camino y al acostarte y cuando te levantes. Deuteronomio capítulo 6, versículo 4, 5 y 6. 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

Isaías, capítulo 33. ¡Ay de ti, destructor, que no has sido destruido! ¡Ay de ti, traidor, que no has sido traicionado! Cuando dejes de destruir, te destruirán. Cuando dejes de traicionar, te traicionarán. Señor, ten compasión de nosotros, pues en ti esperamos. Sé nuestra fortaleza cada mañana, nuestra salvación en tiempo de angustia. Al estruendo de tu voz huyen los pueblos. Cuando te levantas se dispersan las naciones. Los despojos de ustedes se recogen como si fueran devorados por orugas. Sobre ellos se lanza el enemigo como una bandada de langostas. Exaltado es el Señor porque mora en las alturas y llena a Sion de justicia y rectitud. Él será la seguridad de tus tiempos, te dará en abundancia salvación, sabiduría y conocimiento. El temor del Señor será tu tesoro. Miren cómo gritan sus valientes en las calles. Amargamente lloran los mensajeros de paz. Los caminos están desolados. Nadie transita por los senderos. El pacto se ha quebrantado. Se desprecia a los testigos. A nadie se le respeta. La tierra está de luto y languidece. El Líbano se avergüenza y se marchita. Sarón es como un desierto. Basán y el Carmelo pierden su follaje. Ahora me levantaré, dice el Señor. Ahora seré exaltado. Ahora seré ensalzado. Ustedes conciben cizaña y dan a luz paja, pero el fuego de mi aliento los consumirá. Los pueblos serán calcinados, como espinos cortados arderán en el fuego. Ustedes que están lejos, oigan lo que he hecho, y ustedes que están cerca, reconozcan mi poder. Los pecadores están aterrados en Sion. El temblor atrapa a los impíos. ¿Quién de nosotros puede habitar en el fuego consumidor? ¿Quién de nosotros puede habitar en la hoguera eterna? Solo el que procede con justicia y habla con rectitud, el que rechaza la ganancia de la extorsión y se sacude las manos para no aceptar soborno, el que no presta oído a las conjuras de asesinato y cierra los ojos para no contemplar el mal, ese tal morará en las alturas, tendrá como refugio una fortaleza de rocas, se le proveerá de pan y no le faltará el agua. Tus ojos verán al rey en su esplendor y contemplarán una tierra que se extiende hasta muy lejos. Dentro de ti meditarás acerca del terror y dirás, ¿dónde está el contador? ¿Dónde el recaudador de impuestos? ¿Dónde el que lleva el registro de las torres? No verás más a ese pueblo insolente, a ese pueblo de idioma confuso, de lengua extraña e incomprensible. Mira a Sion, la ciudad de nuestras fiestas. Tus ojos verán a Jerusalén, morada apacible, campamento bien plantado. Sus estacas jamás se arrancarán, ni se romperá ninguna de sus sogas. Allí el Señor nos mostrará su poder. Será como un lugar de anchos ríos y canales. Ningún barco de remos surcará sus aguas, ni barcos poderosos navegarán por ellas, porque el Señor es nuestro guía, el Señor es nuestro gobernante, el Señor es nuestro rey, Él nos salvará. Tus cuerdas se han aflojado, no sostienen el mástil con firmeza, ni se despliegan las velas. Abundante botín habrá de repartirse, y aún los cojos se dedicarán al saqueo. Ningún habitante dirá, estoy enfermo, y se perdonará la iniquidad del pueblo que allí habita. Isaías, capítulo 34. Naciones, acérquense a escuchar. Pueblos, presten atención, que lo oiga la tierra y todo lo que hay en ella, el mundo y todo lo que él produce. El Señor está enojado con todas las naciones, airado con todos sus ejércitos. Él los ha destruido por completo, los ha entregado a la matanza. Serán arrojados sus muertos, hedor despedirán sus cadáveres, su sangre derretirá las montañas, se desintegrarán todos los astros del cielo y se enrollará el cielo como un pergamino. Toda la multitud de astros perderá su brillo, como lo pierde la hoja marchita de la vid o los higos secos de la higuera.
mi espada se ha embriagado en el cielo. Miren cómo desciende en juicio sobre Edom, pueblo que he condenado a la destrucción total. La espada del Señor está bañada en sangre, en la sangre de cabras y corderos. Cubierta está de grasa, de la grasa de los riñones de carneros, porque el Señor celebra un sacrificio en Bosra y una gran matanza en tierra de Edom, y con ellos caerán los búfalos, los terneros y los toros. Su tierra quedará empapada en sangre y su polvo se llenará de grasa, porque el Señor celebra un día de venganza, un año de desagravio para defender la causa de Sion. Los arroyos de Edom se volverán ríos de brea, su polvo se convertirá en azufre y ardiente brea se volverá su tierra. Ni de día ni de noche se extinguirá y su humo subirá por siempre. Quedará desolada por todas las generaciones. Nunca más transitará nadie por ella. Se adueñarán de ella el pelícano y el erizo. Anidarán allí el búho y el cuervo. Dios extenderá sobre Edom el cordel del caos y la plomada de la desolación. Sus nobles no tendrán allí nada que pueda llamarse reino. Todos sus príncipes desaparecerán. Los espinos invadirán sus palacios, las ortigas y las zarzas sus fortalezas. Se volverá guarida de chacales y nido de avestruces. Las fieras del desierto se juntarán con las hienas y las cabras monteses se llamarán unas a otras. Allí también reposarán las aves nocturnas y encontrarán un lugar de descanso. Allí el búho anidará y pondrá sus huevos. Bajo sus alas incubará y cuidará a sus crías. También allí se reunirán los buitres, cada cual con su pareja. Consulten el libro del Señor y lean. Ninguno de estos animales faltará. Cada cual tendrá su pareja. El Señor mismo ha dado la orden y su espíritu los ha de reunir. Él les ha asignado sus lugares. Su mano les señaló su territorio. Ellos los poseerán para siempre y morarán allí por todas las generaciones. Isaías, capítulo 35. Se alegrarán el desierto y el sequedal, se regocijará el desierto y florecerá como el azafrán. Florecerá y se regocijará, gritará de alegría, se le dará la gloria del Líbano y el esplendor del Carmelo y de Sarón. Ellos verán la gloria del Señor, el esplendor de nuestro Dios. Fortalezcan las manos débiles, afirmen las rodillas temblorosas. Digan a los de corazón temeroso, sean fuertes, no tengan miedo. Su Dios vendrá, vendrá con venganza, con retribución divina vendrá a salvarlos. Se abrirán entonces los ojos de los ciegos y se destaparán los oídos de los sordos. Saltará el cojo como un ciervo y gritará de alegría la lengua del mudo, porque aguas brotarán en el desierto y torrentes en el sequedal. La arena ardiente se convertirá en estanque, la tierra sedienta en manantiales burbujeantes. Las guaridas donde se tendían los chacales serán morada de juncos y papiros. Habrá allí una calzada que será llamada Camino de Santidad. No viajarán por ella los impuros, ni transitarán por ella los necios. Será solo para los que siguen el camino. No habrá allí ningún león, ni bestia feroz que por él pase. Allí no se les encontrará. Por allí pasarán solamente los redimidos, y volverán los rescatados por el Señor, y entrarán en Sion con cantos de alegría, coronados de una alegría eterna. Los alcanzarán la alegría y el regocijo, y se alejarán la tristeza y el gemido.

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2: Trece horas, tres minutos.
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Hay nacionalidades o grupos étnicos que se conocen por la reputación que han adquirido en cuanto a su manera de ser o actuar. Por ejemplo, hasta recientemente, cuando se pensaba en un país neutral,

cuanto a los conflictos mundiales se pensaba en Suiza. Últimamente esa reputación ha sido dañada al salir a la luz revelaciones que durante la Segunda Guerra Mundial en realidad ayudaron al gobierno nazi. Los ingleses han sido conocidos por su manera apropiada y ceremoniosa de conducirse en el ámbito internacional. Los franceses han sido tradicionalmente los mayores consumidores de vino, y entre los alemanes es la cerveza la que ha predominado como el trago preferido. Los judíos, a través de los años, han adquirido la reputación de que saben cómo hacer dinero, y en Hispanoamérica, los chinos y los árabes se conocen como dedicados y expertos comerciantes. La Biblia también habla de una nación con características que le identifican. Los miembros de esa nación deben ser fácilmente reconocidos por los demás por su manera de ser y actuar. De la forma que un extranjero se conoce en un país que no es el suyo, el que pertenece a la nación a la que la Biblia se refiere debe darse a conocer en cualquier lugar que esté. Estas son las palabras que el apóstol Pedro escribe en su primera carta, capítulo 2. Mas vosotros sois linaje escogido, real sacerdocio, nación santa, pueblo adquirido por Dios. Vosotros que en otro tiempo no erais pueblo, pero que ahora sois pueblo de Dios. Amados, yo os ruego como a extranjeros y peregrinos que os abstengáis de los deseos carnales que batallan contra el alma, manteniendo buena vuestra manera de vivir entre los demás. La pregunta inmediata es, ¿a quiénes son dirigidas estas palabras? ¿A qué nación es que se refiere que pertenecen? ¿Cómo es que se les llama extranjeros? ¿Eres tú parte de esa nación?

Las personas a quienes Pedro les escribe se les llama extranjeros y peregrinos. Eso significa que el lugar donde viven no es el propio, no son originarios de ahí. Y la designación peregrinos tiene que ver con que su estadía allí es únicamente temporal. No han de establecerse permanentemente en el lugar donde están. Es en base a esa posición de extranjeros y peregrinos que se les hace un llamamiento a que conduzcan sus vidas de una manera especial. Por lo general, sucede que cuando tú como extranjero vives en otro país que no es el tuyo, particularmente en un país donde hay costumbres que son muy diferentes a las tuyas, sucede entonces que existe la tendencia a mantener tus costumbres. Yo salí de mi país de origen desde que era un adolescente, mi esposa un poco tiempo después, pero a pesar de que eso hace casi 35 años, en nuestro hogar predominantemente hablamos español y a menudo comemos las comidas que son oriundas de nuestro país. Cosas que nos hacen diferentes de las demás personas entre quienes vivimos. Pedro les indica a sus lectores que ellos deben mantener ciertas costumbres propias de su nación. Hay cosas, dice Pedro, que siempre debe de identificarles como extranjeros y peregrinos ante las personas entre quienes viven. Específicamente, Pedro les indica que se abstengan de los deseos carnales que batallan contra el alma. Mientras que aquellos entre quienes viven conducen su vida buscando la satisfacción propia, sin dar importancia al daño espiritual que esto pueda causar, los lectores de la carta del apóstol deben abstenerse de esta manera de vivir. El contraste es entre lo carnal y lo espiritual, entre aquello que satisface al ser humano y su ego y lo que agrada a Dios. Mientras que el objetivo de los ciudadanos del lugar donde los lectores de Pedro están es vivir para sí mismos, para satisfacer sus apetitos, su voluntad, sus deseos, ellos, los lectores, como extranjeros, han de rechazar tales costumbres, han de abstenerse de ellas, porque tales cosas le hacen la guerra al alma, al espíritu, a la parte interior y moral de la persona, la cual debe de estar en relación con Dios y sumisa a Él. En la abstinencia de esas costumbres, los lectores de Pedro mantendrán lo que la Biblia describe como una buena manera de vivir entre los demás. Para que en lo que murmuran de vosotros, dice el apóstol, como de malhechores, glorifiquen a Dios en el día de la visitación al considerar vuestras buenas obras. Los que leen y escuchan el llamado del apóstol Pedro deben de demostrar que mantienen una vida diferente, con valores basados en algo mucho mejor que el simple deseo humano de satisfacción propia. Y el propósito de mantener esa norma en sus vidas, dice Pedro, es para que las murmuraciones, críticas y aún acusaciones que los demás hacen contra ellos vengan a ser vindicadas cuando al fin de los tiempos Dios se haga manifiesto con aprobación de la buena conducta que como extranjeros mantuvieron en medio de un mundo que se les oponía. Los ciudadanos de esa nación a la que Pedro se dirige son los que por fe en Jesucristo han venido a ser hijos de Dios. Ellos son los que se han convertido en extranjeros y peregrinos en un mundo al cual ya no pertenecen. Su ciudadanía ya no es en el mundo en el que viven. Las costumbres, objetivos y manera de vivir del mundo ya no son de ellos. Pablo dice a los filipenses que los que viven según la corriente de este mundo son enemigos de la cruz de Cristo. Pero nuestra ciudadanía, dice él, está en los cielos, de donde también esperamos al Salvador, al Señor Jesucristo. La ciudadanía celestial que el que ha creído en Cristo ha adquirido, le ha dado nuevas normas, nuevas costumbres y características que están de acuerdo con la pureza y santidad de Dios y que no son compatibles con los deseos pecaminosos del hombre natural. Por esta razón, Pedro se dirige a sus lectores como linaje escogido, real sacerdocio, nación santa, pueblo adquirido por Dios para anunciar las virtudes de aquel que os llamó de las tinieblas a su luz admirable. Dios, en su soberanía, escoge a estas personas para que sean ciudadanos del cielo, una nación apartada para ser usados por Dios mismo para que le sirvan y den a conocer su misericordia, que declaren a todo el mundo su plan de salvación y redención, para que den testimonio de lo que Dios ha hecho en sus vidas, habiéndolos sacado de un mundo de pecado y oscuridad y les ha traído a la luz de la verdad de su evangelio.
Pablo lo expresa diciendo que Dios les ha librado de la potestad de las tinieblas y trasladado al reino de su amado Hijo. Todo esto significa que ha ocurrido un cambio en las personas. Su nacionalidad espiritual ha cambiado. Antes eran extranjeros en relación al cielo, pero ciudadanos del mundo. Pero ahora es todo lo contrario, ciudadanos del cielo y extranjeros en el mundo. Tal cosa se lleva a cabo únicamente por la misericordia y gracia de Dios. Una vez más, Pedro lo explica así. Vosotros, que en otro tiempo no erais pueblo, pero que ahora sois pueblo de Dios, que en otro tiempo no habíais alcanzado misericordia, pero ahora habéis alcanzado misericordia. Esa misericordia está disponible a cualquier persona, ciudadana de cualquier país, que reconozca su pecado, que acepte por fe a Jesucristo como Salvador y Señor, que con arrepentimiento de su propio pecado crea en su corazón que lo único que puede darle perdón de pecados y seguridad de vida eterna es el sacrificio de Cristo en la cruz y su resurrección de entre los muertos. Cuando crees en Cristo, cuando le recibes, vienes a ser un hijo de Dios, una nueva criatura, un ciudadano del cielo con todos los privilegios presentes y futuros. Esto también acarrea la responsabilidad de vivir en el mundo como un extranjero y peregrino, como alguien apartado por Dios, manteniendo una vida que demuestre a quién perteneces y dónde es que está tu verdadera ciudadanía. Te invito a que hoy, por fe en Cristo, vengas a ser un ciudadano de su reino.

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2: Se le encomendó la difícil tarea de anunciar el juicio de Dios sobre su pueblo y la ciudad de Jerusalén.
3: Era difícil para Jeremías. Fue odiado y perseguido por los sacerdotes, por los falsos profetas de su tiempo, y siendo un hombre sensible como él lo era, era muy difícil continuar de esta forma.
2: Bienvenido al episodio número 20 de esta edificante serie de 57 programas de enseñanza bíblica profunda que hemos titulado Del polvo a la gloria. La historia de Jeremías es una historia de coraje, fidelidad y devoción. Desafiando la imagen popular del profeta como un demagogo cruel y grosero, el corazón de Jeremías se rompió de dolor al entregar el mensaje del juicio de Dios. Es por esto que se le conoce como el profeta llorón. En esta ocasión analizaremos la vida y el mensaje del profeta Jeremías. Escuchemos una vez más al Dr. R.C. Sproul en la voz de Pepe Mendoza.
3: Recuerdo que cuando estudiaba un posgrado en Holanda, llevaba una vida súper estricta. Me levantaba a la misma hora todos los días y había un pequeño dormitorio en el lugar que alquilábamos que tenía un lavabo chico y solo había espacio para poner una mesa pequeña de trabajo entre la pared y el lavabo, y la parte posterior de la silla estaba contra la cama. Solía sentarme en esa mesa por 12 horas todos los días y tenía que hacer todos estos estudios teológicos, y me dije a mí mismo, si voy a tener que estudiar toda esta teología, hay algo que quiero agregar a esto. Quiero estudiar la Biblia mientras estoy haciendo esto. Por eso tenía esta rutina todos los días. Antes de empezar con mi carga académica, estudiaba cuidadosamente el texto de un libro de la Biblia. Y mi compañero por un año fue el profeta Jeremías. Y desde entonces, en cierto modo, siento como si Jeremías es mi amigo. Pasé mucho tiempo con él estudiando sobre el contenido de su libro y siempre quedé deslumbrado por el valor, la fidelidad y la devoción de Jeremías, pues a Jeremías también se le dio la difícil tarea, al igual que a Isaías, de anunciar el juicio de Dios sobre su propio pueblo y sobre su propia iglesia. Y a veces tenemos este retrato del profeta del Antiguo Testamento como una especie de persona seria, mala, irascible, que le da placer anunciar estos juicios terribles, devastadores, que estaban a punto de caer sobre el pueblo. Recordemos que el sobrenombre de Jeremías era el profeta llorón, porque Jeremías no disfrutaba en dar malas noticias. Era un hombre con un corazón quebrantado, que lloró por su pueblo y que lloró por la ciudad de Jerusalén. Nosotros también en aquellos días solíamos ir con frecuencia al Rijksmuseum de Ámsterdam para ver pinturas maravillosas. El Museo Nacional quizás era superado solo por el que está en Francia, el Louvre en París, en términos de su colección de grandes obras de arte. Tiene esta gran sala enorme, que era la sala de Rembrandt, la colección más grande de Rembrandt que se puede encontrar en todo el mundo. Y solíamos ir y mirar con detenimiento todas estas pinturas de Rembrandt. Pero mi favorita era la pintura titulada en holandés Jeremías per Rorget onderhon von Jerusalén. Jeremías lamenta la destrucción de Jerusalén. Si has visto esta pintura, notarás que el profeta está apoyándose como recostado sobre las escrituras, y en el fondo se entremezclan la luz y la oscuridad en un estilo clásico de Rembrandt. Si miras con mucha atención la pintura, verás la ciudad de Jerusalén en llamas. Para pintar sus cuadros, Rembrandt hizo algo similar a lo que hicieron Miguel Ángel y otros. Si estuviera haciendo personajes bíblicos, él haría 30 o 40 bocetos de la vida de la persona antes de elegir uno para pintar. Y lo que buscaba era un momento crítico, un momento provechoso, que pudiera capturar a todo el hombre y toda su misión en una sola escena. Y esa sería su lección de Jeremías. Jeremías llorando sobre la ciudad de Jerusalén. Jeremías tenía 20 años aproximadamente cuando fue llamado para ser profeta, y el registro de su llamado se encuentra en el primer capítulo de su libro. Es importante entender que Jeremías fue el último profeta de Judá antes de la destrucción de Jerusalén y el exilio del pueblo de Dios a Babilonia. Leemos en los versículos 4 y 5 del primer capítulo: y vino a mí la palabra del Señor diciendo, antes que yo te formara en el seno materno te conocí, y antes que nacieras te consagré, te puse por profeta a las naciones. Es interesante que ha sido llamado el profeta a las naciones, o el profeta a los gentiles, cuando la mayor parte de su profecía fue dada a los judíos en Jerusalén y sus alrededores. Su ministerio duraría aproximadamente 50 años desde esta fecha. Él era de la tribu de Benjamín, y muchos, muchos siglos después, otro descendiente de la misma tribu de Benjamín sería ordenado no como un profeta, sino como la contraparte del profeta del Antiguo Testamento en el Nuevo Testamento, un apóstol. Este hombre benjamita en el Nuevo Testamento también fue llamado el apóstol a los gentiles. Y en un sentido real, el ministerio de Jeremías en el Antiguo Testamento anticipa el ministerio del apóstol Pablo en el Nuevo Testamento. Entonces dije, este es Jeremías hablando, por supuesto, ¡ah, Señor Dios! He aquí, no sé hablar, porque soy joven. Se ha dicho de Jeremías, como veremos en breve, que no solo al principio, sino a lo largo de su ministerio, fue un profeta reacio, y vemos la resistencia al principio cuando dice, no sé hablar porque soy joven. Y el Señor me dijo, oh, lo siento, Jeremías, debo haber llegado a la casa equivocada. No debe ser el Jeremías que ordené desde la fundación del mundo o el que santifiqué en el vientre de tu madre. Eso no fue lo que Dios dijo. Cuando Jeremías protestó que era demasiado joven, el Señor le dijo, no digas, soy joven, porque a donde quiera que te envíe irás, y todo lo que te mande dirás. No tengas temor ante ellos, porque contigo estoy para librarte, declara el Señor. Entonces el Señor extendió su mano y tocó mi boca. Y el Señor me dijo, he aquí, he puesto mis palabras en tu boca. Mira, hoy te he dado autoridad sobre las naciones y sobre los reinos, para arrancar y para derribar, para destruir y para derrocar, para edificar y para plantar. Y ahora ves lo mismo que ocurrió con Isaías, cuando se le dio a Isaías la penosa tarea de anunciar malas noticias por todas partes. Sin embargo, Isaías es conocido hoy por ser un profeta del Evangelio en el Antiguo Testamento. De igual manera, cuando Dios viene y pone sus palabras en la boca de Jeremías, Él dijo, quiero que vayas y arranques y derribes y rompas. ¿Por qué? Para que puedas plantar y para que puedas construir. Pero antes de que Dios reconstruya a su nación y reconstruya a su pueblo, en primer lugar, tenía que derribar las estructuras que se habían vuelto tan corruptas. Y estas fueron las circunstancias del llamado de Jeremías. Y para tener una idea de la dificultad de su tarea, Dios envió a Jeremías no tanto a ministrar a los reyes, como había sido el caso de Isaías, sino al núcleo religioso de la nación, a los sacerdotes y a los profetas en esos días. El capítulo 7 nos da una idea de esta misión, y a partir del versículo 1 de este capítulo leemos esto. Palabra que vino a Jeremías de parte del Señor, diciendo, párate a la puerta de la casa del Señor y proclama allí esta palabra. Y di, oigan las palabras del Señor todos los de Judá, los que entráis por estas puertas para adorar al Señor. Así dice el Señor de los ejércitos, el Dios de Israel. Enmendad vuestros caminos y vuestras obras, y os haré morar en este lugar. No confiéis en palabras engañosas, diciendo, este es el templo del Señor, el templo del Señor, el templo del Señor. ¿Qué está pasando aquí? Hemos dicho que una de las cosas, una de las funciones del profeta en el Antiguo Testamento era la de ser reformador. Ahora, el profeta como reformador no era un revolucionario. Hay una diferencia. Los profetas no trataban de ser innovadores y lanzar todas las cosas que Dios había instituido en el pacto y en la vida religiosa del pueblo. He dicho muchas veces que lo que sucedió con el culto de Israel en el Antiguo Testamento es que degeneró en ritualismo, externalismo y formalismo, donde las personas solo seguían con las costumbres, pero sus corazones estaban muy lejos de las cosas de Dios. Todavía tenían su actividad religiosa, pero era puramente externa y superficial, no penetraba en sus corazones. Ahora, lo que los profetas hicieron no fue eliminar las formas o los rituales o las cosas externas, sino que buscaron que el pueblo entendiera la realidad interna a la cual se suponía que debían apuntar y llamarlos a que se arrepientan de permitir que su religión sea solo ritos externos. Dios le dice a Jeremías, quiero que vayas directo al centro de la ciudad de Jerusalén, al templo, y le digas al pueblo que cambie sus formas y que no confíe en palabras engañosas. Las palabras engañosas estaban en estas fórmulas que recitaban. Este es el templo del Señor, el templo del Señor, el templo del Señor. En otras ocasiones he recalcado lo importante que es cuando vemos la repetición en la literatura hebrea, porque la repetición significa énfasis. Y por lo general, cuando se menciona algo de gran importancia, se repite, es decir, se dice dos veces. Pero aquí se repite tres veces. Estas personas están siendo hipócritas en grado superlativo, diciendo que este es el templo del Señor, el templo del Señor, el templo del Señor, y Jeremías es enviado a decirles, están confiando en palabras engañosas, palabras que no tienen provecho, y más adelante dice, id a mi lugar en Silo, Silo había sido un lugar temporal que había servido como el santuario central en la antigüedad y ahora estaba en ruinas. Jeremías dice, vayan a Silo y véanlo, porque así es como lucirá Jerusalén. Cuando Dios haya finalizado con la visitación de su juicio, ¿pueden imaginar alguna profecía que fuera más incendiaria que esta? ¿Pueden imaginar la furia y la ira de los sacerdotes y los líderes religiosos de aquel día, que este hombre tenía la audacia de decir que Dios iba a destruir Jerusalén? Era difícil para Jeremías. Fue odiado y perseguido por los sacerdotes, por los falsos profetas de su tiempo, y siendo un hombre sensible como él lo era, era muy difícil continuar de esta forma. Y creo que uno de los capítulos más conmovedores que describen su lucha es el capítulo 20 de su libro. Me persuadiste, oh Señor, y quedé persuadido. Fuiste más fuerte que yo y prevaleciste. Me gusta más esta otra traducción que esta. Me sedujiste, oh Jehová, y fui seducido. Porque captura el espíritu de esta discusión que parece ser un ejercicio de redundancia. Porque si Dios seduce a un hombre, nada podría ser más claro que el hombre está seducido. Y si Dios lo agobió, entonces, por supuesto que está agobiado. Pero ahora Jeremías está diciendo, ¿qué posibilidades tengo, Dios? No puedo luchar contra ti. Eres demasiado fuerte para mí. Me has seducido aquí en esta tarea. Jeremías dice, he sido el hazme reír cada día. Todos se burlan de mí. Soy una persona no grata en todo Jerusalén. Soy el hombre más odiado entre mi propia gente. ¿Esto es lo que significa serte fiel y a tus palabras? ¿Qué si te soy fiel, tengo que ser odiado por todos? Porque cada vez que hablo, grito, proclamo violencia, destrucción. Pues la palabra del Señor ha venido a ser para mí oprobio y escarnio cada día, todos los días. Jeremías soporta el reproche y la burla de su pueblo, porque él está tratando de ser fiel a la palabra de Dios. Cada pastor en cada iglesia debe revisar este texto con regularidad. Luego el texto sigue. No lo recordaré ni hablaré más en tu nombre. ¿Ven la profundidad en la que Jeremías ha caído? No puedo soportarlo más. No puedo aguantar esta hostilidad, este odio, esta burla. Y por eso renuncio, te devuelvo mi credencial de profeta. No hablaré más en tu nombre. Y agrega, pero tu palabra se convierte dentro de mí como fuego ardiente, encerrado en mis huesos. Eso es lo que me gusta de Jeremías, que era un profeta que tenía fuego en sus huesos y era un fuego que estaba encendido por la palabra de Dios. Hago esfuerzos por contenerlo y no puedo. Verso 11, pero el Señor está conmigo como campeón temible. Por tanto, mis perseguidores tropezarán y no prevalecerán. Quedarán muy avergonzados, pues no han triunfado. Tendrán afrenta perpetua que nunca será olvidada. Verso 13, cantad al Señor, alabad al Señor. Verso 14, maldito el día en que nací. Habla de la ambivalencia, habla de vacilar entre el el júbilo y la alegría de la alabanza de Dios, y luego maldice el día de su nacimiento debido a la miseria que debe soportar. Capítulo 23, verso 9. En cuanto a los profetas, quebrantado está mi corazón dentro de mí. Tiemblan todos mis huesos, estoy como un ebrio, como un hombre a quien domina el vino, por causa del Señor y por causa de sus santas palabras, porque la tierra está llena de adúlteros, porque a causa de la maldición se ha enlutado la tierra, se han secado los pastos del desierto, pues es mala la carrera de ellos y su poderío no es recto, porque tanto el profeta como el sacerdote están corrompidos. Aún en mi casa he hallado su maldad. Así que Jeremías se queja. Le dice a Dios, mira, me dices que llame a estas personas al arrepentimiento porque el juicio viene a esta ciudad santa. Y cada vez que predico, hay 15 profetas que vienen detrás de mí y dicen al pueblo, paz, paz, Dios está con nosotros. No hagan caso a Jeremías, él perturba la unidad de la iglesia. Dios te ama exactamente como eres. Paz, paz. Y Jeremías clama a Dios diciendo, oh Dios, el mensaje de estos profetas curan las heridas de la hija de Sión solo ligeramente. ¿Cómo puedo hacer para que la gente escuche tu palabra cuando ahogan mi voz todos los días estos falsos profetas que están diciendo a la gente exactamente lo que quieren oír? Gritan paz, paz, cuando no hay paz. ¿Qué le dice Dios a Jeremías? Verso 25, he oído lo que dicen los profetas que profetizan mentir en mi nombre, diciendo, he tenido un sueño, he tenido un sueño. ¿Hasta cuándo? ¿Qué hay en los corazones de los profetas que profetizan la mentira, de los profetas que proclaman el engaño de su corazón, que tratan de que mi pueblo se olvide de mi nombre con los sueños que se cuentan unos a otros, tal como sus padres olvidaron mi nombre a causa de Baal? Ahora escuchen esto. Dios dice, el profeta que tenga un sueño, que cuente su sueño. Pero el que tenga mi palabra, que hable mi palabra con fidelidad. ¿Qué tiene que ver la paja con el grano? Declara el Señor. ¿No es mi palabra como fuego, declara el Señor, y como martillo que despedaza la roca? Jeremías, deja de preocuparte por los falsos profetas. Yo me haré cargo de los falsos profetas, si son soñadores que sueñen y que cuenten su sueño. Pero deja que el hombre de Dios predique la palabra de Dios fielmente y vea el poder de esa palabra. Justo antes de este reproche, leemos este mensaje al inicio del capítulo 23. He aquí vienen días, declara el Señor, en que levantaré a David un renuevo justo, y él reinará como rey, actuará sabiamente y practicará el derecho y la justicia en la tierra. En sus días será salvo Judá, Israel morará seguro, y este es su nombre por el cual será llamado el Señor Justicia Nuestra. Jeremías dijo al pueblo que Dios le prometía un nuevo pacto y un nuevo comienzo. Y aunque dijo que el templo sería destruido y el pueblo sería desechado en cautiverio, una de las últimas cosas que hizo Jeremías antes de ser llevado a Egipto fue comprar un campo. Él invirtió en bienes raíces en Jerusalén como una señal para su pueblo que Dios levantaría esta ciudad una vez más desde las cenizas.
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0: ¿Cuántos de ustedes pueden recordar su último año de estudio en la secundaria? ¿Recuerdan la emoción que sintieron al darse cuenta de que habían terminado con el último examen de ese año escolar? Luego decidieron asistir a la universidad y volvieron a sentir la misma emoción al terminar con el último examen. Es muy probable que algunos hayan querido aumentar un poco más su nivel académico y hayan ingresado nuevamente en la universidad para alcanzar una maestría o un doctorado. Una vez más, se sintieron emocionados al pensar que estaban tomando el último examen de sus vidas. Pero hoy quiero hablarles precisamente acerca del examen final que todo ser humano tiene que pasar. No importa cuántos otros exámenes hayamos tomado anteriormente, aún tenemos que enfrentarnos a este. Como hemos dicho en otras ocasiones, Dios nos va a llamar uno de estos días para que rindamos cuenta ante su presencia. No vamos a encontrar ninguna excusa válida para no asistir a este llamado ni para cubrir nuestras faltas. Todos vamos a tener que comparecer ante el gran trono de Dios para ser juzgados en la presencia de nuestro Señor Jesucristo, quien es juez justo y eterno. Es solamente con su ayuda que vamos a poder pasar este examen final. Es de esto de lo que deseo que hablemos hoy. Le invito a que abran su Biblia en la primera carta de Pablo a los Corintios, capítulo 3, versículos 5 al 15. ¿Qué pues es Pablo y qué es Apolos? Servidores por medio de los cuales habéis creído, y eso según lo que a cada uno concedió el Señor. Yo planté, Apolos regó, pero el crecimiento lo ha dado Dios. Así que ni el que plante es algo, ni el que riega, sino Dios que da el crecimiento. Y el que planta y el que riega son una misma cosa, aunque cada uno recibirá su recompensa conforme a su labor. Porque nosotros somos colaboradores de Dios y vosotros sois labranza de Dios, edificio de Dios. Conforme a la gracia de Dios que me ha sido dada, yo como perito arquitecto puse el fundamento y otro edifica encima. Pero cada uno mire cómo sobreedifica, porque nadie puede poner otro fundamento que el que está puesto, el cual es Jesucristo. Y si sobre ese fundamento alguno edificare oro, plata, piedras preciosas, madera, heno, hojarasca, la obra de cada uno se hará manifiesta, porque el día la declarará, pues por el fuego será revelada, y la obra de cada uno, cual sea el fuego, la probará. Si permaneciere la obra de alguno que sobreedificó, recibirá recompensa. Si la obra de alguno se quemare, él sufrirá pérdida, si bien él mismo será salvo, aunque así como por fuego. Si usted es un cristiano que está edificando oro, plata y piedras preciosas, es porque ha estado dedicando tiempo para estudiar, escuchar y aplicar la palabra de Dios diariamente. Es una persona que ha estado edificando su vida sobre los principios bíblicos, pues desea agradar a su Señor en todo lo que vive y no quiere hacer nada que no esté de acuerdo a la voluntad de aquel que le ha dado la salvación de su alma. No solamente asiste los domingos a la iglesia porque siente que debe hacerlo como una obligación, sino que lo hace porque desea conocer cada día más de su Salvador. Es por eso que se esfuerza tanto por entender las enseñanzas que nos ha dado en las Sagradas Escrituras. Y no solo esto, sino que también dedica tiempo cada día para compartir lo que ha aprendido de Dios con las demás personas que viven a su alrededor. No se avergüenza de este Evangelio, pues desea que los demás también puedan disfrutar de esta vida eterna y abundante con la que usted cuenta hoy. Al vivir de esta manera, Usted ha estado edificando sobre este fundamento eterno que es Jesucristo, una vida que es del agrado de Dios y que puede usar para el engrandecimiento de su reino aquí en la tierra. Al hacer esto, estamos llenando nuestro corazón con su palabra y estamos permitiendo que en nuestro interior crezca este deseo de servirle cada día más. No nos importa poner a su disposición nuestros talentos, habilidades y dones espirituales, pues podemos comprender que todo esto lo hemos recibido de su parte. Cada cristiano que decide vivir de esta manera va a desear poner a la disposición de su Señor todo lo que ha recibido de Él, para así poder honrarlo y glorificarlo con todo lo que hace. Si optamos por este estilo de vida, podemos estar convencidos de que nos va a dar todo lo que necesitamos para continuar edificando de esta manera. O sea, nos va a dar la salud, las fuerzas, la sabiduría y el conocimiento necesario para que perseveremos en esta tarea aún en medio de la dificultad. Su deseo es que cada uno de sus hijos e hijas edifique acciones que estén de acuerdo con el fundamento y que ya ha sido puesto por él. Jesús nunca mintió, ni robó, ni engañó a nadie, ni vivió de una manera perezosa. Nunca permitió que sus labores diarias le estorbaran para ayudar a los necesitados. Y es esta forma de vida que debemos edificar sobre este fundamento. Tenemos que imitar su ejemplo. ¿Qué es lo que estamos haciendo cuando demostramos el amor que sentimos a otros por medio de nuestras obras? Estamos edificando nuestras recompensas. No lo hacemos por este motivo, sino porque deseamos agradar a Dios y ayudar a los demás en medio de las dificultades que están viviendo. Nosotros, como padres cristianos, deseamos edificar en la vida de nuestros hijos un carácter que les ayude a vivir de acuerdo a la voluntad de nuestro Creador. Es por eso que dedicamos tiempo para enseñarles y equiparles con las herramientas espirituales que encontramos en la Biblia. Hay ocasiones en las que nos hemos visto forzados a disciplinarlos, pues deseamos que lleguen a ser hombres y mujeres que vivan agradando a Dios. Pero para lograr esto tenemos que estar dispuestos a predicarle con nuestro ejemplo. No podemos decirles que deben vivir de cierto modo y mostrarles con nuestros actos un estilo de vida completamente diferente. Recordemos que somos embajadores de Cristo en este mundo. Si no imitamos su ejemplo de una manera digna, estamos fallando y muchos van a pensar que somos hipócritas. Nos han escuchado hacer una declaración acerca de algo, pero han visto que hemos actuado totalmente diferente a lo que enseñamos con nuestras palabras. También vemos que hay muchos que edifican madera, heno y hojarasca sobre el fundamento que Dios ya ha puesto. O sea, que hay cristianos que actúan impulsados por motivos equivocados y que hacen cosas que no son del agrado de nuestro Señor. Tengamos cuidado de no estar edificando estas cosas, pues al final van a ser probadas y consumidas por el fuego. De acuerdo a esta enseñanza que Dios nos da por medio del apóstol Pablo, solamente hay dos grupos de labores. Podemos edificar obras o labores que sean buenas y que permanezcan al ser examinadas por él, o aquellas que no son de su agrado y que son pasajeras. Si edificamos oro, plata y piedras preciosas, vamos a recibir grandes recompensas. Pero si por el contrario solamente estamos edificando madera, heno y hojarasca, estamos dejando de recibir aquello que Dios ya ha preparado para nosotros. Conocemos a muchos que constantemente declaran ser cristianos y se anuncian a sí mismos como miembros de la Iglesia de Cristo, pero sus hechos declaran todo lo contrario. Piensan que de esta manera están agradando a Dios, pero ignoran que lo que el Señor desea es que den lo mejor de sí para agradarle. Esto no significa que vamos a vivir de esta forma siempre, pues van a haber ocasiones en las que vamos a fallar como consecuencia de nuestra naturaleza humana. No debemos preocuparnos por esto, pues Dios conoce nuestras debilidades y sabe lo que debe hacer para ayudarnos. Podemos estar convencidos de que su plan para nuestra vida es perfecto y nunca va a fallar. Y sabemos que parte de ese plan es recompensarnos por lo que estamos haciendo mientras vivamos en este mundo. Son recompensas que vamos a disfrutar por toda la eternidad, pero con las que podemos contar en la actualidad. Y esto es lo que algunos cristianos no pueden ver, pues tienen su mirada en las cosas pasajeras. Se conforman con pensar que van a ir al cielo sin importarles las recompensas que pudieran recibir si hacen la voluntad de Dios. Tampoco se dan cuenta de que un día sus hechos van a ser juzgados por el Todopoderoso. Leamos lo que nos dice el Señor en Hebreos 9:27 en relación a esto. Y de la manera que está establecido para los hombres que mueran una sola vez, y después de esto el juicio. Este asunto del juicio por el que vamos a tener que pasar no es algo que va a ocurrir solamente si estamos de acuerdo o si nos gusta la idea. Este pasaje de la Biblia nos da la seguridad de que un día todos los hombres y mujeres van a morir y después van a ser juzgados. Para los creyentes en Cristo, este juicio va a ser en relación a nuestras acciones y a las recompensas que vamos a recibir por lo que hemos hecho. No tiene nada que ver con nuestra salvación. No hay nada que un cristiano pueda hacer o dejar de hacer para perder la salvación de su alma, pues el Señor nos ha sellado con su Espíritu para siempre. Sin embargo, aquellos que aún no le han recibido como Señor de sus vidas, sí van a tener que afrontar esta clase de juicio en el cual van a ser condenados por toda la eternidad. Nada va a quedar oculto ante la presencia de nuestro Dios, pues aún aquello que está en lo oculto hoy va a salir a luz, ya sea bueno o malo. Me estoy refiriendo a nuestros pensamientos y sentimientos, los cuales no pueden ser apreciados por los que viven a nuestro alrededor, pero que van a quedar expuestos ante este fuego purificador. ¿Qué es este fuego con el que vamos a ser probados? Recordemos que no va a examinar el fundamento de nuestra vida, sino lo que hemos edificado sobre el mismo. No va a juzgar nuestro ser, sino las acciones que hicimos mientras vivimos en esta tierra. Tampoco va a tener en cuenta en este juicio lo que hicimos antes de conocer a Jesucristo, sino nuestra conducta desde el momento en que comenzamos a andar como cristianos. Busquemos en la Biblia Apocalipsis 1:12-17 para leer lo que Juan, el discípulo amado, describe al recibir la revelación del Señor en la isla de Patmos mientras estaba exiliado. Y me volví para ver la voz que hablaba conmigo y vuelto, vi siete candeleros de oro, y en medio de los siete candeleros a uno semejante al Hijo del Hombre, vestido de una ropa que llegaba hasta los pies y ceñido por el pecho con un cinto de oro. Su cabeza y sus cabellos eran blancos como blanca lana, como nieve, sus ojos como llama de fuego, y sus pies semejantes al bronce bruñido, refulgente como en un horno, y su voz como estruendo de muchas aguas. Tenía en su diestra siete estrellas, de su boca salía una espada aguda de dos filos, y su rostro era como el sol cuando resplandece en su fuerza. Cuando le vi, caí como muerto a sus pies, y él puso su diestra sobre mí, diciéndome, «No temas, yo soy el primero y el último». Podemos ver que la revelación que tuvo Juan de Jesucristo fue tan impactante que en este versículo 17 nos dice que cayó a tierra, pues le faltaron las fuerzas como consecuencia de lo que acababa de observar. Leamos también lo que nos dice en Apocalipsis 2:18-23. Y escribe al ángel de la iglesia en Tiatira, el Hijo de Dios, el que tiene ojos como llamas de fuego y pies semejantes al bronce bruñido, dice esto: Yo conozco tus obras y amor y fe y servicio y tu paciencia, y que tus obras postreras son más que las primeras, pero tengo unas pocas cosas contra ti, que toleras que esa mujer Jezabel, que se dice profetisa, enseñe y seduzca a mis siervos a fornicar y a comer cosas sacrificadas a los ídolos. Le he dado tiempo para que se arrepienta, pero no quiere arrepentirse de su fornicación. He aquí, yo la arrojo en cama y en gran tribulación a los que con ella adulteran, si no se arrepienten de las obras de ella. Y a sus hijos heriré de muerte, y todas las iglesias sabrán que yo soy el que escudriña la mente y el corazón, y os daré a cada uno según vuestras obras. ¿Qué significa todo esto? Sabemos que el apóstol utiliza mucho lenguaje simbólico en esta porción bíblica, pero también estamos seguros de que hay mucha enseñanza en lo que está diciendo. Nos muestra que cada uno de nosotros va a tener que comparecer ante la presencia del Dios omnipotente y omnisciente para rendir cuentas por la vida que hemos llevado. Recordemos las palabras que usa Juan para describir al Señor. Nos dice que pudo ver que tenía ojos como llamas de fuego. ¿Qué significa esto? ¿Que Jesucristo es omnisciente y sabio como para poder conocer cada uno de nuestros pensamientos, aun aquellos que hemos escondido de los demás? Un día no muy lejano vamos a estar en la presencia de aquel que es santo y limpio. Y es precisamente esta santidad y pureza la que va a revelar nuestras desobediencias, nuestros pecados, nuestros errores. Todo esto va a ser separado de nosotros, pues nada impuro puede permanecer en la presencia de nuestro Creador, ni tampoco entrar al reino de los cielos. Es decir, que en ese momento en el que estemos ante su trono de juicio, no vamos a poder engañarle o tratar de convencerle con nuestras palabras acerca de lo que hicimos. Al mirarnos con sus ojos, va a revelar todo lo que hemos hecho. Vamos a poder ver nuestras acciones reflejadas en su mirada y vamos a vernos de la manera que Jesucristo nos ve. Todas estas acciones que se pueden comparar a la madera, al heno y a la hojarasca van a ser quemadas. También vamos a complacernos al ver que las obras que son como el oro, la plata y las piedras preciosas van a ser purificadas. Cada creyente va a estar de acuerdo con lo que el Señor diga en ese momento, pues vamos a comprender que las demás obras que fueron consumidas no tenían ningún valor verdadero. Fueron quemadas en un abrir y cerrar de ojos, pero lo que quedó después de que fuimos examinados es por lo que vamos a recibir recompensas. Hay muchas personas que después de recibir a Jesucristo como su Salvador y de haber alcanzado la vida eterna, no se preocupan por nada más. Se imaginan qué va a pasar con esta clase de cristianos que no están viviendo de acuerdo a la voluntad de Dios. Es muy probable que después de ser examinados por el fuego del Señor, se queden sin ninguna recompensa, pues todos sus hechos van a ser consumidos. Es cierto que hay algunos creyentes que aceptan el regalo de la salvación desde muy temprana edad y pasan toda su vida viviendo alejados de la voluntad de Dios porque nadie les ha enseñado lo que deben hacer. Bueno, podemos estar seguros de que el Señor lo va a juzgar de acuerdo a lo que han recibido, pues es un Dios justo y misericordioso. Todos vamos a ser juzgados de acuerdo a lo que llegamos a conocer de Él, a las oportunidades que recibimos para servir y a lo que hicimos con estas dos cosas. Algunos que me están escuchando quizás piensan que no tienen que preocuparse por todo esto todavía, pues creen que estoy hablando de eventos que van a ocurrir en un futuro lejano. Aquellos que solo viven pensando en el presente están cometiendo un gran error. Además, no sabemos cuándo van a ocurrir estas cosas y puede que este examen final esté más cerca de lo que pensamos. Usted y yo vamos a estar presentes en este juicio. No creo que todavía exista alguien que tenga alguna duda al respecto. Y como ya hemos mencionado, no vamos a poder defendernos o buscar alguna excusa para no ser juzgados, pues nada se escapa del conocimiento de Dios. ¿Qué vamos a hacer cuando esto suceda? No sé con exactitud, pero me imagino que vamos a reaccionar igual que Juan. Vamos a caer ante sus pies, mas el Señor nos va a fortalecer con su diestra poderosa, pues nos ama y siempre quiere lo mejor para nosotros. Estoy seguro de que vamos a sentir mucha vergüenza al darnos cuenta que hicimos algunas cosas que no eran del agrado de Dios. Vamos a sentirnos mal al ver que edificamos mucha madera, heno y hojarasca, por las cuales no vamos a recibir recompensas. Pero también vamos a deleitarnos al ver las obras que quedaron en pie después de haber sido purificadas por el fuego. ¿Todos los cristianos van a ser recompensados de igual manera? Por supuesto que no, pues no todos estamos viviendo el mismo estilo de vida. Es por eso que tenemos que detenernos para analizar la forma en la que estamos viviendo y las acciones que estamos edificando sobre el fundamento sólido que ha puesto en nuestra vida. Recordemos que van a haber consecuencias por vivir alejados de la voluntad de Dios y por negarnos a servirle en lo que nos ha llamado a que hagamos. Estoy seguro de que si estamos deseosos de obedecerle, el Señor nos va a mostrar el lugar y la forma en la que podemos hacerlo. Nos va a dar las fuerzas que necesitamos para completar la misión que nos dé. Lo único que demanda de nosotros es que rindamos nuestra vida a sus pies y que estemos dispuestos a obedecerle en todo. Está en nuestras manos el escoger el tipo de obra que vamos a edificar sobre el fundamento que ya Dios nos ha dado, y sabemos que un día nos va a recompensar de acuerdo a todo esto.
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0: Si usted quiere aprender a alabar al Señor en su tiempo de oración y no sabe qué decir, simplemente póngase de rodillas y dígale a Dios: Santo, santo, santo eres, Señor Dios Todopoderoso. Tú que eras, que eres y que has de venir. Alabo tu nombre, Señor. Te agradezco porque eres digno, digno de recibir la gloria, la honra y el poder, porque tú creaste todas las cosas y por tu voluntad todo existe y con tu voz todo fue creado. Y entonces, lea en su Biblia alguna porción de alabanza. Tal vez usted dice, bueno, yo me sentiría raro leyendo de la Biblia las alabanzas a Dios. ¿Por qué? No hay ninguna razón, fíjese bien. Los que mejor conocen a Dios son justamente los seres creados que viven para siempre rodeando el trono de Dios, los 24 ancianos que representan el cuerpo de Cristo. Ellos están alabando día y noche, reiterando una y otra vez su adoración a Dios. La única razón por la que estos santos repiten su adoración es porque eso le agrada y honra a Dios. Por eso cuando proclamamos su santidad, su justicia, su majestad, su poder, y le reconocemos como nuestro Creador, Salvador, Señor de nuestra vida, nuestro sustentador, ¿qué estamos haciendo? Estamos alabando a Dios. Estamos honrándole. Nuestra alabanza es dulce melodía a los oídos del Dios Todopoderoso.
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Era un cuadro muy dramático. Todos lloraban y casi todos le decían: no te vayas, por favor no te vayas. Pero ya lo había decidido y su única meta era viajar para el norte. Y con lágrimas y muchas lágrimas tuvo que despedirse de todos.

para Dios no hay cosa imposible. Hoy el Señor quiere obrar en tu vida. Hoy el Señor quiere hacer un milagro en tu vida, en tu familia.

0: 15 horas, 32 minutos.
1: El que habita el abrigo del Altísimo morará bajo la sombra del Omnipotente. Diré yo a Jehová, esperanza mía y castillo mío, mi Dios en quien confiaré. Él te librará del lazo del cazador, de la peste destructora. Con sus plumas te cubrirá y debajo de sus alas estarás seguro. Escudo y adarga es su verdad, no temerás el terror nocturno, ni saeta que vuele de día, ni pestilencia que ande en oscuridad, ni mortandad que en medio del día destruya. Caerán a tu lado 1,000 y 10,000 a tu diestra, mas a ti no llegará. Ciertamente con tus ojos mirarás y verás la recompensa de los impíos. Que has puesto a Jehová, que es mi esperanza, al Altísimo por tu habitación. No te sobrevendrá mal ni plaga tocará tu morada, pues a sus ángeles mandará acerca de ti, que te guarden en todos tus caminos. En las manos te llevará para que tu pie no tropiece en piedra. Sobre el león y el áspid pisarás, hollarás al cachorro de león y al dragón. Por cuanto en mí ha puesto su amor, yo también lo libraré. Te pondré en alto por cuanto ha reconocido mi nombre. Me invocará y yo le responderé. Con él estaré yo en la angustia. Lo libraré y le glorificaré. O sea, sacaré larga vida y le mostraré mi salvación.
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0: 16 horas, 3 minutos.
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0: quedó. 16 horas 33 minutos.
1: 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Oye, Israel, Jehová nuestro Dios, Jehová uno es. Y amarás a Jehová tu Dios de todo tu corazón y de toda tu alma y con todas tus fuerzas. Y estas palabras que yo te mando hoy estarán sobre tu corazón y las repetirás a tus hijos y hablarás de ellas estando en tu casa y andando por el camino y al acostarte y cuando te levantes. Deuteronomio capítulo 6, versículos 4, 5 y 6. 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

Esta conferencia se titula ¿Dónde están los sabios? Y está basada en las palabras bíblicas de Santiago 1:5. Y si alguno de vosotros tiene falta de sabiduría, pídala a Dios, el cual da a todos abundantemente. Abundan los conocimientos, pero falta sabiduría. Este es el veredicto indiscutido de muchos analizadores de los tiempos modernos. No cabe duda alguna que nunca se ha visto en la historia el caudal torrentoso de conocimientos e información de todo tipo que está hoy disponible y al alcance de las grandes masas. No solamente se ha avanzado en la eliminación del analfabetismo, sino que además se han usado magníficos medios de comunicación para impartir conocimientos y difundirlos hasta lo más remoto de la tierra. Ni los aborígenes se asustan ya cuando ven un avión que vuela por sus aires. La página impresa ha llevado nuevos horizontes a tierras apartadas y la radio penetra todas las capas sociales y la televisión y el cine y los viajes y el turismo y las escuelas y mil medios distintos que se utilizan como canales civilizadores, canales que traen a los hombres de hoy los más avanzados conocimientos. Pero ¿dónde están los sabios? Esta pregunta es perfectamente legítima porque el torrente de información no ha producido sabiduría de ninguna clase. ¿Dónde están los sabios? Usted reconoce seguramente que la sabiduría es artículo marcadamente escaso en estos tiempos. La sabiduría no es una lista de hechos o realidades. Esto ha sido designado como ciencia. La sabiduría es una virtud humana que le permite al hombre discernir alternativas, hacer juicios morales y aceptar las verdades eternas del universo y de sí mismo. Conocimiento es poder fabricar un automóvil, pero se necesita sabiduría para usarlo. Es cosa de inteligentes escribir libros, pero es cosa de sabios leerlos y extraerles lo que tengan de bueno. Es esa sabiduría lo que escasea vergonzosamente. ¿Ve usted sabiduría en su círculo de actividad, en los funcionarios que sirven la causa del pueblo? ¿En los padres modernos o en los hijos también modernos? ¿Ve usted sabiduría en los niveles de la familia y en las relaciones laborales y en los planes de solución de los grandes problemas humanos? Seguro que casi todos los días oye usted a alguien que se está quejando sobre este asunto y quien afirma que falta sabiduría entre los que hacen las leyes y los que las hacen cumplir, y especialmente entre quienes no las cumplen. La sabiduría es uno de los artículos de mayor escasez. Y bueno sería que si la gente tuviese oportunidad, buscase aumentar sus depósitos. Falta sabiduría en el hogar, donde el padre se ha declarado enemigo de sus hijos, y donde la madre es coqueta conquistadora y los hijos son rebeldes, y los vecinos quisieran verse libres de tal familia. Falta sabiduría entre los hombres de distintos niveles sociales que no pueden entenderse porque ni se hablan siquiera. Falta entre desatinados administradores del tiempo y del dinero en puestos responsables. Usted ha visto seguramente una persona dispuesta a gastarse una pequeña fortuna para alimentar su cuerpo moribundo, pero quien no tiene un solo mísero centavo para ayudar a vivir a un niñito abandonado. Hay muchísima y valiosísima televisión, pero hay también cosas que no pueden beneficiar a los niños y a la juventud, ni a los adultos decentes tampoco. Pero ¿dónde están los sabios que sabrán apagar el televisor cuando aparece la basura y prenderlo cuando viene lo bueno y noble? Pero no es tan solo que la sabiduría genuina esté escasa.
También es cierto que es precisamente esa sabiduría la que se necesita urgentemente en estos días críticos. Contemple usted el ambiente en que vive. Tiempo hubo cuando la gente ni pensaba siquiera en vacaciones. Hoy en día nadie o casi nadie trabaja a menos que tenga aseguradas sus vacaciones. Y entonces hay que decidir qué hacer con las vacaciones que tanto se han esperado y tanto se merecen. Usted sabe que unas vacaciones pueden pasarse insensata, pero también sabiamente. O piense usted en la vida cotidiana con sus constantes demandas, sus noticias de divorcios y separaciones y periodistas que hacen ver claramente lo frágil del mundo. ¿Cómo ha de conducirse el hombre en medio de tales realidades? ¿Debería mostrarse indiferente a todo ello o debería arremangarse y luchar contra el mal? ¿Qué cosas permite un hombre en su casa y cuáles rechaza? ¿Dónde están los sabios? ¿Dónde están los sabios que pueden guiar y ayudar y decidir correctamente en un mundo cada vez más confundido y decadente? No es extraño que falten los sabios. En este mundo, tal como usted lo conoce, es sumamente difícil obtener sabiduría porque el hombre ha sufrido tergiversaciones cataclísmicas a raíz de su proceder pecaminoso. El hombre ha desobedecido a su Dios y ahora se ha hecho víctima de sus resultados negativos. El apóstol Pablo hace rápida mención de este hecho triste cuando escribe de los hombres que, profesando ser sabios, se hicieron necios. Tan abajo se ha llevado el hombre a sí mismo que en vez de sabiduría es el receptor de decadencia paulatina pero segura. No es de extrañar que falten los sabios en este mundo, pero lo trágico es admitir otra cosa. ¿Dónde están los sabios entre quienes han aceptado a Jesucristo como Salvador personal y soberano de sus vidas? Es a eso que se refiere el apóstol Santiago, y es eso lo que lo preocupa hondamente. No es de extrañar que falten los sabios en este mundo devastado y complicado. Lo que resulta inaceptable es que falten los sabios entre quienes se han declarado cristianos. Esto es inaceptable por la sencillísima razón de que la más pura y genuina sabiduría está al alcance inmediato de todos los que han buscado refugio en el Cristo. En su epístola dice Santiago: si alguno de vosotros tiene falta de sabiduría, pídala a Dios. La cosa es increíblemente sencilla. Todo es cuestión de pedirle a Dios. Y Dios da a todos y abundantemente la incomparable sabiduría que el hombre moderno necesita. Oiga usted una definición santiagueña de esta sabiduría de lo alto y que está a disposición de cuantos creen en Jesucristo. La sabiduría que es de lo alto es primeramente pura, después pacífica, amable, benigna, llena de misericordia y de buenos frutos, sin incertidumbre ni hipocresía. ¿Dónde están los sabios? ¿Cómo es que brillan por su ausencia en las filas mismas del cristianismo? El apóstol Santiago ofrece al hombre de todos los tiempos el camino a seguir para obtener sabiduría, que es superior por ser divina. Esto es lo que dice: si alguno tiene falta de sabiduría, pídala a Dios, el cual da a todos abundantemente y sin reproche, y le será dada. Basta dirigirse a Dios y pedirle. Así nacen los sabios. Pero hay que pedir de cierto modo, aconseja el apóstol, que era hermano de Jesús. No es solo cuestión de pedir, pedir, pedir, sin ton ni son, sin pie ni cabeza. Pida con fe, no dudando nada, dice el apóstol, porque el que duda es como las olas del mar que se arrastran por el viento y son llevadas de una parte a otra. Pedir, pero pedir con fe, y totalmente involucrado y comprometido. Si usted quiere obtener sabiduría, tiene que pedírsela a Dios.
Es por ese medio aparentemente tan sencillo que el hombre se hace sabio, porque la oración es uno de los más grandes misterios de la vida humana. Quien ora a Dios admite tácitamente que poco hay en sí mismo, que poco puede esperarse de él. La oración indica un deseo ardiente de llegar a la perfección que Dios demanda de sus criaturas. Y la oración del hombre ante su Dios indica también que su corazón se haya abierto, dispuesto a ser invadido por el Espíritu Santo, listo para ser lavado y transformado, ansioso de convertirse en instrumento en las manos sabias de Dios. Quien la pide obtendrá ciertamente sabiduría. ¿No le parece una vergüenza que falte la sabiduría? En medio de las tensiones de la vida moderna, en medio de las peligrosas alternativas del mundo, en medio de lágrimas y heridas y quejidos, el hombre puede poseer la sabiduría de Dios. Por medio de su Hijo Jesucristo, Dios promete salvación, ciertamente, pero también su presencia constante, su ayuda y sostén, sus palabras de aliento en la lucha, su escudo de fortaleza en los momentos débiles. ¿Dónde están los sabios? ¿Están cerca de Dios? Porque sabios son aquellos que se dirigen a Dios y le piden sabiduría. Él la da abundantemente y sin reproche.

de maldad. Así es que si tú estás en esta noche padeciendo de una dolencia, padeciendo de una enfermedad, yo te invito a que te levantes en fe en el nombre de Jesús y declares que el Señor está en este lugar y Él está aquí para destruir toda obra del diablo. ¡Aleluya! ¡Aleluya! ¡Aleluya! Vamos a cantarnos juntos.

0: 17 horas, 31 minutos.
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2: 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Isaías, capítulo 40, verso 29, 30, 31.
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